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8: Son las 9:08.
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4: Son las 10 y 8 minutos.
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8: Son las 11 y 8 minutos.
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7: Es la 1:10.
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6: Son las 2:07.
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8: Son las 3 y 8 minutos.
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7: Son las 4:06.
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6: Son las 5 y 10 minutos.
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8: Son las 6:07.
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0: Vamos para el norte, muchachos.
1: Vamos al norte, dale.
0: Vamos, che, vamos en chata o no.
1: Vamos, mi camioneta.
0: Sí, a mi casa, vamos, ¿no? Coquita, coquita comprado.
1: Sí, dale, perfecto.
0: Vamos,
2: dale,
0: vamos.
2: Pero ahora.

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0: Amigas, amigos, amiguitos chiquititos que están preparándose para salir de casa para ir al colegio. Buen día gente hermosa. ¿Cómo les va? El gusto de saludarlos. Buen día a todos y a cada uno de ustedes. Hermosa mañana la que tenemos para este día viernes, cerrando la semanita 22 de mayo, semana de mayo, no se olviden, ¿eh? Así que bueno, y nosotros, lamentablemente, decimos, vuelve el martes, ¿eh? El martes, el fin de semana largo que se hace, extenso, por el feriado del día lunes. Bueno, saludamos a toda la audiencia. ¿Cómo están ustedes? Qué lindo estar acá en la radio. Hoy pedimos disculpas por el día de ayer. Salimos de manera intempestiva, ¿sí, no? Del aire. Pero no fue una cuestión nuestra, créanos. Nada que ver con la radio en sí. No fue responsabilidad. No es que nos saquemos, viste, de la responsabilidad de arriba, sino que la verdad, no tuvimos nada que ver nosotros y nos sacaron del aire. Acá no me quedo charlando. Diagolando.
1: Roberto.
0: Diagolando acá con Andresito. Buen día, Andrés, ¿cómo te va?
1: Hola, buen día. Buen día para vos, buen día para toda la audiencia. Fue culpa de Roberto.
0: ¿Cuál Roberto?
1: Roberto Edesa.
0: Ay, sí.
1: Roberto Edesa. El hijo de Ricardo Edesa.
0: Me estoy tomando un cafecito, un traguito de café. No soy cafetero, ¿viste? Pero sí, lo hago suavecito. ¿Viste que yo un sobrecito me sirvo dos veces de café? No es que sea mezquino, sino que... No me gusta así fuerte, qué sé yo, me gusta más bien suave. ¿A vos cómo te gusta el café, vos que estás escuchando?
1: ¿A vos te gusta?
0: ¿A vos?
1: ¿Cómo? A mí me gusta fuerte.
0: ¿Fuerte?
1: No tan eso, tan oscuro, ¿viste? Que tiene petróleo, sino...
0: El otro día me convidó mi amigo Cookie, viste que él tiene otra situación, pues, diferente a sus compañeros, ¿no? Él tiene otro nivel.
1: Ah, tiene platita.
0: Pero no lo demuestra, viste, porque el chavo es re humilde. Pero toma sus cafés, viste, que se nos muelen ahí al instante, viste. Y que vienen unos paquetes especiales, ¿eh? Me regaló el año pasado. Dice, mira, listo, te traje de regalo, me dice, ¿eh? Qué rico café. Eso de las casas acá de Salta, una
1: sí,
0: de ellas, ¿no?
1: Franja Morada.
0: La que comienza con B, ¿eh?
1: Sí, pues eso. Franja, ¿cómo se llama? Franja.
0: Si yo de café no sé mucho, los aromas me encantan. El aroma a café.
1: Franja Blanca, creo que había uno que era picante.
0: ¿Por qué es tan rico el aroma a café? ¿Te diste cuenta?
1: Sí, sí.
0: Si algo rico es el aroma a café.
1: No. Y el olor a... al pelito recién mojado, recién lavadito.
0: ¿Cómo pelito? ¿Qué pelito?
1: ¿Viste cuando el pelo, el cabello?
0: Ah, la avisaba, pues, qué sé
1: el
0: yo.
1: El cabello, ¿viste?
0: No sé.
1: Vos pasás, sentís, ¿viste? Pasa la chica ahí, sentís ese olorcito, el pelo recién lavado.
0: Aunque dicen que no se tienen que lavar el pelo las chicas todos los días.
1: ¿Cuál pelo?
0: El cabello.
1: Ah, bueno.
0: No se tienen que lavar el cabello porque dice que no es bueno. ¿Sabías vos?
1: Así dice, se le cae.
0: Las expertas en peluquería recomiendan una vez a la semana. ¿Te imaginás, vos, no?
1: Ahora comprendo algunos olorcitos.
0: Pero es para que el cabello tenga su grasitud natural. Ah. Y bueno, dice que los pelos más bonitos son los que no se lavan exactamente todos los días. ¿Mm? ¿Por qué me mirás así? Te digo porque yo algo de peluquería también sé, viste, porque tuve mi familia peluquera.
1: ¿Y vos cómo te lavas el pelo vos?
0: No, yo todos los días, no puedo, algo que no va en contra de mi naturaleza.
1: Sí, yo entro a bañarme y lavo el cabello.
0: Claro. Yo no sabía que los pelados usaban shampoo. Yo estaba escuchando en la radio que eran el conductor pelado y el periodista que lo acompaña pelado los dos.
1: Sí.
0: Dice, che, tengo una pregunta. ¿Vos usás shampoo? Sí. Yo también. Y bueno, debe ser porque, qué sé yo, no sé. Recordarán cuando tenía
1: una vuelta estábamos en el Trichaco. Y bueno, había ahí un solo pabelloncito de baño para bañarse, creo que son tres para varones y tres para mujeres. Sí. Entonces la gente hace fila para entrar a bañarse.
0: Muy precario, le contamos a la gente, ¿no?
1: Sí, sí.
0: No
1: es una
0: Son lonas, así. Son lonas y...
1: No, no, no, pero acá en el Rancho sí. Iñato, Rancho Iñato son de parecita, digamos, con piso de... realizado, cosas cierto. Más preparaditas.
0: Sí, yo hablaba del primer Tichaco, el único que fui yo.
1: El Rancho Iñato. El Rancho Iñato son así. Donde hay, después también hay así un inodorito como para que vos hagas...
0: Popó.
1: Entonces, estaba la fila, te imaginás. Hay, ponele, 8.000 personas, y de las cuales 2.000 por lo menos se van a bañar. Mientras esto estaba la fila así, larga para bañarse, ¿no? Y entonces, claro, la gente pues se impacienta porque se demoran mucho algunos en bañarse. Y entonces sale un amigo nuestro, sale... ¿qué pasa que se demora tanto en bañarse? No, lo que pasa es que está lavando la cabeza todavía. Y el rato sale uno de los compañeros pelado. ¿Te imaginas la gente cuando mi amigo ha dicho se estaba lavando la cabeza, todo esperando que salga? No sé, uno ha visto como tiene el pelo de Pantera Aimo, ¿viste? Que tiene el pelo largo hasta la cintura. Ah. Esperaba que salga un chango. Así sale un pelado. Y la gente se empezó a reír, ¿viste?
0: Ay, Dios mío. Bueno, 7 de la mañana, 13 minutos. La hora en la República Argentina, 8 grados. La temperatura muestra acá la TV. Nosotros iniciando la semana, comenzando este recorrido. Ya le informo el Servicio Meteorológico Nacional, por las dudas, ¿no? Que siempre tiene, por supuesto, la información también con respecto al tiempo en la ciudad de Salta. ¿Cómo están todos? ¿Bien? ¿Cómo llegaron este día viernes? ¿Espectacular? ¿Tu temperatura cuál es?
1: 7 grados, sensación de 6. La máxima llegaría hoy a los 13 grados.
0: Ajá.
1: Que sería entre las 3 y las 5 de la tarde.
0: Bueno, 13 grados la máxima. 7.4 marca el Servicio Meteorológico Nacional, mayormente nublado con neblina, bueno, dice el cielo, 94 el porcentaje de la humedad, con presión atmosférica en 886, decimal 9 hectopascales, con viento del norte a 4 kilómetros horarios, y la visibilidad 12 kilómetros. Hoy lo podríamos llamar a Edgardo.
1: Bueno.
0: Así le preguntamos del fin de semana.
1: Bueno.
0: Ah, ¿cómo va a estar?
1: Mira, justo se actualizó el mío.
0: Sí.
1: 8 grados.
0: 8 grados, dice.
1: Y la máxima va a llegar a 14 a las 4 de la tarde.
0: Bueno, no mucha temperatura, entonces abrigarse, chicos, por favor, les pido, ¿no? Como todos ustedes saben, estamos a punto, pero a punto de vivir...
1: Punto caramelo.
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1: Sí, señor.
0: De la radio, que te va a acompañar acá, Graffiti, como siempre, regalando y regalando, ¿no? Acaba de pasar Sebastián acá por el estudio de la radio, nos trajo los obsequios. Ustedes pueden ver acá.
1: Temprano, manga de hijo de...
0: ¿Pueden? No, no dijo eso. No dijo eso.
1: Manga del cahuete y la...
0: Nos trajo, atención damas y caballeros,
1: sí,
0: para este sorteo que reparte muchísimos millones, las camionetas espectaculares, muchos, muchos millones, y también los sorteos extras que tienen que ver con mucha platita en efectivo, heladeras, Smart TV, todo para ti. Mucha gente te va a mostrar, te va a ofrecer, seguramente cuando pases este fin de semana, si vas a salir, si mañana tenés compromisos, qué sé yo, un cumpleañito al mediodía, un bautismo, no sé, puede pasar cualquier cosa en la familia, siempre que sea que estemos en familia, a Dios gracias, y te van a ofrecer, así que parate.
1: Venga, venga.
0: Pará un ratito, pará tu camioneta, comprate el bingo.
1: ¿Sí, aquí el bingo?
0: No seas así. Dale. 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Y acá la gentileza no acaba, ¿no? La gentileza del Hospital Oñatibia, de la cooperadora del Hospital Oñatibia, que te invita a participar. Ya podés mandar tu nombre, ya podés mandar las finales del documento. Hacerlo correcto, por favor, te pido. No pongas ni apodo, ni diminutivos. Tu nombre, así como te bautizó tu papá y tu mamá. No sé, capaz que pelearon ese día, viste, en el registro civil. Pero la única realidad es la verdad. Acá tenemos los premios sobre la mesa. Les cuento rápidamente lo que tenemos para ustedes. En el arranque mismo del programa, cuatro cartones del bingo que sortea este domingo, que es del Hospital Oñatibia. Cuatro hermosos cartones. Después vienen premios acompañaditos allí. 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Un hermoso termo que ya lo pueden ver, lo pones en el estado de WhatsApp, ¿no es cierto, Andresito?
1: Estoy en eso.
0: Y cada uno de los premios que te vamos a regalar, en este caso el termo, el mate de última generación, la niña es maravillosa, ¿no? Más el mate, la bombilla creo que también viene incluida.
1: Sí, señor.
0: Viene todo. Va a ir acompañado de un álbum. Un
1: sí,
0: álbum
1: señor.
0: Del mundial, ¿no?
1: Sí, señor.
0: 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Que tienen niveles de tostado, para recoger las migas, qué sé yo, tiene todo esto. Acompañado también de un álbum precioso. Y nos queda allí un álbum solo, que también le vamos a tratar de conseguir unas figuritas, dice Andresito. Nos prometieron, capaz que sí, capaz que no.
1: Sí, ya va a comprar.
0: Tenemos otro álbum también. O sea que cada premio se va con un álbum, hay un álbum solo que se va ahí también regalado. Hoy sí, tenemos sí. Los premios de la agencia
1: Lucho,
0: la que paga sobre el pucho.
1: El menú.
0: Y el menú de la Lindaura.
1: Tenemos las dos entradas para gimnasia y tiro, que la vamos a sortear hoy también, para ver el gimnasio y tiro el domingo. Y tenemos las cuatro entradas para el TC.
0: ¿Cuatro entradas para el TC?
1: Sí, sí.
0: Bueno.
1: Capaz que arreglemos dos y dos,
0: ¿no? Claro, ¿no?
1: Si no va al sol,
0: claro. Regalemos dos y dos, así vamos con que vayan en pareja los amantes del claro. Automovilismo. Y bueno, mirá, ¿qué tal? Todo muy bonito, ¿no? Muy lindo.
1: ¿Con vos?
0: No puedo. Yo este fin de semana tengo mucho pompomiso, Andrés. ¿Por qué te enojás?
1: ¿Cómo te gusta la guita?
0: ¿Por qué te enojás? ¿Por qué te enojás, Andrés?
1: Quiero invitar a compartir algo.
0: Pero si vos sabés...
1: Instalamos el viernes una carpita ahí a costo del autónomo, hacemos campamento.
0: Pero mi señora no va a querer. No, encima no nos cree, ¿viste? Porque si... Yo le digo, a la mañana, Andrés... Oh, Andrés, como si fuera así, ¿eh? Y empieza. Después, a la tarde, soy con Cookie, oh... Tremendo, sí, tremendo
1: no,
0: chinitero.
1: Si ella no tiene amiga, ¿qué querés que hagamos? Yo no tengo la
0: y cosa. Bueno, ¿qué querés? Son los conceptos, ¿viste?
1: Claro, voy tu amigo y bueno, si vos tenés mala onda...
0: Hazte la fama y échate a dormir, ¿viste? Decía mi mamá.
1: Si vos tenés amiga, porque sos más idiota que la mía. Claro. Yo soy piola,
0: bueno,
1: soy simpático.
0: Pero te digo la verdad, Chango, no voy ahí.
1: ¿Crees que no voy ahí, Chango? ¿Vos sabés que...? No me siento bien.
0: ¿Cómo dice Contreras?
1: No sé si bien.
0: Chango, estás haciendo el asado. No,
1: tengo mucha ganas. Sí, ¿qué opinas vos? ¿Voy o no voy? Esperando que
0: peor, te diga, anda. Peor sería que te dijera sí voy a ir, y después te falle.
1: Conozco un montón. Sí. Ahí estoy, ¿no?
0: Y después no lo dejan ir.
1: No, vos sabés que se me ha complicado con punto. Me estoy mal del estómago, ¿viste?
0: Claro, ¿ves? Yo no te miento.
1: Cada de la cagada que te
0: pego. Yo no te miento, yo te digo la verdad. Bueno, Luis Rubén Carrizo ahí nos mandaba un... Ah, no, esto fue ayer a la tarde, no ahora, mira, estoy leyendo mi saquito viejo. Bueno, le mando un abrazo porque también nos escucha a nosotros, Luisito. Un gran saludo. Por acá, buen día, Leo, Andrés, que tengan un hermoso y bendecido día. Besos a mi hermosa hija, Emi.
1: Buen día,
0: Silvita. Buen día, Silvita. Emi por acá, hola, buen día, Leo, Andrés, que tengan un hermoso día, un hermoso fin de semana largo. Saludos a todos los grafiteros, saludos a mi bella mamá. Por acá Gloria también, buen día Leo Andrés, que tenga un excelente viernes y fin de semana, bendiciones, saludos para todos los oyentes y un saludo especial para la señora Susanita, dice Gloria. Hoy va a ser un día de eso, de locura acá en la radio, ¿no? De leer, sí, de leer, sí, de leer. Sí, sí. Desde ya le pedimos disculpas si es que no llegamos a leer todos. porque el programa también tiene otras aristas. Y por ahí nos vamos. No sé si vamos a tener nota del TC también para la mañana de hoy, puede ser, ¿no? Con no la presencia sabemos. del Vasco, no sabemos, pero se puede dar. No. Entonces, bueno, por ahí nos demoramos un poquito en la lectura de los mensajes. Chicos, participan todos los mensajes que lleguen a la compu. Vos lo enviaste, ya está la participación.
1: Exactamente.
0: Por eso te pido que seas correcto en el sentido de que me dejes tu nombre y la final del documento.
1: Exactamente.
0: No te olvides. Mira, no te pido nada, no te pido que hagamos trivia, que me conteste, qué sé
1: y
0: yo.
1: Y necesitamos sí o sí la confirmación porque.
0: Claro.
1: Por ejemplo, los cartones tienen que pasar a buscarlo hoy. Sí o sí hoy. Porque sortea el domingo. Así que sí o sí hoy hasta las 5 de la tarde.
0: Bien.
1: Porque después mañana, por ahí no sabemos si va a haber gente acá. Entonces, seguro hoy.
0: Hoy.
1: Porque sortea el domingo.
0: Hoy tiene que pasar de tu
1: después
0: último.
1: Después
0: nos mandan
1: un mensaje a las 4 de la tarde, che, no voy a poder buscar cartón de ese uno a otro.
0: Claro. No. Atención por acá, dice Benjamín, buen día Chango, manden saludo a mi amigo Garganta Universal Lucas, más conocido como Sanela 50. Con un litro anda todo el día. Aquí estamos haciendo tiempo para llevar al Auti al colegio, después será a descansar, buen viernes para todos. Benja que está trabajando en horario nocturno, ahí en la empresa multinacional.
1: Qué lindo motito eso, la Sanela.
0: ¿Cuál?
1: La Pumita 50, la Sanela 50. Ah. Vos le metes un litrito de nafta, te hacía 50 kilómetros.
0: Qué bárbaro, ¿no?
1: El tanquecito te cargaba 2,5 litros, 3 a lo sumo. ¿Qué yo andaba con esa moto?
0: Buen día, que tengan una excelente jornada y un feliz fin de semana. Dios lo bendiga a ustedes y a todos los grafiteros, dice Juan Domínguez. Hola, Juancito, Augusto Linares por acá. Buen día, Leo Andrés. Feliz viernes y excelente jornada para participar. Deja las finales. Bebo, dice, ayer no me respondiste, ¿no? ¿Cómo iba a ser? Dice, para devolver la hora. No, nosotros estábamos acá, cumplimos la hora. Lo que pasa
1: no
0: que...
1: hacemos como otra gente que no vino directamente a trabajar.
0: Claro, no, nosotros venimos a cumplir, así sea, como dice la canción, estuvimos al pedo, ¿no es cierto?
1: Al pedo, pero temprano.
0: Pero estuvimos acá. ¿Qué dice Gaby? Bueno, nos manda así como siempre, dice el saludito. Volvieron, dice Gaby. Oh, sí, nunca nos fuimos, estábamos acá nosotros.
1: Sí.
0: Fue una circunstancia netamente de la luz.
1: Fue un atentado contra nosotros.
0: Claro, exacto. Nos sacaron de pronto al aire.
1: Sí, sí.
0: Ay, ayer lo que pasó, nos enteramos de todo en un ratito acá.
1: Sí.
0: Llegaban los mensajes. Pa,
1: sí.
0: ¿Sabés quién está escuchando allá? Ta, ta,
1: sí,
0: ta.
1: ¿Sabés
0: quién está? Ta, ta. En un momento dado vino el director y dice, bueno, eso, todo esto, que se vayan a...
1: Claro,
0: y no,
1: claro.
0: No participan más. No, le decimos, no. Porque llegaban mensajes a todos nuestros teléfonos,
1: claro.
0: ¿No?
1: Claro.
0: Al mensajero de la radio.
1: Que el cago está de todos lados, ¿viste?
0: Sí. No sé, no llegaban.
1: ¿Vos sabés que Leito o Andresito, fulana, sutana, mengana y el otro, aquel, ¿qué tal? Mandan mensajes.
0: Pero bueno, o sea, no se puede tampoco tener a la gente sin radio, ¿eh? Pero sepa que nos enteramos nombre por nombre, a todos los tenemos. Hicimos una lista nosotros.
1: Tenemos la lista de la lista negra. Sí.
0: Che, pero en serio les cuento, chicos, ¿no? Llegaban al mensajero de la radio, llegaban a los teléfonos de Andrea, al mío.
1: Hasta tú, Andrea, estaba escuchando.
0: ¿Sabés quién está escuchando? Dice, ta, ¿no? Y nos mandaron con un caño, che. Bueno, hicimos
1: ya
0: la lista.
1: Ya no me he enterado.
0: Sabemos quién sos.
1: Oh. No hay problema.
0: Sabemos quién sos, digo. 7:26, dale, poné musiquita para que bailemos un poco. A ver, vamos, en el auto, los que puedan, ¿no? No el que conductor.

0: Ayer estaba llegando a Rotondo de Limache. ¿Quién me puede haber llamado?
1: Ay.
0: ¿Quién me puede haber llamado?
1: ¿Cuándo te ibas?
0: Sí.
1: No, no sé.
2: Hola, amigo. ¿Saben algo? Estoy feliz. Hola.
1: Ay, Drupi, no.
0: Estoy acá en la puerta, dice.
1: De la boutique, sí, del sándwich.
0: Estoy acá en la puerta, dice.
1: Oh.
0: Me vinieron a subir, a subir a 1309 hasta la Pedro Pardo, a 32 especial de milanesa. Y bueno, pues hermano, o sea, tampoco no puede venir a las 12 otro cuando queremos hacer la piquete, que sea tipo 10 y media, 11 de la mañana, pues. Así que bueno, dice, digo, déjaselo al guardia, no, me la come yo.
1: Se adapta a la... ¿Y así dijo?
0: ¿Sabes qué, güey? Se
1: puede
0: perder al radio, ¿no?
1: Sí, así, no, Drupi, ¿en serio? No, pues, por favor.
0: Dale, voy a mandar otra vuelta y se va a desear la...
1: hoy puede ser un buen día.
0: Pero
1: hoy
0: temprano.
1: Puede ser un gran día.
0: Después de media.
1: Pero mandale mensaje, vos que tenés contacto con Drupi, ustedes se hicieron como re amigos.
0: Oh. ¿Eh?
1: El alcohol me parece que lo está convocando a ustedes, ¿no?
0: No,
1: Maren Bill te dice: buenos días, chicos, que tengan una mañana de éxitos y un hermoso fin de semana, dice Maren. Ay, la mañana va a ser intensa, Maren, ya te podemos decir.
0: Creo
1: pero
0: que ella.
1: Pero nos gusta. Nos gusta porque el contacto con ustedes, con nuestros oyentes, esta gente chura que se comunica, nos hacen sentir realmente acompañados. Mira, ya tenemos un montón de mensajes en la mañana y recién arrancamos esta historia, ¿no?
0: Acá en YouTube, por ejemplo, Rodrigo dice: oh, Leo, buen día, Leo y Andrés, excelente jornada.
1: Hola.
0: Quiero participar por todos los premios. Lo escucho por la radio y por YouTube.
1: Sí.
0: A ver si hoy gano algo.
1: Bueno.
0: Rodrigo.
1: ¿Ves vos que no te animás a bailar? ¿Viste cómo bailó el señor gobernador ese último brasileño?
0: Yo para bailar eso me... Ahora, yo veía eso. Veía eso y digo, ah, con razón, el éxito del Látigo, pues. Y... Claro, pues sí. Si baila así, no.
1: Sí, pero a mí me llamó la atención.
0: ¿Cuál que le puesto con la Taisa? ¿Viste las dos con la Taisa?
1: Yo no soy malo, ¿viste? Pero me llamó la atención las chicas brasileras, o sea. Yo veo, viste, el carnaval de
0: tampoco
1: Brasil.
0: Tampoco me creían que no.
1: No era muy de Brasil, ¿no?
0: O sea, no.
1: Tenía más. No sé, sí, qué sí, sé yo.
0: No sé, de acá está o parece que no.
1: No, sea mal.
0: Bueno, no sé qué sé yo. De Tola Grande.
1: Pero no sé, viste, no. ¿Viste cómo son las chicas brasileras, no?
0: Claro.
1: Son en las. ¿Cómo se llaman esas agrupaciones? Samba, ¿cómo se llama?
0: Samba, de Janeiro.
1: No, pero las agrupaciones, ¿cómo se llama? Escuela tu samba.
0: Escuela.
1: Son chicas tremendas, ¿viste, no?
0: Sí.
1: Y los changos, ¿viste, los físicos?
0: Sí.
1: Así como el oranense ese que causó sensación.
0: Claro.
1: Que a más de uno, ¿viste, que fue un hito ahí que nos escucha y dice: ¿qué fue? Sí, mira, no dijo, mira, dice el chango. Oh, ¿para qué ve el corso si te la pone celoso?
0: Claro, bueno, ¿eh? Mira a las chicas seguramente.
1: Y él dice que, claro, parece que el muchacho tenía, bueno, qué sé yo, sus virtudes, esta parte del baile.
0: Sí.
1: Y tenía así como este que estábamos regalando. Parece que era familia de vaca.
0: Parece pavo en algunas cosas.
1: Sí, parece que era familia de vaca, de Orán, ¿viste? Mi compañero vaca de la Conimba. No, preguntale al soldado Mercado cómo quedábamos nosotros cuando íbamos al baño y aparecía vaca a bañarse con nosotros.
0: Cuando aparece Nissan.
1: No. Y así ni te era vaca, ¿no?
0: Ay,
1: así ni
0: también había un hito ahí en la...
1: Osicudo era...
0: En la otra casa ahí también, que ustedes lo criticaban, de pronto el vaguito apareció en el baño.
1: ¿Qué? Ah, no, ese nos dejó, nos sopapeó a todos. Buenos días, chicos, que tengan una excelente semana, dice Maren Vilte. Para vos también, Maren, te mandamos un beso grande. Maren, que el otro día nos analizó, ¿viste? Nos puso en contexto.
0: Sí, que el olfateo, que
1: sí,
0: el olfateo,
1: sí, sí, sí,
0: que no
1: sí, sí, sí, sí. No, que, en fin, bueno, está bien. Hay que estudiar, Andrés, eso es lo que pasa. Esa es la diferencia entre el que estudia y el que no.
0: Claro.
1: Si no estudias, terminás conduciendo un programa de radio.
0: Si no estudias, después te borrean.
1: Karina, que dice: sí, el plan de hoy es de ser feliz. Si el plan de hoy es de ser feliz, me apunto. ¡Feliz! Dice Karina, bueno, buen día Leo Andrés, que tenga un hermoso día y maravilloso fin de semana largo. Gracias, gracias, gracias, gracias. Está en la foto de los premios, ¿no?
0: Ya en el estado de WhatsApp.
1: En el estado de WhatsApp de la emisora.
0: A los que están agendados lo van a poder ver.
1: Bueno, buen día, Leo Andrea, audiencia grafitera. Buen comienzo de día viernes, buena jornada para todos. Participo, dice Leo, mirás. Participo, Leo. Manda a la final, Sandra. Bien, Sandrita querida, te mando un beso grande. ¿Qué dice Ezequiel Filete que nos escucha allá del sur? Buen día, Leo Andrés, feliz viernes. Hoy es el último turno y rumbo al pago, salta la linda. Saludo de Santa Cruz, saludo a Iluney, Maciel y a mi amor Estela de parte de Ezequiel Filete. Ezequiel querido, un abrazo grande. Bueno, papito, que vengas y que disfruté de tu familia, de tu encuentro, de esta salta la linda, ¿no? Que los espera a todos. 7:32 de la mañana. A ver, escuchen.

0: que está escuchando la radio, este es nuestro amigo taxista, ¿no? Si no me equivoco.
1: A ver.
0: A ver, ¿lo escuchamos?
2: Muy buenos días, André. ¿Cómo están ustedes? ¿Bien?
0: Bien.
2: Bueno, me alegro, me alegro. Ya lo estoy escuchando, ¿eh? Ya lo estoy escuchando. Mario, el taxista, te hablo, chico.
0: Eso, Marito.
2: Hace un frío, papá, ¿no? No tanto como ayer, pero hace
0: sí,
2: frío.
0: Sí, está frío.
2: Quiero participar, che, por algunos premios del sorteo que va a haber hoy.
0: Dale, papá.
2: Mi juego, tres últimas cifras, 403. Bueno, un gran abrazo, un feliz fin de semana, sanamente y en familia. Y a regular el flotante, bien reguladito. Si no estamos, ¿cómo estamos? Chao, un gran abrazo, papá.
0: Chao, Marito. Ale nos manda un videito, debe ser de su unidad de transporte público. Buen día, gente de Graffiti, Leo, Andrés, acá empezando la jornada, participo, dice Alejandro. ¿Y qué nos muestra en el video? ¿Su nave?
1: Estoy entrando a reproducir el video. Uh-huh.

0: Pero ahí está. 7:35 de la mañana. Ya está participando Ale, querido. Buena jornada de laburo. Buen día para vos y para todo el pasaje que debe estar ya en esa unidad del 4, ¿no? Del 4 que hace el recorrido. ¿A dónde? ¿A dónde va el recorrido del 4?
1: El 4 a San Lorenzo Chico y no sé dónde más.
0: Bueno, a todas esas zonas.
1: Sí, acá Claudita dice, equipo, con Drupi hay que tener paciencia y mucha. Para lo único que era rápido era para llegar a la dirección.
0: Y que ella lo conoce, del Colegio Nacional, Drupi. Drupi en el estudio nunca se destacó, ¿viste? Evidentemente. Por eso es un gran emprendedor, ¿eh? Mi profesora de historia decía, ella con su capacidad y calidad, sí, ¿no? La profesora Tello, que murió hace poquito, la profe, decía, chicos, el mundo no es de los inteligentes, decía la profe, ¿no? El mundo no es de los inteligentes, sino de los audaces, ¿eh? Así que muchas veces por ahí vos le metés conocimiento, ¿viste? Pero tenés que tener algo de audaz también en la vida. Si no, las cosas no marchan tampoco, ¿eh? A ver, ¿qué dice Javi? Hola, amigazo, qué gusto escucharte nuevamente junto a Andrés. Ya estoy trabajando como tiene que ser. Qué embole, me pegué ayer, dice. Hagan pagar la luz, jaja, dice el Javi. Sigue escribiendo el Javi de la Coca. Por acá.
1: Acá abajito he quedado un par de mensajes sin leer.
0: A ver.
1: Dice, hola Leo y Andrés, qué lindo es volver a escucharlos. Menos mal que ayer no rompí mi celu. Pero si no sabía qué pasaba, va porque no lo podía escuchar. Dios lo bendiga, nos dice Patricia. Y también Rodrigo dice, buen día, Leo y Andrés. ¿Qué pasó ayer? Se quedó sin señal la radio. Buena jornada. Quiero participar por todos los premios. Rodrigo, y deja sus tres últimas.
0: Bueno, saludos para Benjamín, que debe estar con Paola escuchando, dice Javi. Sí, los chicos están haciendo tiempo ahí para dejar a los chicos al colegio. Y después viene a descansar, le hacen unas caricias ahí a Benjamín, meten unos masajes y lo invitan a dormir. Lo hacen dormir, hasta un poco más tarde. Como tiene que ser. Sergito, ¿qué dice Sergito Ramos que nos manda un audio? Después dice, participo por el sorteo y manda las finales. ¡Pacharaco! Dice el querido Sergio. ¿Lo escuchamos?
2: Hola, Leonardo, Tucrina, Andresito. Amigo, buen día. ¿Qué parece, amigo? Fresquita la mañana. Bueno, amigo, tengo un excelente jornada. Saludos a todos los grafiteros, la señora Azú, a mi amigo Negrito Yali, a mi amigo Gustavito, a mis queridos compañeros acá en el trabajo. Que anden todos lindos, a cuidarse. Bueno, pone algo alegre para mover la tabla, Andresito. Bueno, mi amigo, tiene una excelente jornada.
0: Bueno.
2: Abrazo grande. Pacharaco. Andresito, estás invitado para ver el partido el domingo, ¿no? A las 15. Pacharaco.
0: Saludos, Sergio, querido. Lo sentía medio serio al principio. ¿Qué pasó? Decía yo, capaz que lo habían retado, ¿viste? No sé, algo.
1: Y bueno, si se porta mal, tengo que retar.
0: Hola, buen día, Leo. Le mando un abrazote a mi abu, Elisa de Bancario. Mañana sábado cumplo 23 años. Soy el primer nieto de Elisa. Ambos participamos para el sorteo del bingo. Elisa deja las finales. Yo, Lucas, tanto. Que tengan un buen fin de semana.
1: ¿Cómo te decían primer nieto, no?
0: ¿A mí?
1: Sí. ¿No te decían así de vos, primer nieto?
0: Oh, hola. Hola, sapo sin cola, ¿eh?
1: Me contaron.
0: Muy buenos días, Leo, Andrés. Señor su audiencia de la fitera, bendecida jornada, participo por los bingos y por las entradas, dice Paola, ¿eh? Bueno, Paulita, que dejó la final allí del documento. Sigamos, dale, metele.
1: Bueno, Diego dice, buen día.
0: Activate, chingada. Andrés.
1: Maravilloso día. Ojalá ganemos algo como regalo de aniversario de casado. Que es el lunes, día patrio, 13 años ya, dice. Abrazo grande, excelente fin de semana. Soy Diego. ¿Y tu señora?
0: ¿Cómo se llama tu señora? Muy bien. ¿13 años recién?
1: 13 años, ¿sabes qué?
0: Que te fade. Buenos días, señor Leo Andrés y audiencia. Dios los bendiga. Éxito para participar. Dante, deja las finales. Está participando Dante.
1: Acá dice Claudia, dice, el café me gusta con leche. Una lágrima. Buen día, equipazo. Hoy acto del 25, en la última hora. ¡Viva la patria!
0: Ah, muy bien.
1: Quiero participar. Leo.
0: Sí.
1: Pomelo.
0: Bueno.
1: Es clave, ¿no?
0: Está bien, ¿qué va a hacer, hermano?
1: Te conoce.
0: Buen día, Leo Andrés, audiencia, sigan pegándome, dice, un abrazo, dice Fernando.
1: Pómelo. Ah,
0: no. Fernando que dejó la final. Sí, pero no le pegamos nosotros a Fer.
1: No, nosotros contamos lo que vimos.
0: Todavía no sabemos por qué lo borraste a tu primo, o sea, queremos una declaración.
1: Claro, decime.
0: Directa.
1: Mira, no queremos que venga mal,
0: claro,
1: no, porque es cargoso, es pesado y listo.
0: No hay nada más lindo que la franqueza.
1: Claro,
0: ir de
1: que
0: frente.
1: Sea cosa de frente, ¿no? Que no te dé el teléfono.
0: Claro, porque viste. ¿Qué pasó? ¿Qué hiciste?
1: Bueno, eso no sé, pues capaz.
0: Son medio cargositos.
1: Fernando, disculpame si te ofendí, disculpame, sí. Hermano.
0: Borracho, son medio cargositos. Son medio pedazos.
1: Hola,
0: medio pesado.
1: Hola.
0: Pero no es para que te borren.
1: Si hiciste algo, Fernando, te ofendí, disculpame, Fernando. Pero somos familia, Fernando.
0: Claro.
1: No importa.
0: Claro.
1: Contame, che, mira, no quiero, contame con
0: sí.
1: vos, porque vos no ten fin.
0: Claro.
1: No ten fin.
0: Exactamente. Me llevás a mí por el mal camino.
1: Claro, yo no soy así. Vos claro. Me contagiás, vos me haces.
0: Capaz que le pasa lo mismo que me pasa a mí. Yo te acabo de expresar y vos. Capaz que la señora le dice, no te juntes con ese. ¿Sabes qué es un sinvergüenza? Que claro. Un chupín le gusta.
1: ¿Vos viste cómo son las mujeres? Ese primo tuyo,
0: ¿sí?
1: No sirve para nada. ¿Sabes qué? Ese de pocas horas, ese viene a chupar nomás acá. No quiero ver más acá, ¿no? Si no le decimos, se lo digo yo, ¿eh?
0: Claro. Ni la mujercita, ni hablar.
1: ¿Eh? Y la otra, peor. Yo me dejé que bajar la música porque le molesta el oído, ¿no?
0: Claro, ¿qué viene con que no come frito y después le metes ahí de...
1: Sí, empanada, ¿no? Sí.
0: Bueno, hola, buen día, Leo Andrés, que tenga un lindo viernes. Un saludo para todos, quiero participar por los sorteos. Mi tres últimas, tanto. Mi nombre es Adrián. Bueno, Adrián, listo, estás participando, hermano querido.
1: Leito y Andrés, hermoso día, acá zona norte despejado, un hermoso sol. Gustavo, el remisero, participó.
0: Bueno, buen día, Leo Andrés. Hoy está hermoso, el día no llueve, pero fresquito. ¿Qué pasó ayer? Parece que no pagaron la luz, me parece que no alcanzará para sus aguinaldos, lindo viernes. No, Estelita, por el amor de Dios, no digas eso. ¿Me anotan para el sorteo? Dice Estela. Listo, estás anotada, Estela.
1: Buen día, quiero participar. Soy Dayana. ¿Para esta Dayana es la Dayana que yo conozco?
0: Ah, no sé. ¿Qué sé yo?
1: No, creo que no. No pensaba que era la Day, ¿viste? La de chiquita, la sanguita de Day Molino.
0: Ah.
1: Pensaba que era ella, pero no. Dayana participó, nos dice acá, de la niña.
0: Bueno, Dani dice, buen día muchachos, quiero participar. Daniel, listo, Dani, estás participando.
1: Bueno, buen día muchachos. Saludo a toda la audiencia grafitera. Quiero participar.

0: Benjamín, espectacular el programa.
1: Bueno, hola Leo, Andrés, muy buen viernes, está buena la radio, soy Moisés, participo por los sorteos. Ayer me aburrí sin poder escucharlo, dice Moisés. Chicos, presten atención, no vaya a hacer cosas que metamos un binguito a media mañana, ¿no?
0: No, estén atentos.
1: Estén atentos, por favor.
0: Buen día, Leo y Andrés, que tengan un bendecido día, me alegra las mañanas, soy Gabriela.
1: Bueno, por acá, buen día, Leo, Andrés, participo, dice Ariel. Y gracias, Ariel, te mandamos un abrazo grande.
0: Acá manda un mensaje de audio, el Tigre.
2: Buen día, Leo, buen día, Andrés. Buen día a todo grafitero. Saludos a la señora Susana de Carachal. Que tengan un lindo día, un lindo programa, buen fin de para todos. Participo, Aldo 851.
1: Gracias, Aldito. Hola, chicos, buen día acá, preparándome para ir a trabajar, para participar. Rosana, excelente jornada y bendecido fin de semana para todos. Ah, volvió el trabajo, Rosana, entonces.
0: Sí, justo se cortó la luz.
1: Y se suma ahí, ¿no? Al laburo.
0: A la linda, y sí, le dice, según dice Roberto,
1: sí.
0: La única que trabaja es Rosana.
1: ¿Así dijo?
0: Así dijo.
1: No, pero sí sacaron los chicos el trabajo, la comidita, todo. Bueno.
0: Hola, Leo y Andrés, quiero participar de los sorteos. Soy Marcelo, gracias.
1: ¿Cómo que lo hacen dormir a Benjamín? ¡Jaja! Dice acá. Paulita lo cuida, mi amigo. Por eso, pues, lo cuida, entonces lo acompaña, le dice, viejito, le merma la luz, pone ahí la cortina, adecuada.
0: Hace que sea los perros de la vecindad.
1: Claro, y no hace ruido ella, sobre
0: claro,
1: todo.
0: Claro, y si vienen los vendedores.
1: Sí.
3: ¡Ahora chacla, chacla, chacla!
0: Ella lo saca corriendo ahí.
1: ¿Eh? O el vecino ese que le mete a la cumbia temprano, ¿viste? Y sus equipos que se compran ahora, ¿viste? Que vienen los compactos, eso, una cosa así chiquitita, pero parece el boliche, ¿cómo suena, no? A ver, Rubencito por acá dice: buen día, chicos, hoy va a ser un día maravilloso para todos, quiero participar. Rubén, saludos a todos, che, como siempre el programa me alegra la mañana.
0: Bueno. Sí, señor, hola, Leo Andrés, para participar soy Marcelo, ya lo leí eso, ¿no?
1: Ajá.
0: Leo el siguiente, Sergio, buen día, Leo Andrés, audiencia grafitera. Participo, saludos para la vagancia de la obra, Cogote, Burgo, Gramajo, Hocico.
1: Mira toda la muchachada. Por acá dice, buen día, amigos, que tengan un gran fin de semana. Buen programa, que sigan así alegrando como toda la mañana, como siempre, escuchando desde la carpintería, el amigo Luciano. Que salga todo lindo, Luciano. Un abrazo grande.
0: Acá tengo unos audios del profe, a ver.
1: A ver, ¿qué dice?
4: Buen día, Andrés. Buen día, Leo. Escuchando, así que, señor Leo, usted sabe algo de peluquería. Lo que no contó Andrés es que está haciendo de peluquero en la central de policía porque está peinando algunas canas. Estoy con la profesora de literatura de lengua estudiando y me dice ella, tiene que aprender los gentilicios.
1: Claro.
4: ¿Los qué? Los gentilicios. ¿Y qué es eso? El gentilicio se utiliza para decir de dónde es la persona. Si usted nació en Argentina, es argentino o argentina. Si usted nació en Chile, es chilena o chileno. Ah, por ejemplo, si usted nació en España, es español o española. Si nació en Francia, es francés o francesa. Ahora le pregunto, si yo nací en Hamburgo, ¿qué seré? ¿Y será hamburguesa? Me regalaron una tostadora y después me preguntaron cómo tú estás.
0: Y acá dice que a Leo le dicen loto. A vos te dicen loto.
1: Bueno. Por acá Mauro dice: hola, buen día, Leo, Andrés, para participar. Deja la final, Maurito. Saludos para Eric. Espero que esté churito el amigo Eric.
0: Buen día. Frío para hoy también, dice, pero agradecida. Recién vuelvo de dejar a mi hija en el colegio.
1: Ajá.
0: Que tenga una hermosa mañana. Lo escucho siempre. Quiero participar. Soy Laura Martín y deja las tres últimas.
1: Bueno, acá Sergito nos comenta. Dice, estoy un poco bajoneado por mi suegro, Leo, dice. ¿Eh? Ah, por eso lo escuchamos distinto. ¿Cómo sabemos, no? Viste, claro. Vos escuchás a una persona y el toque ya te das cuenta. Bueno, Cerquito, te acompañamos.

0: Un abrazo, papá.
1: Buen día, Lío y Andrés, bendecido viernes. Quiero participar de los sorteos. Soy Ricardo, gracias, buen fin de semana.
0: Bueno, audio de Marcelo Pachado, como todas las mañanas.
2: Buen día, Leo, querido. Buen día, Andrés. ¿Cómo están, muchachos?
0: Bien.
2: Hoy un poquito menos de frío. Ayer cayó agua en nieve ahí en Quijano, hacía un frío, por Dios. Parecía como el Monumental, parecía de frío que hacía. ¿Qué River que hace? Decía uno, pero bueno, River, pará, si están en la Copa Sudamericana, River, ¿qué te pasa? Aparte ya clasificar. Bueno, hermano, cuídense mucho, abrazo grande. Y quiero participar por el sorteo del LED de 55 pulgadas, 889, mis tres últimos números. Gracias.
0: ¿Y qué mandaba después?
3: ¿Van a sortear, Sancho?
0: Otra vez, no. No hay chancho todavía. Pero guarda, ¿eh? No va a ser cosa que lo sorprendamos dentro de poco. Por el día del padre con medio lechón por un lado, medio lechón por el otro.
1: Buen día, sin una pata. Buen día, Leo y Andrés. Excelente programa. Quiero participar por los premios. Mi nombre es Abel. ¿Abel Pinto? Mi última son tanto.
0: Bueno, buen día, Leo, Andrés. Bendecido viernes. Quiero participar. Ricardo, que nos decía buen fin de semana. Un abrazo grande.
1: Hola chicos, buen programa. Anotamos para el sorteo Florencia. Y también se anota Javier.
0: Bueno, perfecto. Hola Leo, Andrés, bendiciones. El aburrido que me pegué ayer. Yo para matar el embole, dice, tuve que escuchar a ese chico malo. Dice, quiero los premios, David. Bueno, David, un abrazo grande. Manda.
1: ¿A cuál todos los chicos malos?
0: Dice, mirá, nos mandó una foto, David. ¿Qué tal, eh? Hola, dice Leo Andrés. Buen día, que Dios la Virgencita de Guachana los bendiga. Quiero, ¿quién más que yo? Quiero las entradas para el álbum. Mira esa camperita. Bueno, voy por los sorteos, David. Y el famoso Tito, ¿eh? Nuestro amigo Tito, que está ahí trabajando. Un abrazo grande.
1: Buen día, Leo Andrés, se lo extrañó ayer. Quisiera participar por todo. Un saludo para mi esposa que lo escucha desde Buenos Aires. Soy Fernando.
0: Bueno, Carlos, que nos manda del texto Activate, pum para arriba, el libro, ¿viste?
1: Sí.
0: Que vos sabés quién lo escribió, ¿no?
1: Sí.
0: Nunca te canses de lo que eres, de lo que haces, de lo que transmites. Haz magia con tu sonrisa, aunque tú nunca cosecharás felicidad.
1: Cada vez estoy más convencido quién lo escribió.
0: ¿Qué hay, audio? ¿O quién viene? ¿Tuta?
1: Tuta. Buen día, muchachos. Quiero participar por los sorteos. Mi última, soy Rodrigo.
0: El famoso Tuta. Un abrazo grande, papito querido.
1: Y el audio es José Bustos.
0: A ver, lo escuchamos.
4: Buen día, muchachada. Buen día, Leo, Andrés. Que tengan un buen día, un buen programa. Buen día para todos. Dichoso el grafitero ese que tiene el sol, porque acá todavía no ha llegado. Hay que avisarle que se apure. Ay, Andrés, la próxima no le dé, pues, para que pague la luz a Leo. Mira lo que ha pasado ayer.
0: Se sentó la guita de la factura.
1: Así que voy a ver si.
0: Oh, buen día, Leo, Andrés. Participa por los sorteos, dice Gabriela. Bendecido fin de semana. Dale, Gabrielita, perfecto.
1: Hola, buenos días. Soy Martín Miranda. Mis últimas son tanto. Quiero participar por el bingo. Muchas bendiciones y buena jornada. Gracias.
0: Bueno, no sé qué nos manda Clau allí en un link de, para que ingresemos. Le metamos los mensajes porque después nos demoramos una bestialidad, una barbaridad.
1: Sí, señor.
0: Buen día, Leo Andrés. Buen viernes para todos. Quiero participar, dice Mauro.
1: Buenas. Me anoto de nuevo, Edgardo. Tanto.
0: Bueno, buen día, muchachos. Abrazo enorme. Gracias por los chistes y el humor de todas las mañanas. Cierto, me anoto para el sorteo, dice Sergio.
1: Participo por las entradas de gimnasia y el menú de Lindaura. Gloria, dice. Pues si vos le decís, estás lejos de Lindaura.
0: Y bueno, pero participa, quiere ir.
1: Jala. Capaz que lo quiere conocer Roberto.
0: Y puede ser. Jala. Deja de poner piedras en el camino. Leo dice, lo que es difícil, haz lo posible. Lo que es breve, haz lo intenso. Lo que vale la pena, haz lo inolvidable. Feliz viernes, nos dicen acá una tarjetita virtual. Hermosa que nos está mandando Marco Videla. Un abrazo para ti, que Dios te dé un hermoso día, cargado de bendiciones y un grandioso fin de semana, nos dice acá.
1: Bueno, ahí está. Acá José dice, participo, soy José, y deja las tres últimas.
0: Mirá qué lindo. Julito por acá también. Uy, abrí otro en medio porque se justo entró un audio. Buen día, dice, buen viernes, Leo Andrés, participo, Fede, Federico. 300 tantos. Listo, bueno, está participando.
1: Acá dice, buen día, Leo Andrés, que tengan una excelente jornada y bendiciones, que tengan un excelente fin de semana. Ajá. Aquí presente, yendo al trabajo, capaz que vaya para el pago. Quiero participar, soy Julio, y nos deja las tres últimas.
0: Bueno, y José Luis Céspedes, que nos manda un desayuno, como siempre, a través de un envío, un sticker ahí, la pava, el mate, el pancito, y nos dice, feliz viernes, y le aumenta ahí a Barney y una cerveza, recién servidita.
1: Bueno, acá Gloria que nos manda un audio.
0: A ver, lo escuchamos.
3: Andrés leyó mal. Yo dije que participo por los premios, menos por lo del almuerzo de Lindaura y por la entrada de gimnasia y tiro. Yo soy todo un santo.
0: Ah, bien, perfecto. Ahí
3: y
0: está.
3: Y tampoco no participo por los álbumes.
0: Bueno. el tema es que se van con el dos premios, se van con álbum, claro, incluido. Y después hay un álbum solo.
1: No, si gana el termo, no participa porque está con el álbum, entonces no sobra.
0: ¿Qué dice Ana,
1: mirá,
0: Ana Rosa?
1: Mirá cómo es Gloria, ¿no? Yo no lo leí mal, pero ella, ¿por qué lo borra? Ella dijo participo, bueno, por el Linda Urbero, pero o sea que no me manda al frente, como que yo leí mal y después borro el mensaje.
0: Bueno, ya está, ya
1: queda mal. Ya se queda mal, la de escuchar los nocheros, si querés vos, ¿verdad?
0: Ana Rosa Aguilar nos manda un audio, la escuchamos, Anita. A ver, Rosa. ¿Qué dice Anita?
5: Hola, Leito, Andresito. Buen día, chicos, ¿cómo están? Yo mejor ya, un poco más tranquilo. Sí, ayer me operaron. Pero lo cuento, me agarró un ataque de nervio que no me podía sostener. Entré ya así nerviosa al quirófano y sonido hecho por el doctor, pero bueno, ya está. Hoy me toca control, así que ya, si yo quiero la bici, espero estar mejor. Sí, participo en el concurso, sí. Mi nombre es Ana y mis últimas tres cifras son 3-3-6. Escúchenme. Hoy inaugura la carnicería que estabas ahí en donde era la panadería crocante. Se llama Michihu, no sé cómo. Bueno, es todo para de cerdo. Y hay 7 combos. Desde el 25 hasta para atrás, hasta el 15.500. Muchas cosas lindas, pero bueno. Si ustedes necesitan ver, pasen por ahí, si no, bueno, igual espero que no me cobren el aviso. Y Dios quiera que tengan un fin de semana lindo y bueno, ya veré. Tengo que seguir el tratamiento, así que ya veré quién me puede. Tengo que echarme gota en el ojo y no tengo quien me eche la gota. Mis hijos durmiendo, bueno, mi hijo durmiendo, mi hija ya está en trabajo, y mi nuera, mi hermana también duerme, no sé qué. Bueno, gracias, chao.
0: Bueno, te mandamos un beso grande. Buen día, dice, qué fabulosa forma de despertar con energía y que transmite con mi señora. Vamos a trabajo con alegría, participo con los premios. Mi nombre es Enrique. Hola, Enrique, querido. Te mando un abrazo grande. Saludo a tu señora. Qué lindo que le pongan toda esa buena onda al comienzo de su trabajo, de la actividad. Un abrazo grande. Gracias por estar. Participo, dice Norma, deja las finales acá. Gracias, Normita. Buen día, Leo Andrés, quiero participar, dice Maximiliano, que deja también las finales. Carlito, que Angastaco, dice acá. No sé, nos saludamos también.
1: Sí, de Angastaco, el amigo, es de Angastaco.
0: Qué lindo.
1: No sé si estará escuchando desde Angastaco, estará acá en Salta, pero él es de Angastaco, el muchacho.
0: Qué lindo. Carlos está participando y nos mandó a la final.
1: Buen día, muchachos, feliz jornada para ustedes. Participo por los sorteos de los cartones. Mi última son tantos. Soy Alberto, gracias, muchachos.
0: Bueno, Silvina dice buen día para participar. Deja la final, es lindo el programa. Gracias, Silvina, te mandamos un besote.
1: Acá Pato Lira, a través de YouTube, dice buen día, qué lindo escucharlos otra vez. Viéndolo desde la cama, soy Pato Lira.
0: Perfecto, Gaby, hola Leo, Andrés, buen día, tempranito, ya escuchándolos, espero tener suerte para un premio. Soy Gabriela y deja las finales ella ahí, ¿eh?
1: Buen día, qué lindo, al fin viernes, quiero participar por todo, hasta por los álbumes. Soy Mariela, nos deja las tres últimas.
0: Ah, muy bien, perfecto, qué lindo. Siguen llegando mensajitos, a ver, venimos bien leyéndolos a todos. María Cristina está participando, mi vida, buen día para vos también. A ver, Marquito Domínguez también acaba de entrar con una tarjetita virtual que nos dice: a mí sí me da gusto que le vaya bien a los demás. El sol sale para todos, la vida no es una competencia, es una bendición, dice él. Buen y merecido viernes y un excelente fin de semana, Leo Andrés. Lo mismo a toda tu bella audiencia grafitera, les deseo buena jornada laboral. Saludos, abrazos y bendiciones, dice Marcos, que deja las finales para participar. Y ¿nos quedó algo más, Andresito?
1: No, estamos al día, chicos, los mensajes.
0: Ajá, ¿leímos a Marianelita? Creo que no la leímos a Marianela.
1: Sí, sí.
0: ¿Sí? Ah, bueno.
1: Ah, sí, dice, soy Marianela, no María. Yo capaz que dije Mariela y es Marianela.
0: Bueno.
1: Perdón, perdón.
0: Ahí está, Marianela, perfecto. Todos los mensajes que ingresen al teléfono 3874-669119 y que tenga, por supuesto, el deseo de ustedes de participar. Tenemos para hoy muchos premios espectaculares, lindos. Así que bueno, bienvenidos sean todos. El teléfono de la radio, acordate, 3874-669119. Abierto el concurso para todo. Acá me manda Sebastián la mesa de trabajo que tiene él mojando. Dice, la masa, Leo, para el bollo. Ya voy a prender el horno. ¿Cuándo van a sortear una entradita para esos lugares? Camino a la isla, dice. Ahí sí me voy a prender yo en el sorteo.
1: Oh. Si tuviéramos entraditas para eso, la ganamos nosotros.
0: ¿Para qué?
1: Para dormir haciendo, tranquilo.
0: Bueno, chicos, ¿cuánta grasa lleva un kilo de harina? A ver, charlemos de cosas serias, Sebastián. Decime, a ver, para que salga un bollo rico, un bollo espectacular, casero, por supuesto, en horno de barro se hace esto, ahí en Campo Quijano, ahí vende Sebastián después en el sector de la plaza, ¿no? De
1: sí,
0: Campo,
1: señor.
0: Quijano. ¿Cuánto, a un kilo de harina, cuánta grasa le echas?
1: No sé. ¿Eh? No sé.
0: ¿Y cuánto, cómo se llama el otro? ¿Para qué?
1: Levadura.
0: Levadura, ¿no?
1: Le pregunté a Melgaro Escobar, capaz que él sabe.
0: Ah, puede saber.
1: No, ¿viste? No sabemos cómo.
0: Nunca se sabe.
1: Capaz que sí.
0: Edgardo, buen día, ¿cómo estás?
6: ¿Qué tal? Muy buenos días, muy bien. ¿Ustedes?
0: Eso. Bien, espectacular acá en la mañana, mirá, con un montón de mensajes, una audiencia enorme. Che, Edgardo, ¿vos sabés de cocina o no? ¿Qué tal son la parte gastronómica?
6: Cocinar, cocino algo, pero de comprar soy un desastre. A veces voy, hago, ni pregunto.
0: Pero
6: me dicen, ¿cuánto salió hoy? No sé, yo entre todos pagué tanto.
0: Sí.
6: No, soy muy desastroso en ese sentido.
0: Bien, bien, pero ¿el asado lo sabés comprar o no?
6: Sí. Ah, sí. Bueno. Hay partes que me encanta, el vacío, la parte ancha, ideal, sí.
0: Porque yo tengo amigos que no saben pedir asado, ¿no? No saben cuál es la carne para asado. ¿Sabía vos?
1: Sí.
0: ¿No?
1: Hay muchos que no saben.
0: Sí, hay un montón que no...
1: Le dan cualquier cosa, ¿viste?
0: Sí.
1: Chocho eso.
0: Edgardo, queremos saber cómo va a estar el tiempo. Bueno, hoy y el fin de semana, ¿no? Porque, qué sé yo, por ahí hay actividades, cumpleañitos, celebraciones, festejos.
1: ¿Fin de semana largo?
0: Claro, fin de semana largo.
6: Fin de semana largo con bastante nubosidad, pero ese tiene una máxima de promedio 12 grados, un cielo mayor a parcialmente nublado, podemos tener por la tarde, podemos tener algo de sol, vientos leves a moderados del sector noreste. Para mañana, sábado, también promedio de máximo de 14 a 15 grados, cielo mayormente nublado, la mínima puede estar entre los 2 a 4 grados, y el día domingo también 14 a 15 de máxima, 4 la mínima, cielo mayormente nublado. Y el lunes 15 de máxima, 5 la mínima, cielo mayor a parcialmente nublado.
0: Bien, o sea que va a estar frío, ¿no? Para que la gente no se descuide, no esté tirando la campera. Va a estar bastante frío el asunto, ¿no?
6: Va a estar frío. Se va a mantener las condiciones, las temperaturas máximas van a ser templadas y las mínimas frías. Así que, bueno, va a seguir esto. También va a seguir en la próxima semana. Quizás tengamos un leve incremento en las temperaturas máximas, en promedio entre 16 a 17 grados. Pero las mínimas siguen siendo bajas, siempre por debajo de los 10 grados.
0: Bien. ¿Helada por el momento se puede esperar o no?
6: Bueno, por ahora no. Hay que estar atento mañana, donde algunos modelos de predicciones numéricas indican 2 grados de mínima. Si se dan ciertas condiciones, si se llega a despejar, podría bajar un poco más, pero hay que estar atento en el día de mañana.
0: Bien, bien, perfecto entonces. Nieve que por ahí algunos sueñan tener y se salta, va a tener nieve, sí, seguro, porque esto, porque aquello. ¿Habrá posibilidad de eso?
6: Sí, es medio difícil, ¿no? La probabilidad es muy baja. Más que estamos en una etapa de fenómeno neutral por ahora, pero con un indicio de poder ingresar al fenómeno El Niño. Entonces eso cambiaría toda la situación. Por lo general, estadísticamente, para tener precipitación en forma de nieve, tendríamos que estar más bajo condiciones de fenómeno La Niña. Ahora estamos en etapa neutra y con una tendencia a ingresar en el mes de junio al fenómeno de niños. Así que bueno, las condiciones son totalmente distintas.
0: Bueno, perfecto entonces. ¿Hoy me podés reiterar la información para la jornada de hoy?
6: Bueno, para hoy se estima una máxima de promedio 12 grados, un cielo mayor. Por un momento, por la tarde, podemos tener un cielo parcialmente nublado. Vientos leves a moderados del sector noreste.
0: Bueno. Edgardo, querido, te dejamos un abrazo grande para vos y bueno, y que salga todo lindo, no sé, algún tipo de actividad, no sé si tiene fútbol, bueno, que te vaya. Ya volviste, ¿no?, a jugar, ya solucionaste tu problema.
6: No, estamos en recuperación ahora. Volví, en un entrenamiento, tuve un pequeño problema en las rodillas, bueno, ando con ese problema.
0: Bueno,
6: ya volvemos.
0: Yo no sé cuántos años tiene Edgardo, ¿no? Pero yo te digo que también tuve que tomar la decisión en algún momento. Antes que el fútbol me deje a mí, lo dejé yo al fútbol, ¿no? Un consejo.
6: Sí, es que es así.
1: La última vez que jugó Leo al fútbol le decía, donan los órganos, muerto.
6: Se le decía a Leo. Leo, yo tengo 56 años.
0: Claro, no, yo me fui a los 30 y pico, mira, nunca más volví a jugar.
6: No,
0: yo
6: no.
0: No,
6: no. No, yo por mí jugaría siempre. Me encanta y me divierto. Pero bueno, las lesiones, la edad también te pasa factura.
0: Exactamente. Te mandamos un abrazo grande, Edgardo, feliz fin de semana, ¿eh?
6: Igualmente para ustedes, un abrazo.
0: Chao, chao, chao. Eso, gracias. Bueno, muchísimas gracias. ¿Cómo entraron mensajes, Andresito? Qué bárbaro lo que es, ¿no? ¿Viste? En un ratito se vuelve a llenar esta computadora de mensajes. Y con,
1: sí,
0: con Andrés queríamos darle lectura porque, viste, después...
1: ¿Qué tenemos para regalar hoy día?
0: De todo, mirá, acá aparecen los cuatro bingos del el gran, bueno, bingo que se sortea este fin de semana, el día 24, a las 19:30, sí, muchos, señor, millones, camionetas, heladeras, televisores, de todo tiene este bingo.
1: Sí,
0: y tenés que comprarte tu cartoncito que cuesta 20.000 pesos. Comprarlo en cualquier lado, están los cartones, en todas partes. Después.
1: Con mate, con
0: el termo.
1: El termo con mate y bombilla.
0: El termo con mate y bombilla de última generación,
1: sí,
0: dijo.
1: Señor.
0: Viene acompañado de un álbum.
1: Sí, sí.
0: Después,
1: sí,
0: tenemos una tostadora, sí, eléctrica, señor, espectacular, maravillosa, grande, bella. Este es más grande porque hemos regalado tostadora, Andrés, pero no de este tamaño. No sé si te diste cuenta,
1: sí,
0: vos.
1: Sí.
0: Es muy grande,
1: sí,
0: muy bonito.
1: Una pizza, yo.
0: Sí, ¿no? Bueno, va la tostadora también con un álbum. Y tenemos un álbum solo.
1: Ya no iban a conseguir figuritas.
0: Como premio. Y después vienen el almuerzo. Hoy,
1: sí, hoy el almuerzo el de La Lindaura.
0: La Lindaura.
1: El menú de hoy es, sí, pastel de arroz.
0: Bien.
1: Albóndiga de carne en salsa con arroz amarillo.
0: Mm.
1: Y suprema napolitana con puré.
0: Ajá.
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0: Sí.
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0: Sí.
1: 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Al ganador del menú del día de hoy,
0: señor,
1: le van a obsequiar una bebida. Sí, allá en el gentileza de La Lindaura.
0: Y un cafecito.
1: Y esto dice, y después hay un autoservicio de café. O sea, no más, lleva el termo, el termo de café,
0: no,
1: no hay que hacer vos, saca un vasito también.
0: Pero ahí están las tacitas, debe ser que están disponibles.
1: Claro, pero viste, por ahí dice, ahí estoy lleno el termito, no. Así que hay en La Lindaura, Avenida Durañona 750, el Parque Industrial, frente a la garita de policía, todo está ahí. Así que ya saben, para ir a almorzar, los sanguchitos, y un sanguchito que salen enseguidita.
0: Sí, sí, sí.
1: Ahí
0: sí
1: está este señor, ese viejito está sentadito y afuera en la mecedora, ese es Roberto
0: Leña.
1: No,
0: no moleste, no, no
1: ese
0: moleste.
1: Es que lo dormí, que es Roberto Leña.
0: Sí,
1: después
0: sí,
1: está
0: sí
1: la otra señora que está pintando la uña, todo ese normita, no la molesten.
0: De tacos alto.
1: De taco alto, no la molesten. Esas dos personas son gente mayor, ya no la molesten. Después sí, ahí está en La Lindaura, están los chicos que trabajan, la cajera, el cadete,
0: claro,
1: la Rosanita que volvió.
0: Rosana que vuelve con todas las ganas de hacer, sí, la más rica comida.
1: Exactamente.
0: Ellos, yo, si me das a elegir hoy, voy por el arroz amarillo con albóndiga.
1: ¿Sí?
0: Sí, pero con mucho queso para mí.
1: Sí, sí.
0: Dice acá el Seba, no te puedo pasar, dice mi... Perdería la magia, dice. Oh, te estoy diciendo una medida y... ¿Vos podés poner los mismos productos a alguien en la mesa? La misma cantidad, la misma calidad. Y no sale igual.
1: ¿Ah, no?
0: No sale igual. Así que bueno, guardate la idea. ¿Sabes qué te podés...?
1: La
0: dice Leo, ¿cómo anda tu agenda el fin de semana? Bien, bien, gracias a Dios. Dice, a Edgardo Escobar le dicen Cavani. ¿Eh?
1: Cavani.
0: Se le murió el músculo del medio. ¿Cómo va a decir eso? Al señor Edgardo, por el amor de Dios, che, qué atrevido. Feliz viernes, dice acá Susanita. El éxito no es suerte, es esfuerzo constante. ¿Viste? ¿Viste? Para aquellos que dicen, ¿cómo lo escuchan? Porque tiene muchos regalos. No, no, no. No, esto porque es, como dice acá.
1: Por eso ayer nos cortó la luz.
0: Sí.
1: Y Dios.
0: El éxito no es suerte, chico. Es esfuerzo constante. ¿Eh? Que sepan. Ay, esto mandaba Federico. Corre. No, Susanita. Se me metió la cara los mensajes, no sé. Sigo con Susanita. Dice, buen día, hijitos queridos, Leito, Andresito, audiencia participativa. Qué alegría despertar y escucharlos. Bueno, después seguramente nos va a contar cómo están los pagos de Quebrachal. Al único que no abandona el fútbol es al Cuti Gorriti, dice. Mirá, yo lo vi jugar, te digo, sinceramente, tendría que hacer otra cosa, que baile como el gobernador, viste, que aprenda el baile brasilero, ¿no? Dice, ya se recuperó de la contractura por Zumba. Gorriti se... No te puedo creer. Tenía algo que me había mandado, che, para... Ah, me dijo Cookie... Que Fede da clase de pádel, dice. ¿Ya sabía vos? ¿En serio, Fede, que das clases de pádel? dice Cookie Johnny, no, que voy a jugar ese jueves. A mí me gusta el fútbol, un juego de machos. Bueno, está bien, yo transmito lo que me dicen nada más, ¿no? Dale, sigamos con los mensajes, mi estimado amigo de la audiencia.
1: Bueno, dice, buen día, Leo Andrés, saluda a todos los Walter que escuchan la radio. Quiero ganar un álbum, nos dice Nico.
0: Por acá, Walter dice, hola Leo, Andrés, feliz viernes, buen fin de quiero participar, Walter. ¿Le puede mandar un saludo a Rulemán Pastrana? Un abrazo. Bueno, ahí está, para Rulemán le mandamos un abrazo grande.
1: Buen día, Leo y Andrés, que Dios y la Virgen los acompañe y los bendiga. Soy Irma Jiménez y nos deja las tres últimas del DNI.
0: Buen día, Leo Andrés, bendecido fin de semana, voy por los sorteos, Inés, y el almuerzo, no porque vivo lejos, dice. Bueno, perfecto.
1: Acá Patricia dice, empezando a hacer los pastelitos para mi hijo, para que lleve a la escuela. Linda música, participo por los premios. Soy Patricia y nos deja las tres últimas del DNI.
0: Ajá, ¿qué dice Gabriel? Que no manda audio.
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8: Buen día, Andrés, Leo. Acá estamos masitando ayer ahí esperando que vuelva la luz para hacer el programa.
1: Claro.
8: Es mucho tiempo, ¿no? Bueno, Gabriel 937 quiere participar por todos los premios. Es que está bajo, que está boca. Un abrazo, bendiciones, buen viernes, buen programa, buena vida, bueno chiste, Andrés, ponete. Un abrazo grande, ojalá tenga cierto, hago planillo después. Che, Leito, y eso, control remoto que tanta vez ahí sortea. Yo con el control del botón blanco para el decodificador de la tele, dijo, no está roto. Bueno, te mete loco mato, cualquiera, porfa, y hago unos chistes, André, tengan un bendecido, un buen día, buena compañía. Bueno, música siempre, pa. Labora en el techo. Traigan, se lo necesitaba ayer. Un abrazo.
0: Dale, dale, te mandamos un abrazo. Ya nos está mandando Laura jugadas también, que se suma, ¿no? Acordate,
1: sí, señor.
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1: Sí, señor. Tengo un audio acá de Claudita Guevara.
0: Bueno.
1: A ver, ¿qué nos dice Claudia?
9: Hola, chicos. ¿Cómo les va?
0: Bien.
9: Y vos mejor. Gracias a Dios, mejorando.
0: Perfecto.
9: Tuve que hacer esa recetita que me dio Leo de no hablar.
0: ¿Viste?
9: No puedo decir que no me costó. Leo me conoce y sabe que es difícil para mí no hablar.
1: ¿Tensa es?
9: Pero no quiero que me agarre la tendinitis que le agarró a la mami Susi por escribir. Esa era la otra opción. Así que, pero no, estoy mucho mejor. Quería desearles un fin de semana hermoso, a embanderar los frentes de nuestras casas. Y a festejar este 25 de mayo, porque estamos celebrando este 25 de mayo y en libertad, en democracia, a pesar de todas las cosas que estamos pasando, somos un país libre y eso es lo importante. Feliz día para todos el 25 de mayo, a embanderar y a pasarla rico. Si se puede comer un locrito, se come. Si no, se disfruta en familia, con lo que haya en la mesa. Un hermoso saludo, un hermoso abrazo para todos.
0: Bueno, gracias. Saludos, Clau. Está mejor esa garganta, ¿no?
1: Sí, sí, sí.
0: Pero yo le recomendaría que siga cuidándose.
1: Sí, calladita mejor.
0: buen día, Leo Andrés. Que sea un día muy bendecido. Voy por los sorteos. Ya es cartón o borra. ¿Qué dice? De Agencia Lucho. Ah, ya sea por lo de Agencia Lucho o por el cartón.
1: O la jugada, Agencia Lucho.
0: Pretenciosa, ¿no? Dice ella misma, se dice Graciela. Bueno, dale, Gracielita.
1: Hola, amigos, ¿cómo están? ¿Chala? ¿Dice? Participo por los premios, nos dice Sebastián.
0: Hola Seba, buen día Andrés, que tengo un excelente viernes y fin de semana. Participa por el sorteo, Nicolás, que deja las finales. Ya estás participando, Nico.
1: Hola, buenos días, quiero participar del sorteo. Me llamo Agustina, mi última son tanto.
0: Bueno, audio de José Luis Céspedes que nos manda. Lo escuchamos, José Luis.
1: A ver, que justo se ha abierto de allá, de arriba.
10: Hola, hola, hola, buen día chicos, ¿cómo están? Leo, Andrés.
0: Buen día.
10: ¿Te acuerdas, Andrés, el otro día cuando estabas leyendo los cortes programados de Lu? Y vos dijiste, ay, ojalá que corten por acá también, dice, si vamos a la casa. ¿Te acordás o no?
0: Bueno, en serio,
10: decite algunos numeritos, sí, le juego, pues, ya que se está dando todo lo que decís. Un saludo, chicos, ya desayunando, ya me voy a trabajar.
0: Bárbaro. Dante dice, buen día chicos, buen fin de, qué lindo, me anoto para el sorteo, dice Dante, voy por el termo, por el menú también, dice, bueno, va por todo. Ahí está Dante, querido, un abrazo grande, bienvenido.
1: Buen día, saludos a mi hijo Isaías, a Elías, y quiero participar por todo.
0: Bien.
1: Mi última son tanto, soy Javier.
0: Acá, mira, Patricia dice, yo hago el bollo así, Leo. Ajá. Un kilo de harina, 30 gramos de levadura, 125 gramos de grasa al kilo de harina. Esa es la parte que a mí, ¿ves? Es lo que yo estaba consultando. Bien, bien, bien, bien. 20 gramos de sal, agua cantidad necesaria. Ahora, en el tiempo de frío, se puede poner un poquito más de levadura, ¿eh? O hacer la masa más blandita, o sea, se agrega más agüita, dice Patricia, ¿eh? Bueno, consejo ahí para el pancito casero. Viene bien, te digo, hace un pancito casero, chico, ¿eh?
1: ¿Sí?
0: Nos reconviene a todos.
1: Buen día, que tengo un excelente día. Participo por los premios, soy David.
0: Bueno, acá Alberto dice, buen día, Leo, Andrés, para participar. Mi nombre es Alberto y deja las finales. ¡Perfecto!
1: Buen día, Leo y Andrés, participo. Carolina, está muy frío.
0: ¡Ay, caro! ¿Alejandro o Carolina dijo, no?
1: Carolina dijo.
0: Carolina, bueno. Buen día, Leo Andrés, participo por los premios. Julio, saludos para todos los grafiteros. Bien, Julito, estás participando, hermano.
1: Acá Graciela, la gallinita, nos manda una tarjetita virtual, dice. Todo pasa. Todo se acomoda, todo sana, todo se transforma. No tengas miedo de cambiar o volver a empezar.
0: Ah, mirá vos.
1: Eso lo dice Grala Gallina.
0: Bien, bien, bien, bien. Que sigue escribiendo, veo por ahí, ¿no? Juancito Díaz dice, buen viernes, Leito Andrés, un saludo a la familia grafitera y un abrazo de oso para la señora Susanita. Y que tengan todos un buen fin de semana. Chicos, soy Juan y dejará finales para participar.
1: Buen día, Leito y Andrés, que tengan un bendecido día. Escuche que hablan de asadito. Bueno, mi marido era de todos los domingos lo asadito.
0: Sí.
1: Y ahora se extraña porque no estamos bien de plata.
0: Ah,
1: y tampoco sé hacerlo yo. Lo que odiaba siempre, que vi que las mujeres le venden cualquier cosa cuando compran el asado. Le voy a poner una foto de la parte de una vaca para saber qué pedir. Por las mujeres, digo, ¿no?
0: También.
1: Participo del sorteo. Las tres últimas de mi marido son Hilario.
0: Ajá.
1: Que tengan un hermoso día. No dice, pero no me da el nombre la persona que manda. Porque dice que es habla de su marido, ¿viste?
0: Bueno.
1: No dice quién manda el mensaje.
0: Bueno.
1: Pero bueno, Hilario.
0: Perfecto. Hola, Leo, Andrés, quiero participar por los sorteos. Manuel, buen fin de semana para ustedes, dice Manuelito, ¿eh?
1: Acá Ale nos manda un videito, dice, a tomar mate con mortadela y de paso un tamal.
0: La mierda.
1: A las 8 y 20 de la mañana. Tamal, ¿está bien? Lo llevo en el termo.
0: Claro.
1: Lo llevo en el termo, ¿viste? Que el agua calienta, el tamal. Se va calentito, pues. Se sirve el café y ahí nomás saca el tamal.
0: Un tamal, le metió aquí. Che, dice, no, amigo, mi hijo da clase, dice Federico. Muy bien, ahora sí. Entonces Cookie me la manda toda cambiada, mira. Y aparte te cuento, dice, Beto y Cookie se juntan para sacarnos el cuero, Leito. Sí, sí, sí. Me he enterado también de eso, ¿no? La otra vez le respondí al doctor Gorrito y me pide una fecha para noviembre. Digo, bueno, sí, sí, listo, ya están en el problema. Después manda un mensaje y dice, decirle que me conteste. Dice que si es por sí o por no. Pues ya le dije que sí, le digo en la comunicación. No sé qué estaba escuchando. Pero bueno, Por acá, hablando de todo un poco, Augusto dice, Bebo, si hay que hacer una vaquita para pagar, dice Roberto Edesa, avisen, ¿no? Y pasen el alien. Pitufín, ¿puede ser un temita de Miguel Conejito Alejandro? Gracias, dice Augusto, que ya está participando de hace rato.
1: Buen día, Levi Andrés, escuchando el programa desde la panadería Las Leñas, quiero participar, deja las tres últimas.
0: Hola, Leo Andrés.
1: Silvio.
0: Ah, Silvio, muy bien. Silvio. Acá José, que deja la final, nos saluda. Buenos días, Leo Andrés. Me anoto para los sorteos del día. Jeje, que tengan bendecido fin. Igualmente para vos.
1: Y acá Silvia, recién Silvio, ahora Silvia. Chicos, buen día. En Cerrillo ya se cortó la luz. Quiero participar por todo, menos por la comida, porque me queda re lejos en Cerrillo, pues.
0: Bueno.
1: Soy Silvia, me deja las tres últimas.
0: Acá dice Francisca de mis nombres, creo que el del que había leído
1: vos. Claro, el de la señora de Hilario.
0: Bien, perfecto. Doña Francisca, un gran saludo.
1: Buen día, Andresito, buen día, Leito. ¿Cómo están, chicos lindos? Yo mal, ayer cómo lo extrañé. Me tuve que ir a escuchar a los chicos Marvis. Hoy ya feliz, yupi, ya es viernes, que tengan un bello fin de semana largo. Yo el lunes voy a hacer locrito, si Dios quiere. Mi hija me compra carne, tripa y yo lo demás. Mis cariños para todos, abrazo, besitos, los quiero mucho. ¿Me anotan? Gracias, me llaman cualquier cosa porque yo me retiro un poco más temprano porque tengo que ir a saltar un banco. Vamos por esa musiquita bella, qué frío y chuy, nos dice Gra la gallinita.
0: Bueno, saludos, Gra. Buen día para participar de los sorteos. Mis últimas son tantos, Santiago, y un hermoso fin de semana para ustedes.
1: Acá Adriana nos manda una tarjetita virtual que dice que Dios bendiga tu día. Que tu día sea muy productivo y bendecido. Y que todo aquello que hagas hoy prospere abundantemente. Buen día, Levi Andrés, que tengan un bendecido día. Quiero participar. Soy Adriana.
0: Gracias. Muy buenos días, Levi Andrés. Saludos acá de la parrilla full, con las tortillas, con frío, con ganas para participar de lo que sea, dice Marcelo y Franco, y nos mandan allí justamente una fotito de lo que tienen en la parrilla, ¿no? Están las tortillas a la parrilla y las rellenas, con jamón y queso serán.
1: Sí.
0: Oh, espectacular. Bueno, que salga todo lindo, mi estimado.
1: Buen día, Leo.
0: Sí.
1: Por medio de tu programa, quisiera pedir una ayuda para mi tía Rosa Gómez, de 80 años de edad, que se encuentra internada en el hospital de la localidad de Cerrillos. Hace una semana está con incontinencia renal y por ese motivo ocupa muchos pañales. Al día. No cuenta con obra social ni con ninguna ayuda. Le estamos haciendo estudios para ver cuál es el diagnóstico de ella. Por eso concurrió a usted para ver si me podrían ayudar con los insumos que está necesitando, que serían pañales, guantes, alcohol, sal e hidratantes. Le agradecería un montón de ella. Muchas gracias. Que tenga buen día. Y acá también nos deja, quiero participar, soy Liliana, y nos deja las tres últimas del DNI.
0: Bueno, perfecto. Saludos, ya ayer lo comentamos, ¿no? El tema de los pañales, pedimos por favor si alguien podía ayudarnos, pero hasta acá no hubo ningún tipo de respuesta, ¿no?
1: No hay dijo nada.
0: Bueno, volvemos a insistir, si alguien por allí tiene pañales o nos puede ayudar, que nos avisen acá a la radio 3874-669119. Desde ya, muchísimas gracias. 3874-669119, que es el teléfono que ustedes están usando para participar también. Acá soy Ismael Jurado, saludos, los escucho todas las mañanas. Bien, dice, donde bien, donde de semana, lo quiero, lo necesito. Buen fin de semana. Bueno, gracias, estimado amigo, gracias por tu mensajito y gracias por seguirnos acá, bueno, en la mañana.
1: Leo mensajito a través de YouTube, dice, buen día, Leo Andrés, buen viernes, nos dice Mario. Buen día, Leo Andrés, que tenga bendecido día laboral, ayer lo extrañé mucho, le mando muchos cariños, quiero participar por los premios, nos dice Adriana. Dice Silvia, dice, hola, buen día, Andrés, se lo extrañé ayer, que tenga una linda jornada. Participo, pero no por el almuerzo, que me queda lejos, nos dice Silvia. Y acá te dice que tenga una excelente jornada, linda jornada. Soy Beatriz. Son mensajitos que están llegando a través de YouTube. Ya saben, si quieren vernos por en vivo y en directo con imagen y sonido, van a YouTube, buscan FM Graffiti, nos siguen. Sí, y después nos dan like en las publicaciones. Entonces todos los días son transmisiones en vivo y en directo por YouTube. Buscan, bueno, FM Graffiti ahí en la...
0: El último mensaje que ingresó es de, a ver, Marta, Marta, que deja la final. Buen día, Leo Andrés. Muy buen día, dice, que muy linda la radio, quiero participar de los sorteos. Gracias, y empiezan a entrar más mensajes, mira, ahí está Walter, creo que mandó. El último.
1: Sí.
0: Un saludo grande y abrazo, bendiciones, que tengan un excelente día y un mejor fin de semana. Soy Walter, de Barrio Libertad, ya saliendo para el trabajo, participo por los premios y deja las finales correctas allí nuestro amigo, ¿eh?
1: Perfecto.
0: Bueno, qué lindo.
1: 3874-669119, las vías de comunicación, tenemos un montón de regalos, más el almuerzo, tenemos un termo con mate, una tostadora, con álbumes, figurita, cuatro cartones del bingo. Tenemos cuatro entradas para el TC, tenemos dos entradas para Gimnasia y Tiro, tenemos el almuerzo de la Lindaura, tenemos los sorteos de Agencia Lucho, que
0: te estoy mandando en estos precisos momentos la jugada que nos mandó ya para regalar Agencia Lucho.
1: Muy bien. ¿Qué será el quién y el...?
0: Ahí te mandé a graffiti. A ver, es el Kini 6, ¿no? Y tenemos también por acá el Telequino.
1: Sí, Telequino, muy bien.
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0: 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Y por acá, bueno, no está mandando, ya lo reviso bien, a esta información, Dale. Son los premios, ¿qué tal? Espectacular, ¿no? Aquí en Quijano también se cortó la luz, 8 minutos, 37 segundos. ¡Qué bárbaro! Dice, lo que puedo decir es que mientras más calentás a la masa sobando, más rico se pone, dice Sebastián. Él dice que hay que sobar mucho. Hay que sobar mucho, era la idea de nuestro amigo. Por acá Javier también dice, hola Leo Andrés, qué frío que hace, estoy esperando que la atienda a mi nieta en el hospital materno, me anotás para el sorteo, gracias, dice Javier. Javi, bueno, esperemos que pueda ser atendida rapidito, ¿no? Nos vamos a la pausita, hacemos una pausa, 8:30 de la mañana, ¿te parece?
1: Muy bien.
0: Mirá, hasta acá venimos de 10, cumpliendo con...
1: Déjame que lea un mensajito que yo estoy abierto.
0: Dale.
1: Hola Leo Andrés, buena jornada de viernes, anoté para los sorteos. Soy Alberto y Claudia nos manda las tres últimas del DNI.
0: Bueno, Gaby también está escribiendo algo por acá, no sé qué nos dice. Hola, participo, soy Gabriela. Deja la final, y Luis María también. Leo Andrés, un saludo para todos los grafiteros, quiero participar. Rosita que manda un audio allí. No sé si la podemos escuchar a Rosita. A ver,
1: ahí te va a mandar tu Rosita.
0: ¿Qué dice Rosita?
11: Hola, hola, buenos días, Leito, Andresito, ¿cómo están?
0: Hola, Rosita.
11: Ay. Acá está la María Dolores, che. Jodidita con dolor de cuerpo. Pero bueno, hoy espero que me diga el doctor, voy de vuelta a la 1:30, tengo con el neurólogo para hacer mi comentario. Así que bueno, ayer los extrañé, no es nada, nada. Trataba de prender la radio, nada. Y bueno, se te extrañó ayer. Bueno, me anoto para el cartoncito para hoy, a ver si tengo suerte. Rosita 370B. Sí, me llegó. Sí, Rosita 370. Abrazo para todos, besos.
0: Bueno, besito Rosita. Buen día, chicos, escuchándolos ayer. Los extrañé, quiero participar por cualquier premio. Excelente viernes para todos. Elizabeth, que tiene frío. Elizabeth
1: Ofeila dice: buen día, Levi Andrés, qué gusto escucharlo. Ayer lo extrañé, ya yendo al trabajo. Quiero participar por el sorteo. Soy Ofelia, muchas gracias.
0: Bueno, Jorge David, que nos manda, creo que un videíto, no sé lo que es, referido a Malvinas, ¿eh? Bueno, un abrazo grande, Jorge. Buen día, dice, y bendecido día, equipo radial, grafitero Andrés, leo, excelente jornada laboral, un cordialísimo abrazo malvinero, para toda la familia docente y grafitera, desde mi QTH les escribo David el Técnico, veterano de Malvina, les envío hoy este video, nos dice el amigo David, ¿eh? Bueno, gracias David.
1: Acá, Leo, Andrés, buen viernes, voy llamando 49 veces a 148 por algún turno y nada. Soy Javier de Castañares, mi DNI, tantos saludos.
0: Y se supone que hay el hospital este, ¿no? Que después dice que va a ser una remira. Una remira atención, dice que va a ser espectacular. No atienden para darte un turno en un hospital. ¿Cómo será el tema, no? Después. Pero bueno, por la duda, no están el lunes. No. El día martes vamos a volver, el estimado Jorge David, ¿eh? 8:33, 8 grados la temperatura en la capital de Salta. Nos vamos a la pausa.

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0: Clau, que está escuchando, por supuesto, como todas las mañanas. Ella compró un cartoncito de domingo, le compró al señor Julián Burgos. Y Burgos lo dejó ahí en el auto, ¿no? O sea que está en la gaveta. Le dije a Claudia, Claudita, si ganamos, ganamos todo, ¿no es cierto? Con el cartón, ¿qué decís vos? 160.
1: Y va a media acá.
0: No, mentira, mentira. Te pertenece el cartoncito. Ya vamos a ver para cómo hacemos para llegar para que lo tenga Clau a su cartón. ¿Qué tiene usted? ¿Qué tiene usted por ahí?
1: Acá tengo Felipe Chocobar, dice. Leo, Andrés, feliz viernes. Cuando la compañía es agradable, siempre hay un lugar para compartir. Son una sana compañía. Gracias. Soy Felipe Walter, participo.
0: Dale, Felipe, qué lindo. Muchísimas gracias. ¿Viste que hubo un accidente en la primera hora de hoy? Y falleció un muchachito, che, que estaba trabajando.
1: ¿El delivery?
0: Sí, en Ciudad de Milán.
1: Contra
0: un contenedor le dio, ¿no? O sea que hoy me pasó esta mañana, Andresito, perdón por ser autorreferencial, ¿no? Pero me pasó. Venía acá a la radio, ¿viste? Entonces venía yo por la mano derecha para venir tranquilo, ¿viste? ¿Cómo se llama la callita que tomamos nosotros antes para después doblar y tomar el pasaje al toque? Ay, por Dios, no me sale el nombre. Pero bueno, venía detrás mío otro vehículo, como siempre. Y esas cosas que uno tiene cuando va manejando, ¿no? O sea que miro el retrovisor mío, ¿no es cierto?
1: Sí.
0: Del conductor, para tratar de ya irme hacia la izquierda. Por supuesto, siempre pongo el guiño y todo. Para girar dentro de dos cuadras más adelante. Yo lo hago todo con tiempo, ¿viste? Así soy como meticuloso en ese sentido. Ya que tengo las luces, la ocupo.
1: Sí.
0: Cuando miro el retrovisor, veo la trompa, Andrés, de un auto que estaba a la par mía. Totalmente sin luces. ¿Viste la hora que venimos nosotros?
1: Sí, está oscuro.
0: Totalmente sin luces. O sea que me sorprende, ¿viste? Porque mirá si yo hacía la maniobra, o sea, el volantazo para irme para la izquierda, porque yo miraba mi retrovisor, tenía ahí a un individuo atrás mío en un vehículo, pero nunca percaté de este auto que venía acá. Encima uno viene con los vidrios cerrados, todo, ¿viste? Que no tenés un sonido, ¿viste?
1: Claro, por el frío, ¿no?
0: General del ambiente, ¿no? Pero totalmente sin luz, Andrés. Estaba ahí, a la par mía casi, ¿no es cierto? Lo veo ahí, me sorprendo, digo, qué bárbaro. No podés marchar sin luces, por Dios.
1: Bueno, pero es que está cara la boleta de esa.
0: ¿Qué? Pero nada de luz, Andrés, ¿no? Nada, nada, ni siquiera un foquito que muchas veces por ahí le funcionan, por ahí, qué sé yo, los auxiliares, no sé, los antinieblas, algo que... No, nada, nada, nada. Evidentemente, bueno, tendría un problema ese auto para no... porque estaba en las calles oscuras y todo lo demás. Y así como me pasó a mí, te imaginas, porque después en las calles vos tenés gente que va cruzando. ¿Cómo hace para advertir la presencia de un auto sin luces? Y un auto que ya, bueno, por supuesto tenía sus años, pero dentro de todo es un auto que tranquilamente, llevándolo al electricista, te ponen lucecita, chicos. Pero no hacen nada, ni siquiera por eso, Andrés. Es tremendo, es tremendo. Menos mal que advertí la presencia, ¿no? Te digo porque, viste, voy a decir, ¿cómo podés chocar contra un elemento que está fijo? Y bueno, puede ser que haya ayudado la noche, la oscuridad, estos chicos que andan volando, porque viste que el delivery lo que tiene que hacer es llegar volando a tu pedido, a tu casa, porque si no lo descalifican, no sé cómo el término, viste. Cada
1: sí, tiene una puntuación, vos lo puntuás a los chicos cuando...
0: Claro.
1: Por el servicio, por la rapidez, por todo ese tipo de cosas.
0: Y esta criatura, bueno, digo criatura, podría ser un joven, te imaginas, a la par nuestra, puede ser un hijo nuestro. Y bueno, chocó ahí de frente con una estructura de hierro, ¿te imaginas lo que es, Andrés? Porque esos sí son pesadísimos, ¿viste?
1: Sí.
0: Pesan, y si están con carga, peor todavía, ¿no? 9:03 minutos, esa es la hora en la República Argentina.
1: Sí, señor.
0: Bueno, hagamos un repaso. 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
1: En el Mundial, primero, contratar algún sistema que pueda ver los partidos del Mundial, porque viste que...
0: ¿No viene libre?
1: Algunos partidos. Pero si no, hay solo una empresa que es televisión satelital, que tiene la exclusividad del Mundial. Entonces, puede ver todos los partidos por el sistema.
0: Ajá.
1: Entonces, ver cómo hacerlo para poder ver algunos partidos del Mundial. No todo, ¿viste? Pero tampoco, ¿no?
0: Sí.
1: Pero sí, uno está en la casa. Ah, hoy juega Rumania con Nicaragua, qué sé yo. Te hagan verlo, ¿viste?
0: Claro.
1: Entonces
0: sí,
1: hay que tener un sistema.
0: Pero es que el Mundial trae eso también, ¿no? No es solamente ver a la selección argentina.
1: Hay partidos que son normalmente a la tarde, noche.
0: Que para nosotros es algo maravilloso ver la selección, ¿viste? Claro. Pero es lindo ver también a las otras selecciones, pues.
1: Exacto.
0: Para eso está el Mundial.
1: Sí.
0: Para que te lluevan todos los partidos y verlos y admirar. Yo soy una persona, como te digo, a mí me encanta admirar el fútbol bien jugado, los jugadores que se destacan. El otro día hacían un repaso de la vida de Ronaldinho, ¿no?
1: ¡Qué jugador!
0: ¡Qué jugador! Por Dios, y la vi. ¡Qué manejo!
1: Calidad que tiene el chamo.
0: Y el otro día también veía de Roberto Carlos, por ejemplo.
1: ¿Estás hablando? Tenía la calidad que vos tenías.
0: Así. Manejo de dos pelotas, dos piernas. ¿Para qué? Eso fue hace mucho, Andrés.
1: Bueno, hace también mucho, Rodríguez, hace mucho, también jugaba bien.
0: Yo me fui, creo, a tiempo. Mirá cómo se están yendo todos los noctámbulos, ¿viste?
1: Chuta, loco.
0: Claro, no. Bueno, y vos como que te gusta la noche. Salí de ahí, maravilla, salí de ahí. ¿Qué te puedo contar? 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
1: Bien, acá nos manda una foto Normita de la Cacharpaya. Vale, la Cacharpaya, pues yo la tengo agendada así, pero de la Lindaura.
0: Sí, señor.
1: Ya nos manda una fotito y saliendo las facturas para una empresa del parque industrial que esta semana confió en nuestro servicio de desayuno.
0: Bueno, me parece genial. Sí, y que... no. Ahora qué linda la empresa esa que te da desayuno, ¿no? Bien, bien.
1: ¿Cómo no te dan acá?
0: ¿Dónde?
1: ¿Acá no te dan dos?
0: No.
1: Ay, que vos llegas tarde.
0: ¿Cómo tarde?
1: Ese desayuno trae a 6:30 a.m. Yo vengo a 6:30, tengo
0: el desayuno. Ah, a las 6:30 sirve.
1: Claro, está. Luis ya ha horneado la factura.
0: Ay, hola, Nerito. El audio que te pasé los otros días es verdad. Hoy lo dijo la jefa de prensa del hospital. Ah, vos lo habías mandado un audio. Ah, mirá vos, Antonio. Son tantas cosas que tengo en mi cabeza, por Dios. Y los audios. Es que a veces, ¿ves? Este es como el cuento del lobo. ¿Cómo era? Del pastorcito mentiroso. Claro.
1: Calculo que debe ser porque hay un audio que está circulando.
0: Sí, ¿cuál es?
1: Que dicen que hay una estafa telefónica que te llaman como que del Hospital San Bernardo. Ah. Te llaman, inclusive el teléfono tiene el loguito del Hospital San Bernardo, todo.
0: Sí.
1: Diciéndote de que si vos has pedido un turno, que esto, que el otro. Ah. Y te dicen otro, le va a mandar unos códigos, usted mandenme los códigos esos que le mandaron para confirmar el turno, una cosa así.
0: Uy, te hackean.
1: Y son para hackearte el celular, exactamente.
0: No, qué barro, ¿cómo están? ¿No?
1: Así que el hospital no te va a llamar nunca. Convengamos que del hospital nadie te va a llamar para decir, señor, usted nada.
0: Si no te atienden, ¿qué te van a llamar?
1: Entonces, no, igual que de DEDESA, de DEDESA tampoco te van a llamar. De que las compañías no te van a llamar por teléfono.
0: Claro.
1: Entonces hay que tener cuidado con dar datos.
0: Ese, dice Antonio. Ese. Ah. Y a ver, ¿cuál es? Vamos a escuchar el audio.
2: Hola, ¿qué tal? Buen día. Bueno, mando este audio para ver si lo puedo viralizar entre familiares, conocidos, amigos, allegados, para que no les pase. Una nueva modalidad de hackeo. El teléfono, te llaman del Hospital San Bernardo, tiene el logo, todo... el número no está oculto, y te dicen que te han asignado un turno de vacunación, o pueden usar cualquier otro pretexto, tienen tus datos, y te mandan un código de 6 cifras, te dicen que para la reserva del turno, te dice, te va a aparecer en la pantalla, y te aparecen 3 números con un guión y 3 números más. Te piden que se lo compartas. Yo estuve a punto y la verdad que me percaté de que podría hacer eso. Y bueno, acabo de cerciorarme llamando a la línea de atención ciudadana al 148. Me dijeron que no, que ellos no hacen, ningún hospital público de Salta está haciendo, reservando turnos ni asignando turnos a personas, a ciudadanos. Así que era claramente una nueva forma de hackear teléfonos o algo. Así que bueno, mando este audio para que mis amigos y conocidos, familiares, no les pase. Por favor, no te cuesta nada reenviarlo.
0: Bueno, ahí está. Bueno, gracias, estimado Antonio, por advertir a la gente, ¿no?
1: Sí, señor.
0: Ahora, qué bárbaro, ¿no? Como a algunos les encanta, ¿viste? O sea, algo que te llega al teléfono, te encanta saber qué es lo que es, y nomás hace apertura, vos, ¿viste?
1: Sí.
0: Y te comes semejante garrón, ¿no?
1: Sí, hay montón, ¿viste? Te ganaste tan
0: sí, pleno. Sí,
1: has
0: sí,
1: sido
0: sí.
1: Beneficiado con un crédito de tanta plata, mentira.
0: Pero claro, te imaginas hoy en día, ¿quién te va a regalar algo, por ah, Dios? ¿Quién?
1: Pampita se quiere comunicar con vos a mí,
0: ¡qué bárbaro! Che, Cookie Carrasco me dice, oh, si yo hablara y sacara el cuero, dice, porque viste que el doctor Fede dice que se junta con Gorrite a sacarnos el cuero. Ya meto el brasero para que se hinchen, es otra calidad, dice. La tercera, la más grande, me la guardo. La que quiera saber, mande mi número, Leo, dice, ¿no? Ahí está armando el pancito para salir a vender nuestro amigo, allá en los pagos de Campo Quijano.
1: Muy bien.
0: ¿Qué tenemos? ¿Tenemos los mensajitos?
1: Buen día, Leo y Andrés, como cada mañana, escuchándolos. Gracias por su compañía. Que tengan un lindo día y bendecido fin de semana. Voy por los sorteos, Norma y mi hija Rocío. Gracias.
0: En Córdoba suspenden la quita de boletos gratuitos en servicios interurbanos, Andresino.
1: Bueno, ojo. Viste, acá hicieron que los alumnos que vayan a las universidades y no tengan aprobadas por lo menos 2 materias, se los quitan.
0: Sí. Pero ojito que se va a poner brava la cosa. Se va a poner brava la cosa, no sé hasta cuándo. Yo leí una noticia ayer, viste, yo no entendí lo que dijo el gobernador con respecto a la gente que tiene gas en Salta, que somos, que los que tenemos gas natural somos pocos.
1: Sí, sí, sí.
0: Y que...
1: Solo dijo que nosotros antes teníamos gas para todo el país, ahora te vienen a recortar. Y de todos los diputados que tienen la provincia, que son 6, creo,
0: sí,
1: o 7, no me acuerdo si son 6 o 7, uno solo, que el diputado Biela, votó en
0: el
1: contra.
0: El doctor Bernardo Biela.
1: El resto votó a favor de la quita. O sea, todos esos festivales, los libertarios, los que no son libertarios, sí, todo. Votaron a favor de la quita.
0: Claro.
1: O sea, lo que nos representa a nosotros...
0: Sí.
1: Nos cagan, digamos. O sea, claro.
0: Ese, bien expresado, Andresito, bien expresado, porque hay que hablar para que la gente entienda, ¿viste? Porque la gente no entiende. La gente dice, ¿qué es eso de que la zona fría... Que vas a pagar más del gas, el gas que estás pagando ahora, ¿no es cierto?
1: Sí, sí, sí.
0: Vas a pagarlo caro porque son 8 encima departamentos que Salta entregó. Tucumán entregó uno solo. Ya sé que Tucumán es más chiquito, todo lo que vos quieras, ¿viste? Pero Tucumán dijo no, uno, ¿viste? ¿Qué sé yo? Pero...
1: Estaban calculando que si vos estabas pagando una factura de gas de 40 mil, 50 mil pesos,
0: Va
1: a pagar cerca de 150 mil pesos. Ojo,
0: claro.
1: ¿No? Ojo.
0: Y sí, es el tema. Es el tema. Eso es lo que votan los representantes.
1: Y tengo entendido,
0: nuestros,
1: inclusive, que nosotros las garrafas que uno compra normalmente, esa garrafa solidaria que le llaman, que está a 20, 21 mil pesos, también ya no va a salir ese precio, ¿no? Va a ir más caro porque ya no va a estar subsidiado en la zona que han sacado.
0: Claro, más vale. Y son 8 los departamentos.
1: 8.
0: No son ni 1, ni 2, ni 3, ni 4.
1: Todo el Valle de Lerma está afuera, ¿eh?
0: Sí. Estamos fritos, entonces bueno, eso es lo que han logrado nuestros representantes. Es bonito, baila samba, bailemos cualquier ritmo que quiera, pero las cosas por su nombre, chicos, las cosas por su nombre. Y ahora quieren seguir siendo después candidatos de vuelta.
1: Sí, después van a venir.
0: Que lo sigan
1: eligiendo. Porque nosotros vamos a pelear por los derechos de la ciudadanía salteña en el Congreso de la Nación. Sí. No vamos a permitir que nos metan la mano en el bolsillo.
0: Sí. Y con el poncho y los sables y los caballos y los guardamontes y la mar en coche.
1: Contale, yo ganando.
0: Pero
1: 10 millones de mango.
0: Pero claro, yo no entiendo porque dice, pero sí, el 30% nada más de los salteños tienen gas, dice, natural. El resto no lo tiene. Y sí, bueno, pero si usted entrega, nos entrega a todos atados. Porque no creo que la gente que tenga gas en su casa hoy en día quiera pagar 3, 5 o 10 veces más de lo que está pagando.
1: Claro.
0: Si no aumentan los sueldos, está todo chato. Ustedes mismos están encargándose de apoyar las medidas que se toman a nivel nacional, que son esas. Y después aparecen y hablan estos sinvergüenzas, ¿viste? Salen a decir cosas, los representantes estos que han votado a favor, van a salir y le hacen no, te empiezan a hablar, ¿viste? Te empiezan y la gente, porque es para la gilada, así se dice. Dice que lo hacen para la gilada, y la gilada somos todos nosotros, sos vos, que estás trabajando ahí donde sea, para buscar el sustento, para ver cómo hacer para llegar a fin de mes, para pagar los mínimos, que son los servicios, ¿viste? Bueno, te toman como gil, ese es el tema. Somos todos giles acá. Después sí, bonito escuchar ahí que salimos con arco, con flecha, con guardamonte, con espuela. Somos más gauchos que no sé quién, pero después vamos allá y entregamos todo. Así que bueno, lo felicitamos al doctor Bernardo Biela, que por lo menos fue uno de los que defendió esta situación, ¿no?
1: Sí, por lo menos fue el único que votó en contra, porque lo demás...
0: Y bueno, porque es un hombre conocedor de la realidad, pues sí, él anda por todos lados.
3: Mira,
0: era el que está con la gente.
3: 11. Y la verdad que es bueno tener un presupuesto, ¿no? Nos permite a las provincias pensar en qué vamos a gastar en salud, en educación, en obra pública, en seguridad. Pero también, ya que hablamos de gas, hay que recordar las palabras de mi gobernador, que dijo que ya le están avisando desde Nación que en el invierno va a haber una reducción en el flujo de gas a las provincias del norte. Y cuando uno tiene un problema, tiene que buscar soluciones. Hoy en día todos sabemos que Salta es una gran productora de gas. Tenemos 1.400 pozos de gas, de los cuales 54 están activos. Sería bueno generar una reversión en el flujo de gas, como teníamos antes. De esta manera, inyectaríamos a la red de gas del norte, proveyendo así a Salta, Jujuy, Tucumán y Santiago, evitando las caídas de gas en la época invernal. pero de manera directa generaríamos empleo en esa zona. Campo Durán, Vespucio, Río Pescado, Las Mojarras, en fin, todas estas zonas que hoy en día están buscando un trabajo digno y no lo encuentran.
1: Bueno, los diputados que votaron en contra,
0: sí,
1: escucharon, o sea, que votaron a favor, perdón, del proyecto,
0: claro,
1: Eliana Bruno, Gabriela Flores, Julio Moreno Valle, Carlos Zapata, Pablo Outes y Yolanda Vega. Sí, el único que votó en contra fue, sí, Bernardo Biela. Los departamentos y localidades alcanzados por la pérdida del beneficio serían...
0: A ver.
1: La Caldera.
0: Bien.
1: Vaqueros.
0: Sí.
1: El área metropolitana de Salta.
0: Sí.
1: San Lorenzo. Cerrillos.
0: Bien, Cerrillos.
1: La Merced. Chicuana. El Carril. La Viña. Cafayate. San Carlos. Seclantás y Cachi.
0: Bien, ¿eh? Bien, bien, bien. Espectacular, espectacular. Así que ya saben, ahí está su representante, la gente de Cerrillo. Hasta hace poco fue la intendenta y dice, los cerrillanos pueden pagar. ¿Eh? Si yo dejé un municipio maravilloso. Qué manera de meternos el verso, ¿no? Qué bárbaro. Y sí, nos toman como eso, como giles realmente. Buen día, gente. Me gustaría participar por los sorteos. Mi nombre es Hugo, deja la final. Buen viernes, un mejor fin de semana. Suerte y buena vida, nos dicen acá, ¿eh?
1: Acá Walter dice, buen día, muchachos, ¿cómo están?
0: Bien,
1: Walter. Qué buena excusa, ¿no? Esa de la luz para no laburar ayer, ¿no? Leo, ¿te descontaron el día? ¿Qué dice el jefe?
0: No, mejor no les cuento cómo estaba el jefe, porque... hola chicos, quiero...
1: No sabía que el jefe tiene ese vocabulario.
0: Quiero mandarle un saludo a Walter, a mi hijo Santiago que va en camino a la obra. Quiero participar, dice Romy. Dale, Romy. Mira, ahí va, su esposo y su hijo, a bien, la obra, a laburar.
1: Sí, señor.
0: Porque acá hay gente que trabaja, ¿viste? Pero bueno, y están después aquellos que dicen que con capa y con no sé qué cosa,
1: sí,
0: van a salir a defendernos.
1: Bueno, buen día, hola, buen día, Leo y Andrés, se lo extrañó ayer. Uh-huh. Que tengan una linda jornada. Participo menos por el almuerzo porque me queda lejos.
0: Bueno,
1: soy Beatriz.
0: Por acá nos dice, hola muchachos, buen día, los sigo toda la mañana, pero es la primera vez que les escribo. Les saludo, dice, de mi desayunador, dice, los saludo de mi desayunador, mis soles, me alegran las mañanas. Mi nombre es Mónica. Hola Mónica,
1: hola,
0: ¿por
1: día,
0: qué
1: Mónica
0: demoraste tanto para mandarnos un mensaje,
1: claro,
0: Mónica?
1: Claro, Mónica.
0: Nos gusta saber de la gente, sí, nos gusta saber. Contame más de ti, Mónica.
1: Eso, Mónica.
0: Mónica Durán, mira, con N de apellido.
1: Ah,
0: ¿no? Mi mamá era Durand, con D final.
1: Buen día, chicos. Para participar del sorteo, soy Lorena, linda jornada.
0: Bueno, Lucho por acá. ¿Qué nos manda Luchito? Nos manda, a ver. Dice, buenos días a los changos de la mañana, alegres y bicharachera, dice, del mundo mundial. Leo, Andrés, aquí cargando la máquina para salir a trabajar, llegando, dice, de la guardia, ya bañado y a salir de nuevo, a darle la chamba. Y mucha bendición a todos los grafiteros y suertes a todos en los sorteos. Y viva la patria, carajo. No solo para los mundiales, siempre argentino hasta el tuétano. Dice Lucho, que trabaja en el Hospital Municipal de Urgencia en Córdoba Capital. Y aparte labura también como gasista, plomero, hace de todo este chango, ¿eh?
1: Muy bien.
0: Y se va otra vez a laburar. Viene del turno, pero carga los equipos.
1: Y se va a laburar.
0: A laburar.
1: Está bien, muy bien. Buen día, Leo, ¿cómo está?
0: Bien.
1: Andrés, y Andrés, qué frío. Me anoto para el sorteo, no para el almuerzo ni las entradas, nos dice Cintia.
0: Dice, hay que aprender del pueblo boliviano, machete y palo, y a defender un país, dice, ¿eh? Ay, Dios, es horrible lo que está pasando en Bolivia, ¿no? Pero
1: sí,
0: bueno.
1: Pero bueno, Bolivia se paró porque el presidente prometió cosas que no está cumpliendo, entonces están tirando la bronca.
0: Sí, pero viste cómo disfrazan también, ¿no? Dicen, no, esos son los seguidores de Evo.
1: Sí, de
0: mira
1: Evo.
0: Mira si todos los seguidores van a salir a...
1: Porque Evo tiene una causa, no sé por qué cosa.
0: Sí,
1: entonces...
0: sí. Seguramente que van a salir a defender a un sinvergüenza, ¿no?
1: Claro.
0: La gente sale porque está podrida, está harta de ustedes que son mentirosos.
1: Claro, que vienen, acá, ¿no? Te prometen.
0: Y hasta los periodistas que también muchas veces se transforman en
1: cómplice.
0: Sí, en elementos, mirá, peligrosísimos desde los micrófonos, porque dicen mentira. A la gilada le están mintiendo y son ustedes parte también de la mentira, chicos. Discúlpenme.
1: Sí, sí. Buen día, para participar soy Oscar, gracias.
0: Bueno, a ver, por acá siguen los mensajes. Este que dice, muchachos, qué lindos premios, participo por todo. Entonces, dice Alberto que miró la foto del estado de WhatsApp. Soy Alberto, gracias, apodo por un compañero de trabajo.
1: Ajá.
0: Vampiro falso. En vez de chupar sangre, chupas media.
1: Ese es Leo Tejerina.
0: No, incapaz. No.
1: Buen día, amigos grafiteros. Quiero participar de los sorteos. Soy Mónica. Que tengan un lindo día.
0: Bueno, perfecto. Hola, buen día. Quiero participar por los premios, dice Vanina. Hola, Vani. Ahí está, estás participando ya, ¿eh?
1: Bueno, acá Cristian, el Manteca Martínez, dice, buen día, voy por la tostadora, soy Cristian, y dejan las tres últimas.
0: Está hermosa la tostadora, está hermosa.
1: Este chavo, Cristian, es hijo de Quique Martínez.
0: ¡Salud!
1: Y él, el chofer de aplicación.
0: Bueno, un abrazo grande para tu papá también, ¿eh? Un hombre de la comunicación. Tuvimos suerte de verlo el otro día aquí, ¿no?
1: Sí, pasó justamente por
0: cuando usted le compró unos elementos ya, amigo. Sí, señor. Buen día, buen día. Fernando dice, voy por todo menos la comida. Si cobro. Ah, si va a comer, cobra en casa, dice, ¿no? Ah, o sea, ve.
1: No tienen, cállame. Buen día, muchachos, qué frío de miércoles. Me aburrí ayer, no dice Juan.
0: Ay, Juancito. Por acá, Jorgito dice, buen día, Leo, Andrés, pues feliz jornada, bendecido fin de quiero participar por el cartón y por todo lo que haya para sortear en el día de hoy. Abrazo de gol, capos, dice Jorge Martínez.
1: Hola, chicos, buen día, buen viernes, soy Norma, participo, gracias, abrazo grande.
0: Chango dice, participo, David, el técnico, suele suceder hasta en las mejores familias o también las motos que circulan sin luz, se dice, ¿no? Olvídate. Pero me sorprendió un auto, viste, ahí, qué baro, digo yo. ¿Qué vamos a hacer? A veces uno viene con el ángel de la guarda, parecen de copiloto, hermano querido. ¿Qué crees que te
1: diga? Bueno, acá agarra la gallinita, Luis Alito.
0: Sí.
1: Te quería pedir,
0: ¿qué cosa?
1: Si se puede,
0: ajá,
1: una ayuda para Lucarina.
0: Ajá.
1: Necesito un poncho salteño para su hijo. Tiene una promesa. Si alguien puede donar un poncho, sería genial, vos viste todo lo que está pasando.
0: Ay,
1: mi amiga sigue su hijito internado. Mi amiga tiene su hijito internado. Muchas gracias, chicos lindos, me dice Grada Gallinita.
0: Bueno, hace rato que no la leemos, Lucarina, con razón, viste que está con su...
1: Sí, el miércoles pasado justo ganó una boletita del Loto, el 15, no sé qué ganó ella.
0: Pucha, bueno, le mandamos un beso grande. ¿Quién podrá donarnos un poncho?
1: Y alguno que está, capaz que alguno tiene un...
0: Un ponchito, pues, industrial, de eso.
1: No, que... no, pero por ello, capaz que alguien, su hijito tenía un poncho, ya creció, ya el poncho le quedó chico, ¿viste? Y después lo tiene al vicio.
0: Bueno.
1: Está polillando.
0: Si alguien nos puede ayudar, 3874-669119. 3874-669119.
1: Sería lindo saber la edad del niño, más o menos, para calcular el tamaño del poncho también, ¿no?
0: Uh-huh. Bueno. ¿Sabés quién está cumpliendo año hoy día?
1: ¿Quién?
0: Mi sobrina, Sinaí Altamirano Tejerina.
1: También vos tenés más parientes.
0: Ella es abogada. Es abogada. Mi sobrina, así que le mando un beso grande a Sinaí. También trabaja por acá, por la ciudad judicial, anda por todos lados, ella vive en el Bordo. Pero trabaja, por supuesto, en todas partes, ¿no? Un beso grande para mi sobrina Sinaí.
1: Sí, señor.
0: Un beso grandote, que lo pase bonito.
1: Buen día, Leo Andrés, participo porfa, soy Guadalupe. Gracias, saludos a Gabriel, nos dice Guadalupe.
0: Bueno, no sé si no lo leí, Eduardito, te mando un abrazo, estás participando. Eduardo dejó las finales y nos deseó un feliz fin de semana.
1: Bueno, tengo un audio de Pato Lira.
0: A ver.
4: Buen día, buen día, buen día, Leo, buen día, Andrés, ¿cómo están?
0: Buen día, buen día.
4: Eso me pasa por colgarme con YouTube. Cuando me fijé la hora, empecé a las apuradas para salir consciente. Bueno, ya voy pasando el colegio San Pablo. ¿Cómo están, chicos? Bendecidos viernes. Espero que estén todos abrigaditos y a cuidarse mucho. Saludos para todos los grafiteros y grafiteras, especialmente para la mami Susi, Normita de Morosini, Lucarina. Bueno, a todos los grafiteros en general. Que estén todos bien. bendiciones, buena vida y que tengan un hermoso fin de semana largo. A descansar, a no hacer nada, descansar todos. Y si se puede, como dijo Klaus, a comerse un locrito. Nosotros estamos comprando, ahí nos falta ya carne, nada más, parte de carne de vaca, ya compramos todo lo demás, gracias a Dios. Que tengan un gran día, chicos.
0: Bueno, muchas gracias. Juancito dice, hola Leo, Andrés. Buen frío, ¿no? Para participar en el sorteo, soy Juan Carlos, la última tanto. Bien, dice, buen viernes para todos, ¿eh? Nos manda allí.
1: Acá el amigo que está quejando que no lo atienden, dice, 59 veces voy llamando ya, voy por el Guinness, me dice el amigo Javier que está llamando al 148 para pedir un tour.
0: Uy, qué mal. Che, Andrés, ¿qué hay de cierto en esto que me llegó?
5: Que pedimos algo para comer.
6: Mire lo que dice su familia.
5: ¿Qué dice?
6: Que dice que usted está conmigo porque yo le hice brujería.
5: Ni comida me hace.
0: Así que la familia dice que vos, vos estás con ella porque te hice brujería.
1: Ni comida me hace.
0: Ni comida me hace, me parece brujería. Dice, no. Ay, Dios mío. Qué bárbaro.
1: Bueno, acá mira, Pato Alveira dice, buen día amigo, buen día Andrés, bendecido programa, no los olvidé. Aunque no le escriba, lo escucho. Es un buen fin de semana y exitoso fin de semana con cariño, Pato Alveira. Y mando unas par de fotitas tuyas.
0: Ajá.
1: En Seclantas Cuna del Poncho, ¿sí?
0: ¿A dónde es, Patito?
1: Sí, Pato Alveira. Y después te manda una foto con ella y su papito, Pepito Alveira, que bueno, se partió hace rato, tiempo atrás.
0: Ay, sí.
1: Mirá cómo olvidar ese momento hermoso que dejaste en nuestros corazones. Eres una bella persona, más allá de tu profesionalismo. Bendiciones, Leo. Te dice Pato Alveira.
0: Ay, gracias, Pato. Mirá ese poncho bonito que estoy luciendo. Eso me lo regaló el día que estábamos juntos. ¿Te acuerdas, Seclantá? Que fue el querido y estimado Cabeza y Víbora.
1: Sí, mirá vos.
0: Artesano telero, él. Y bueno, ahí está con el señor Alveira, querido. Y siempre tenía las mejores expresiones, ¿eh? Gracias, Patito. Te mando un beso grande. Acá, Andresito, ¿sabés cómo me apareció el nombre del chico que falleció en Ciudad de Milagro? Alejandro Mauro Corimayo. ¿Y sabe cuántos años tenía Alejandro?
1: ¿Cuántos años?
0: 22 años. Que en paz descanse, Maurito querido, y un abrazo a la familia. Trabajando, con delivery, y bueno, ¿qué va a hacer, no? Las cosas que pasan es que te imaginas el dolor para los amigos, para tanta gente, ¿no? A lo mejor tienes un noviecito también, vaya a saber. Un abrazo grandote para esa gente. Igualmente, dice Patito, para usted y para André y para todo Graffiti, dice Patito Alveira.
1: Bueno, acá hay un mensaje que este muchachito...
0: ¿Hay quién?
1: Hola, ¿qué tal? Se lo extraño ayer. Espero que te hayan gustado los sándwiches milanesa, Leo. Con un poquito de apio, como me lo pediste. Hice lo que me dijiste, llamarlo a Andrés. Después de que se fueron, no se dio cuenta al parecer. Creo que no está bueno dejarlo afuera de los productos de la boutique. Abrazo, seguimos al habla.
0: Me hace responsable a mí. Si estuvimos juntos acá.
1: ¿Sabes dónde son los mejores sándwiches?
0: ¿Dónde?
1: Ahí en la calle Alvara.
0: Oh.
1: Te voy a Ahí también lo escuchan, ¿eh? Ahí también nos escuchan, ¿eh?
0: ¿Dónde?
1: Ahí en Alvarado Casi Moldes.
0: ¿Alvarado Casi
1: Moldes? Sí, ahí venden los ricos sándwichitos.
0: ¿Dónde es? Qué malo, dice, qué malo que sos.
1: Bueno, ves que manejo los sándwiches a mí.
0: Sí, bueno, pero ¿qué hacemos? ¿Nos trae los sándwiches o no trae?
1: Trata de traerlo antes de las 10 de la mañana.
0: Milanesita.
1: Ya no va a traer a la 1 de la tarde, ya nos vamos, después lo agarran en la casa. Ya no
0: queremos probar la milaneta. De ahí, de la boutique.
1: Yo le digo, déjale el guardia que está ahí, déjaselo al chango, por eso que está con hambre y coma algo. Dice, no, me lo como yo, no me deja nadie.
0: De la boutique de Subiría
1: 1309.
0: Los mejores sándwiches.
1: Hasta hoy, veremos si llegan y va a seguir siendo bueno.
0: Riquísimo. Hugo Enrique Osorio, buenos días. Leo Andrés, escribo para participar. Soy Hugo, deja la final. Y mirá, dice, para hacer bollos caseros para un kilo de harina, 250 gramos de grasa, dice. Aumentamos la grasa acá, ¿viste? Para que salgan ricos, dice. 20 gramos de sal y 40 gramos de levadura, ¿eh? Y te paso una fotito, yo haciendo pastelitos Mirá, pastelito, Andrés. ¿Qué tal? ¿Lo estás viendo o no?
1: No, no, a ver, ahí abro, porque justo ya hay un audio para disparar acá.
0: ¿De un Enrique Osorio?
1: Sí.
0: ¿Qué tal esos pastelitos?
1: Hermoso.
0: Viste que los pastelitos aparecen también en el 25, sí, sí, ¿no? Sí, sí. Porque no todo es...
1: ¿Membrillo o batata?
0: Ay, le preguntamos a nuestro amigo. Porque no todo es locro, ¿viste? No. Que está la mazamorra, la negrita mazamorrera, la empanadera.
1: El arroz con leche.
0: El arroz con leche.
1: ¿En esa época sabía arroz con leche o todavía no?
0: Yo creo que sí. La leche había. Ya estaba la vaquita. Entonces, bueno. ¿Qué más se hacía? Los pastelitos. ¿Qué más se ofrecían? No creo que la gastronomía finalice nomás. ¿Locro? ¿Hacían locro en el 25? No. ¿O sí?
1: En esa época no sé.
0: En aquella época, ¿no? En 1810. ¿Cuál sería la comida del momento? ¿Qué historiador nos puede ayudar?
1: Sushi. Sushi de bagre. Acá tengo un audio de Nicolás.
0: Capaz que había uno que no se sentía tan argentino y bueno, hemos visto qué pasa, ¿no? Acá somos muy, muy de poncho, todo, pero después vamos a comer comida internacional,
1: claro,
0: gourmet, con champagne.
1: Con champagne.
0: Claro, exacto.
1: Los croissants.
0: ¿Cómo nos mienten, no? ¿Cómo nos mienten? Bueno, sigamos.
1: ¿Qué dice Drupi?
7: Y dejen de tontear, cuando hay que laburar, se labura de lunes a viernes, por lo menos. Ayer ustedes me han dicho que iban a cumplir horario hasta la una, he ido a las 12 en punto y ya no estaban. Así que bueno, tuve que comer yo.
1: ¿Te la comiste?
7: Más tarde mando en Uber porque tengo laburo extra en la calle hoy, así que...
0: Ah, qué bueno.
7: Estoy en el negocio.
0: Qué lindo.
1: Muy bien.
0: Ahí está.
1: Bueno, Jorge Pérez dice, hola, Leo Andrés, buen día. Feliz fin de yo me voy al dique. Participo y deja sus tres últimas.
0: Bien. A ver, por acá que tenemos. Te quedaste con Jorgito, ¿no? Leo, yo pagué 27.500 hace una semana el gas. La garrafa, me estás diciendo, mi vida. ¿Puede ser, Andrés? ¿27.500?
1: Puede ser. Lo que pasa es que la planta sale 21.000.
0: Claro.
1: Capaz que en algún negocio lo que sea, ya se la cobra a otro precio.
0: Bueno. Pero ten cuidado que ahora se va más caro porque quedamos ya sin...
1: Yo tengo que ir a comprar.
0: Sí, claro. Y sí, aprovechen, chicos. Lo que pueden y tengan envase, aprovechen.
1: Yo
0: porque...
1: estoy usando la última garrafita.
0: Porque estamos fuera de la zona fría. O sea, no hace frío acá, papá. Es una sensación, debe ser, ¿no? Estas amanecidas, las patas duras. Y mirá, es una sensación, nada más.
1: Gloria dice, Leo, yo tengo gas natural y pago un importe de 6.000 pesos cada 2 meses.
0: Bueno.
1: Eso dice Gloria.
0: Depende el uso también, por supuesto.
1: Eso dice, ¿no? Gloria.
0: Depende el uso y sí, pero igual te va a aumentar ahora, porque aumenta a todo el mundo.
1: Así dice.
0: A ver si llegamos por acá. Dice, hola muchachos, por los sorteos soy Juan Carlos, 100 y pico, y los escucho de barrio Solís Pizarro. Saludos para todos. Día frío, nos dice el amigo, Bueno.
1: Buen día, Leo, ¿cómo están? Qué buen razonamiento sobre lo que dicen sobre los subsidios del gas. Por favor, para participar por los premios, Esther de Villa Soledad, bendecido fin de semana, nos dice.
0: Bien, perfecto. Por acá, Normita, ¿qué dice? Buen día, señor Leo, Andrés, que tengan un bendecido día, viernes y un feliz fin de semana. Soy Norma Beatriz, quisiera participar por los premios. Deja la final, gracias por alegrarnos las mañanas. Que Diosito y el Señor, la Virgencita del Milagro, nos bendigan. Dice, ay, qué lindo, muchas gracias.
1: Hola, Levi, Andrés, qué frío. Es una noticia terrible, lo del aumento de gas. Nos defraudaron desde el gobernador y diputados. Quiero participar, soy Claudia. Mucho frío, lo extrañé ayer, pensé que era mi radio, me dice.
0: Ah, mirá vos. Bueno, buen día, amigo Andrés. Y Rulo, debe ser que quiso poner, ¿no? Rolo pone. Así me decían antes también los muchachos.
1: Rulo.
0: Sí. Quiero participar del sorteo, dice el amigo. Nombre y apellido me tienen que mandar acá, ¿eh? Por favor, nombre y apellido, escúchame, no. Nombre y final del documento.
1: Claro.
0: Final de documento, por favor. Negrito palavecino, mandame el nombre y final de documento. Por favor, necesitamos para que figure todo acá en la máquina.
1: ¿Este es el turco palavecino? No, el negro para
0: vecino. No, negro. Para vecino, ¿no? Porque siguen diciendo para vecino también, ¿no? Ojo. ¿O será para vecino?
1: ¿Es hermano el chaqueño?
0: Y chi.
1: Hola, le digo a Andrés, aquí contenta, yendo al acto de mi hija Justinita.
0: Ay, qué lindo.
1: Muy emocionada, Andrés, muy linda música. Participo por el sorteo. Soy Marcela.
0: Ay, qué lindo. Beso para Justinita. Le mandamos un beso grande. A ver qué tengo por acá. Buen día, gente. Leo, Andrés, participo por los premios. Que tengan un excelente día. Ezequiel de San Lorenzo.
1: Acá bueno. Nos dice Silvia, mientras lo escucho, estoy haciendo un arroz con leche.
0: Arroz con leche.
1: Para mis niños cuando vuelvan de la escuela. Anoche me amargué viendo el partido de Racing.
0: ¿Qué pasó?
1: ¿Qué gol más tontuelo le hicieron para el empate?
0: No me digan.
1: Mi niño de 12 años lloraba, somos todos de Racing en casa. Es que quedó eliminado Racing porque Pato creo que quedó a 2 y quedó afuera.
0: ¿Y River se clasificó por el resultado de los otros equipos?
1: No, porque River ya está clasificado por el tema de que los puntos que tienen, o sea, pueden ganar los otros, perder, pero ya te queda o primero o segundo, ya está clasificado la otra zona.
0: Bien.
1: Pero ahora.
0: Ves que no sabe nada, ¿no?
1: Pero ahora. Dice que Boca, con el resultado de ayer, ya está clasificado a Sudamericana.
0: Bien.
1: O sea que se puede llegar a chocar con River.
0: Mira vos, qué bar.
1: No, pero va a ganar la semana que viene. Tengo que clasificar a Libertad
0: Bravo. Ya leí, ¿no? A Ezequiel de San Lorenzo, le mando un gran saludo.
1: Sí,
0: por acá también, a ver, Lucía, que nos dice. Muy buenos días, familia, amigos, dice amigas, nuevamente juntos. Buen día, Leo, Andrés, participo, dice Lucía. Feliz viernes, nos mandamos la tarjetita virtual. Gracias, Dios, por este nuevo amanecer. Nos mandan ellos. ¿Y qué más? Che, entró un fresquete lindo.
1: Es que ha abierto el portón de la.
0: Que este día esté lleno de la presencia, de tu presencia, de paz y de alegría y de muchas bendiciones.
1: Ya adentro, te voy después de la puerta de la tiene
0: estufita
1: ya adentro, viene ya.
0: ¿Qué más tenemos, Andresito?
1: Hola, buen día, le digo a Andrés, qué suerte la de ustedes.
0: ¿Por qué?
1: En mi trabajo, si se corta la luz, me van a revisar a mí. Quiero participar, no deja la última, Antonio.
0: No, bueno, deja que hable, que puedo contar yo lo que pasó ayer.
1: Sí.
0: Bueno, ayer el señor Andrés Lizardo estaba yéndose nada más y nada menos que a la cima del cerro. ¿Se acuerdan que ayer hubo un inconveniente tremendo por un camión que quedó varado en la zona de
1: Portezuelo?
0: Bueno, a pesar de eso, Andrés fue y comenzó a ir hasta que lo llamaron por teléfono y le dijeron que no era necesario que ascienda porque no era una solución de un simple corte. Así que bueno, por eso volvió. Pero usted también lo mandaron ayer.
1: Sí, ya estaba en camino ya. Ya estaba cerca del cementerio.
0: Es más, me dijo. Me dijo, Leo, si soluciona allá arriba, ¿te animás vos a hacer tu operación y hablar? Digo, no, pues Andrés, si yo no sé masticar.
1: A mí no me pagan por eso.
0: No.
1: Habla claro.
0: No, mentira. Te digo, yo si no sé manejar nada, pues, este tema de la consola. Algún día me tenés que dar una clase así de primeros auxilios de técnica.
1: Muy bien, no hay problema.
0: Para que pueda disparar música, para que pueda, qué sé yo.
1: Sí, por lo menos viste en el micrófono.
0: O habilitar el micrófono.
1: Bueno, acá dice Normita, de La Linda Aura, dice, ¿podés saludar a mis oyentes, a los oyentes que están desayunando aquí en el salón mientras lo ven por YouTube?
0: Mira vos, con qué necesidad. Chicos, buen provecho, buen día para todos, a los que están desayunando en
1: ahí
0: La
1: Linda
0: Aura.
1: Ahí van a hacer un descuento ahora.
0: Bueno, muchas gracias por confiar en La Linda Aura para el desayuno.
1: ¿Qué tal? Cuéntanos qué tal está la. La medialunesa dice que están comiendo, la hace Roberto.
0: ¿Roberto la hace?
1: Él dice que sí. Pero bueno.
0: ¿Está
1: prendido el hogar con un calorcito ahí? Vamos.
0: Espero. Tenés leña de sobra ahí, Roberto. Tenés que poner el hogar, por favor.
1: Bueno, ayer me mandó una foto. Si hubiera visto la foto que me mandó ayer el Roberto de la fogatita. Pero eran dos maderitas,
0: Roberto. El hogar tiene que tener. Primero. Para un hogar, ¿sabes qué? Lo principal, Andrés, es un buen tronco, un tizón de eso encendido, ¿viste? Polenta. A ver. Ese parece un fueguito. ni en el río hago un fueguito como ese yo así. No. Hacía un buen fuego, chango, vamos. Este entrerriano, che, ay, Dios. Por Dios.
1: Claro, para que veas que la gente, yo no miento, ¿no?
0: Claro, ¿no?
1: Yo no miento,
0: no.
1: Yo. Mira, ahí le voy a mostrar la
0: No, familia. Pero hay que criticar bien, André. Porque no puede ser que este hombre está rodeado de leña ahí. Mira el fueguito que hace.
1: Si no, que se queme, pues sigue Roberto Leña.
0: Hola, quiero participar por los premios. Dice Jimena Reyes. Hola, Jimé. Gracias por estar con nosotros. Buenos días, señor Leo Andrés. Bendecido viernes. Quiero participar por todos los premios que tengan. Un lindo fin de semana. Dice Mercedes. Bueno, Mercedita.
1: Buen día, Leo Andrés. Que al fin viernes. Bendecida jornada. Por fin de semana. Y feliz día de la patria. Quiero participar por el sorteo. Soy Fabiana.
0: Desde que comenzamos el programa estamos leyendo mensajes.

0: algunos medios de comunicación llegaba y te daban el pancito, el vasito y la monedita para la máquina. ¿Vos estuviste en algún medio así o no?
1: No, que me hayan dado todo eso.
0: Claro, porque había unos medios de comunicación. Por ejemplo, yo me tocó en Canal 11, yo llegaba.
1: Sí.
0: Entonces llegaba y el guardia me daba el vasito, el palito, una facturita, digamos.
1: Una cucharilla era eso.
0: Claro, el palito, ¿ves? Y te daba la fichita para la máquina. Subía a la máquina que había, ponía la fichita, elegía qué tomar y te daba tu desayuno.
1: No, eso no.
0: Estamos en otro nivel.
1: Vos me dijiste que antes acá había una mesita.
0: Sí, lo que pasa es que choreaba, que pues.
1: Tenía cafecito, que tenía tecito, que tenía. ¿Cuánto cuesta un té tomado en una confitería, chicos? Ayer escuchaba una radio de Buenos Aires que se quejaban ahí los locutores, ¿viste? Pues dice, ¿cómo puede ser que me cobren? Dice, 3.500 pesos, dice, un poco de agua, dice, ¿y un cuánto cuesta un té?
0: Bueno,
1: dice,
0: es que ¿no? se llama, disculpa, sí. Eso se llama una infusión. Dice una infusión.
1: Infusión. Sí.
0: El té, o el café con leche, o el café solo, la leche solo, el chocolate. Tiene el mismo precio.
1: Sí, él decía, un café con leche yo lo acepto, bueno, porque la leche, el café, un poco más caro.
0: Bueno, pues tomar en tu casa entonces.
1: Pero un té, decía, ¿no?
0: Pero en la confitería.
1: Un té que te cobren 3.500 pesos, decía, ¿no? Digo yo, bueno, estos chicos deben estar cobrando como nosotros, decía. Se quejan. Pero era la radio de Buenos Aires, ¿no? Viste que las radios tienen categorías, ¿no? Le contamos a la gente.
0: Sí.
1: Hay radio de primera.
0: Sí.
1: Radio de segunda,
0: sí.
1: Pero que no es que sean primera, segunda en el sentido de que, claro, pero son niveles que tiene la radiodifusión, ¿no? Hace rato que tengo que responder un mensaje y no puedo acá. Son un dúo genial, me río con ustedes y sus ocurrencias. Jaja, dice, con ustedes y mis clientes también. Escuchan su radio, porque yo lo tengo a full, dice el volumen. Bueno, te cuento, este es mi nuevo emprendimiento. 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Mirá vos. Y acá estoy desde las 7:15 hasta las 10:30. Nos dice Mónica.
0: ¿Por qué no nos ponen acá en la puerta de la radio?
1: Oh, qué lindo, Mónica, que te vaya bonito.
0: Lindo, vamos.
1: Que te vaya lindo. Contanos qué ofrecés, porque bueno, está el desayunador.
0: A ver qué se ve.
1: ¿Qué podemos?
0: ¿Mandó foto o no?
1: No, no mandó foto.
0: Ah, no,
1: ¿qué
0: no
1: podemos desayunar? A ver, tostaditos, sanguchitos. Tortillita, sí, bollito. Mira. Ahí mando foto.
0: Bueno, a ver.
1: Ahí sí, mando foto.
0: Se levantó Susanita.
1: Ah, Susanita. Que recién llamó Susana.
0: Sí, se acaba de despertar.
1: Ah, ahí está el carterito en la calle, mira el desayuno. Té, café con leche, mate, chocolate, té saborizado, pan incluido a elección. Ay, mira.
0: Mi sanguchito.
1: Desayuno al paso. Bueno, que te vaya lindo, Mónica, querida.
0: Un abrazo. Está cerca del profe Bruno Juárez.
1: ¿De qué se ríe eso?
0: Sí, que se acaba de despertar, pues.
1: Ah, ¿Su, en serio que recién te despertaste? Mira, ¿verdad
2: que? Ay, Dios mío. No pueden ser tan pedigüeños.
0: ¿Qué pedigüeño?
1: ¿Pero qué hicimos?
0: ¿Qué hemos pedido?
2: Todo con hambre, ay, y tengo, y qué rico. Y traen el sanguchito.
0: ¿Pero no viste el sanguchito ese de la foto? Que no ves que vos no viste la foto.
1: Claro.
2: Bueno, pero a esta hora yo estoy tomando mantecito.
0: Claro, porque vos en tu casa tenés fiambrecito, quesito de heladera. Acá no tenemos, de casualidad tenemos agua caliente, ¿sú?
2: Ay,
0: iba a decir de pedo, pero no es radial.
2: No. Pero últimamente están no radial ustedes, ¿no? Aprovechen, ¿qué dirá Andreita si lo escucharon?
1: Oh, aprenderían un poco para tener audiencia. Estaría lindo que no se escuche.
2: No. Yo una vez, estando en Salta, escuché a este FM que me quería morir con las palabras que decían. Digo, ay, Dios mío, que esta no hay otra. Corre el dial, le dije a mi hijita. ¿Qué es esto?
1: Ay
2: no sé, mamá, dice, porque yo no escucho radio.
1: Sí, pero bueno, ahora en todas partes pasa lo mismo, ¿no? Yo que por ahí escucho muchas radios de otros lugares y bueno, hay cada personaje en las mañanas de las radios, ¿no sabe? Y las palabrotas que dicen, y no son locales,
2: ¿eh? Y los niños, hasta los niños.

0: Dios mío. Es increíble cómo.
1: Bien. Acá Antonio, que te saluda, como siempre, dice, Mafalda se llama el local que dice Andrés. ¿Qué local era, Andresito?
2: O sea, sanguchería que está en Alvarado, casi Molde.
1: Ah, ¿Mafalda se llama?
2: Sí.
1: Ah, bueno, le mandamos saludo a la gente de Mafalda. Puede decir que nos escucha.
0: Le mando ya un abrazo para Antonio.
2: Suelen escucharnos.
1: Bueno, perfecto.
0: Sí, son igual que los virus son ustedes.
2: ¿Igual que los vinos?
0: Sí.
1: ¿Vino?
0: Se contagia.
1: Vino, te dijo André, ¿no? Vino.
0: No, virus.
1: Ah,
0: virus. ¿Viste? Entonces... Que se van contagiando, pero ustedes es una manera óptima. El virus no es malo, pero se contagia. Sí, se contagia.
1: Ay, sí. Dios mío.
0: Y la audiencia se multiplica.
1: Rosita te dice, buen día, mamita, qué hermosa.
0: Ay, mi
1: dice...
0: vida, mi vida, mi vida, sí, mi luchadora, mi campeona. Bueno, a todas, no quiero nombrar a todas porque después siempre uno se olvida. Es evidente que se olvida. ¿Ustedes cómo están, aparte de locos, locos?
1: Bien. Bien.
0: Gracias a Dios.
1: Gracias, sí.
0: Sí. Y Claudita dice que no quiere contagiarse de mi tendinitis. Ay, no saben cómo sufro con esta cosa.
1: Ay, Dios.
0: Ya no veo las horas de... Es que no puedo hacer
1: pero,
0: nada.
1: Pero estás haciendo oficio, ¿qué es lo que estás haciendo?
0: Sí, no, sí. Es que no les quería, no te quiero, porque vos contás todo.
1: Viste que
0: desde
1: no me callo
0: lunes,
1: nada, ¿no? ¿Qué porquería?
0: Sí, desde el lunes que estoy castigada aquí con unas vendas que me han puesto y que se tienen que ir soltando sola. Y sí, voy día por medio. Hoy me toca, esta tarde me toca ir a oficio.
1: Ajá.
0: Bueno, ¿qué vamos a hacer? Y si esto no cede, tendré que ir a cirugía.
1: Ay, por Dios.
0: Ay,
1: espero
0: sí,
1: espero que no.
0: Ya pasé hace 3-4 años atrás, no sé, ya pierdo la cuenta del tiempo porque pasa tan raudo que uno no se da cuenta.
1: Así era.
0: En la mano derecha, sí, me operaron tres dedos.
1: ¿Y ese era por qué? ¿Por la tanto
0: también,
1: escribir?
0: La tendinitis, sí.
1: De tanto escribir cuando eras docente.
0: Tanto escribir. De estrujar la ropa cuando se lava, de estrujar los trapos de piso, bueno, todo lo que moviliza normalmente una persona.
1: Claro.
0: Ahí está. Y por desobediente me quedó un dedo así encogido.
1: Ah.
0: Bueno.
1: Ayer vi estaba mirando, viste, porque hay cosas que me pasan en la tarde, vos sabés bien, suyo,
0: sí.
1: Tengo... Si bien el programa tiene 2 horas, yo después me quedo ahí, ¿viste? Me aburro.
0: Sí.
1: Y me duermo y cabeceo o miro TikTok. Y estaba mirando ayer y me aparece Susanita Nayar en el TikTok. ¡Ya la voz! Digo yo, la mami su.
0: ¿Sabés quién tiene la culpa?
1: ¿Quién?
0: El profe Vera.
1: El profe Vera, el profe Vera.
0: Sí, él me escuchó recitar un domingo y después le pidió a Isamara mi número de teléfono.
1: Pero eso te filmas vos ahí en tu casa, te pones el teléfono,
0: sí,
1: ahí. ¿Cómo haces?
0: Sí, no, a ver, te explico. Sí. Después que el profe Vera empezó a hacerme los dibujitos, hacer los videos que él hace con mis poemas, en una reunión de escritores, me dijeron, no, están hermosos, pero los poemas costumbristas los tiene que recitar usted, porque no es lo mismo con figurita. Oh, le digo, yo nunca hice eso. Bueno, pero hay que intentar, porque hay que llegar.
1: ¿Y qué hiciste? ¿Te compraste un aparato, se usan los chicos, para filmar?
0: No,
1: eso, ¿un trípode?
0: No, papi,
2: se compró la figurita del Mundial.
0: Sí, adivinaste, André. Pongo una montaña de libros ahí en mi biblioteca y ahí pongo el osito para sostener el celular.
1: Tenés que comprar, no son caros. Por internet no. te lo dejan a la puerta de tu casa. ¿Y cuánto cuesta un trípode para que viene con luz? luces, con todo para filmarse.
2: Salen barato, ya me fico.
1: Claro. Mirá, y lo pedí y es la mejor herramienta, porque se te puede caer el teléfono, se puede romper. Sí. No. Si vamos a hacer la cosa, la hagamos bien.
0: Bueno, que
1: ya te encargamos.
0: Esta tarde
1: el trípode.
0: Le pido, ahí te va a mandar,
1: Andrés, te va a mandar y... No son caros esos trípodes.
0: No, bueno.
1: Y tienen luces de distintas formas, ¿viste? Y vienen más fuerte, menos fuerte, cálida, brillante, qué sé yo. Y vos buscás tu mejor iluminación.
0: ¿Por qué esta vez no es tan nítido?
1: No, están perfectos, pero digo yo que es una herramienta para que deje de apilar libros y qué sé yo, y tengas tu propio trípode.
0: ¿Sabes cuál es el otro problema? Estoy pensando que voy a ir publicando uno por semana, porque primero los tengo que memorizar, y son largos los poemas costumbristas.
1: Claro.
0: Porque leerlos no da, no se puede recitar leyendo.
1: No.
0: Tiene que ser.
1: Sí.
0: Bueno, ¿y cuál escuchaste?
1: La aventura del señor ese que va al dentista y que...
0: Ah, sí, es un personaje. Tengo un montón de poemas con sus ocurrencias. Y vos lo encontrás, es lo más serio del mundo. Ya está jubilado, anda en su bicicleta. Él era chofer de la ambulancia del hospital.
1: ¿Y cómo se busca eso en TikTok, André Boxo? Yo quiero escuchar a Susana Nayar.
2: Y hay que ver cómo puso su cuenta,
0: Su. Así, Susana Nayar. Ajá. Así, me encontrás en TikTok.
1: Bueno, perfecto.
0: Ahí está el poema ese de... Bueno, tengo de esos líricos, hay varios que se lo agradezco al profesor. Que él es tan amable siempre. Usted mande nomás.
1: Sí, parece que tiene mucho, está al pedo, parece, como dice la canción.
0: No.
1: No,
0: si trabaja, va de un lado a otro y por eso yo trabajé y yo sé que lleva su tiempo, no es tan fácil.
1: Escuchaste la canción, ¿no? Escuchaste ese estar al pedo, qué sé yo.
0: Ay, sí, ¿por qué no me la mandaste?
1: Yo pensaba que Andrés la había mandado. Bueno, no. Ahí te la mando, ahora mismo, mira.
0: Bueno, mijita, bueno. Ahí vas a encontrar también la colla que la invitan a conocer Buenos Aires y se vuelve al otro día. lo opuesto a la linda hora. Bueno, mi hijito. Miren la hora que se ha hecho, porque justo llegó el lechero.
1: Ay.
0: No podía llamarlo.
1: Señora, llegó el lechero.
0: Sí, no, pero ya le encargué.
1: Mira, dice acá, el que yo tengo, trípode de luz y micrófono, 10.000 pesos.
0: No puede ser tan barato.
1: El que yo tengo, trípode de luz y micrófono, 10.000 pesos, dice Julián Burgo, mira.
0: ¿Pero cuándo? ¿Dónde habrá comprado Juliancito? Hace mucho.
1: Bueno, que me mande ahí lo que él dice, que me lo mande para que vos los pidas. Listo, dice, ya la agregué como amiga, dice Julián, y estás vos acá.
0: Ay, bueno.
1: Ay,
0: bueno,
1: el azul, ya la hice ahí con su poncho. ¿Qué tal?
0: Sí, porque salteñita, pues. Claro. Les aclaro, porque hay muchos oyentes de graffiti que me sigue. Ya lo conozco porque me dicen Susanita. Entonces ya me doy cuenta que son mis oyentes de gracia.
1: Claro.
0: Sí. Les aclaro.
1: Sí.
0: Porque ustedes han escuchado recitar a don Martín Bustamante, que él recitaba los poemas de don Julio Díaz Villalba, y la tonada de don Martín Bustamante es más rápida, es más ágil, así como hablan los collitas en las montañas. En cambio, costumbrista viene de costumbre. Mis poemas tienen las costumbres de Anta, de esta zona, como hablamos aquí hablamos bien, pausadito, tranquilito, allácito, y caminas y caminas y no llegas. Y hay muchas expresiones que se caracterizan de esta zona en los pueblos. Bueno, Y nos vamos a las efemérides, mijito querido.
1: Vamos a las efemérides con Susanita, Nayara.
0: Seguimos con la semana de mayo. Y hoy, allá por el año 1810, Cabildo abierto en la ciudad de Buenos Aires. La reunión extraordinaria se convoca de urgencia ante la gravedad de lo ocurrido en España. La monarquía había caído en manos de Napoleón y queda en entredicho la autoridad del virrey Baltasar Hidalgo de Cisneros. Chocan dos posiciones. Una sostiene que el virrey debe seguir en su cargo. La otra plantea la formación de una junta de gobierno. El obispo Benito Lué argumenta en favor de Cisneros. Juan José Castelli aboga por una nueva autoridad hasta tanto Fernando VII vuelva al trono. Cornelio Saavedra, jefe militar de Buenos Aires, propone delegar el poder en el Cabildo. Así es como se vota la destitución del virrey. Y se vota por 155 votos contra 69. Y se acepta la moción de Saavedra. El Cabildo pasa a debatir cómo se compondrá el órgano de gobierno. El síndico Julián de Leiva opera la formación de una junta provisional encabezada por sí mismo, Cisneros, lo cual generará un rechazo al anunciarse el 24 de mayo. Y ya vamos peleando, y ya van, bueno, no poco me gusta la palabra votar, pero es lo que se usa, para llegar hasta el 25 de mayo. Ellos tenían la ilusión de que todo se iba a solucionar en España. Primero no querían decir nada, guardaban en secreto la noticia para que no se enteren. Pero llegó y nuestros gigantescos, como Saavedra, como tantos otros, siguieron adelante con esta hazaña de lograr la libertad para nosotros. Y ahora sí, nos vamos a los días importantes como hoy. Día del Trabajador Fidero. Reconocemos el esfuerzo y la dedicación de todos los trabajadores fideros de la República Argentina, esto es, nacional. Su labor es fundamental en la elaboración de pastas frescas y secas, cuidando cada etapa de la producción con compromiso y calidad, y por sobre todas las cosas, higiene. Desde la preparación de la masa hasta el envasado final, cada trabajador fideero forma parte de una tradición que alimenta a miles de familias. Y saludamos, hay una oyente que hace pastas, que tenía una empresa de pasta.
1: Sí, no sí, sí, trabaja en una empresa la oyente.
0: Bueno,
1: que no manda mensaje, no sé qué pasa últimamente.
0: Ay, a lo mejor está ocupado, es que a veces no se puede cuando se trabaja y se corre con el tiempo. Pero feliz día para ella, que es una fideera.
1: Uh-huh.
0: Hoy es el día de Santa Rita de Casia, patrona de los casos imposibles. Esta celebración de los católicos recuerda a esta santa, ejemplo de fe, de amor, de esperanza en los momentos más difíciles. Su vida inspira a que nunca dejemos de creer en Dios. Los símbolos sagrados son las rosas y los higos, que representan el amor, la humildad y los milagros divinos. Que Santa Rita bendiga nuestros hogares y fortalezca nuestra fe. Para todos los oyentes de Grafiti.
1: A todos, bien.
0: Y por supuesto, especialmente para ustedes, mis hijitos. Día Internacional de la Plantación de Árboles. Celebramos la importancia de los árboles, guardianes de vida y aliados fundamentales de nuestro planeta. ¿Cuántos árboles derribaron y cuánto daño han hecho al planeta? Especialmente aquí en esta zona, ni se imaginan todo el daño que han producido, porque han sacado árboles, no se olvidaron hasta de las cortinas, que le llaman así, en las grandes plantaciones. Plantar un árbol es sembrar fruto, esperanza, conciencia ambiental. Los árboles purifican el aire, generan oxígeno, protegen la biodiversidad y ayudan a combatir el cambio climático. Y no nos olvidemos que plantar un árbol es regalar vida para las próximas generaciones. Cuidemos los espacios verdes. Y también los árboles nos brindan salud, nos quitan malas energías. Se dice aquí que cuando vos te sentís mal, cuando te sentís decaído, agotado, ansioso, corre, busca un árbol y abrazalo. Te devuelve. Así dicen. Bueno, saludamos a los espacios llenos de creatividad, tradición y dedicación, que son las mercerías. Es el Día de la Mercería en la República Argentina, no a nivel mundial. Saludamos a todas estas personas que trabajan en las mercerías, porque forman parte de la historia de los barrios, de las ciudades, que acompañan a las costureras, que tanto hacen por la vestimenta nuestra. Sí, antes había muchas más costureras, ahora somos más bajitas, compramos todo, porque todo está... Te conviene más comprar hecho que...
2: No cocinaba, cosé.
1: Escucha, mira, viene como anillo al dedo porque Cristian Martínez dice, sí, que está participando, dice, un apodo para mi compañero de trabajo, bien vago, le han puesto modista de Tarzán, dice, no trabaja nunca.
0: Ay, bueno,
1: modista ahora... de Tarzán, qué yo imaginación, ¿no?
0: Sí, la verdad, son admirables. Bueno, miren, este señor al que amigo, es una excelente persona, generosa, que genera mis poemas. Que yo me entero de sus travesuras en el hospital, no, es increíble. Y vos lo ves, es un amor de persona, generoso, bondadoso, atento, tiene tantas virtudes que no te podés explicar de dónde saca la chispa y la picardía para hacer esas cosas. Y lo que cuento es verdad, sucedió de verdad. Esto del consultorio, mi hijo estaba en el consultorio para que le extraigan una muela y sucedió esto de los carcitos. Bueno, seguimos entonces con las efemérides, ay, siempre aportando, desnudándonos. Saludamos a todas las costureras. Andresito, antes sí cosía yo, y de todo.
2: Digo, no hay delivery de cocido, costura. Hay azafá.
0: No, pues, pero ahora vas a la feria americana si querés comprar barato, y si no, te vas al centro de Salta y te compras.
2: Yo me acuerdo, antes agarraban el foco para coser las medias, ahora ya te compras nuevas.
0: Sí. Ay, claro, pues, si compras un par de...
1: Yo tengo una de mis hijas, que puedo sacar así el pecho, ella elabora y cose ella las cosas que necesitan los chicos para los disfraces y todo eso.
0: Sí,
1: se lo imagina, sí, y lo hace y lo vuelca ahí en la creatividad.
0: Sí, totalmente. Y bueno, mi nieta...
1: No voy a decir cuál de ella es, porque si no va a decir, papá, ¿cuál es? Bueno, ella debe saber.
0: Sí, bueno, yo, mi nieta, la mayor, la primera, no se nota que es mi preferida, no, nadie.
2: No. Sí.
0: Ella también, para sus dos hijitos, les cose todo y son artistas, sí. Son artistas.
1: ¿Podés creer que salió corriendo detrás del jefe?
0: No me digas.
1: Sí, nos vino a saludar al jefe. Y ahora se fue por atrás. Para que sepan todos los que están acá viendo por YouTube. ¿Quién es el alcahuete de los dos, no?
2: Estoy acá.
1: Ah, está en el baño. Pero ya fuiste hace rato. ¿Qué tiene el chico este?
0: Bueno, tanto mate. o se debe haber enfriado anoche.
1: Recién lo llamé, le digo, André, digo, estoy ocupado, me dice.
0: Ay, Dios mío. Yo hoy no los puedo ver porque no tengo buen internet.
1: No tenía buen internet, pucha.
0: Sí, pero ayer los disfruté porque volvieron a pasar en YouTube lo que habían estado al aire en la mañana temprano.
1: En el tiempito que estuvimos, hasta que se nos cortó después la energía en
0: no,
1: el cerro.
0: Pero me acompañaron hasta la hora de almuerzo.
1: Ni nada, vos. ¿Cómo estás?
0: Bueno, sigamos.
2: Estoy tomando mate cebo con cola de caballo.
1: Ah.
0: Ah, bueno.
1: Entonces
2: hace
1: cuando
2: vaya al baño.
1: Mirá vos. Yo pensaba, bueno, porque vino el jefe recién.
2: No.
1: Saludó.
2: Che, hemos echado anoche en la cena, vos.
1: Oh.
2: Che, hemos diagramado toda la semana.
0: No, ¿por qué no? ¿Por qué no? Vos podés tener de jefe... A mí me tocó tener de director mi esposo, pero las cosas en la escuela era mi director y...
2: Eso era acoso. Disculpa. Eso se llama acoso.
1: Se abusaba de una señorita, ¿no?
2: Eso es acoso.
0: Yo iba a la dirección y le decía algo y él se ponía colorado. Por favor, mamá, acá no, me decía.
1: Claro.
2: Se estaba en las rodillas el director.
0: Ay, no. Tremendo. Bueno, sí. Ay, chico, esto no es nada serio. Aquí nada es serio, Dios mío.
1: Lo que nos enteramos, ¿no? Iba ya, lo ponía colorado al director. ¡Qué mala señorita!
0: Ay, ya hacía iniquidades a mi pobre marido.
2: Estaba acomodada entonces.
1: Sí.
0: Sí. No, el trabajo era otra cosa. Sí. Bueno, les di los saludos de mi vecina, de Julita.
1: No.
0: Me dijo, ay, qué alegre que son, me dijo después. Susanita, discúlpame, te interrumpí. Le digo, ya voy a poner un cartel en la ventana. Y vivimos a la par, pero no nos vemos casi nunca, porque ella es muy, muy sociable, le gusta hacer muchas. Yo la admiro. Pero vino a pedirme que le forre un libro de actas, porque ella no sabe forrar como yo, dice. Bueno. ¿Ves? Hay cosas que... No, todos tenemos un don. Seguimos, chicos.
1: Sí.
0: Día Internacional del Pac-Man. Uno de los personajes más icónicos de la historia.
2: Ay,
0: de los
2: Robin, no.
0: Bueno, otro día vamos a hacer eso. Lanzado el 22 de mayo de 1980 por la empresa japonesa Namco. Y rápidamente se convirtió en un fenómeno mundial. Su diseño simple, los fantasmas de colores y su clásico laberinto marcaron generaciones enteras y revolucionaron el mundo. Pac-Man. Celebramos el Día Internacional de la Diversidad Biológica.
1: Es como kiosquito, es como el kiosquito, eso es como el Drastor, ¿eh? Está lleno de boludeces.
0: No, pero al toque no terminas de hablar.
1: No, sí, es tremendo.
0: Qué bárbaro, sí. Bueno,
2: que ya te difunte correa, bueno.
0: No, Día Internacional de la Diversidad Biológica. Cada especie, cada bosque, cada océano forman parte del equilibrio de nuestro planeta. Miren, chicos, hoy es un día de llamarnos a reflexión en lo que hace a nuestro planeta, a nuestro mundo. Cuidar la biodiversidad es proteger la vida, el futuro y nuestro hogar común. Son pequeñas acciones las que generan grandes cambios. Conservemos hoy para asegurar el mañana. No nos damos cuenta ni pensamos qué les vamos a dejar a nuestros descendientes. Tenemos que pensar, tenemos que reflexionar un poquito. Bueno, recordamos.
3: Ahí lo tenés, al.
0: Tan tremendo hoy, tremendo. Recordamos.
1: ¡Juicio!
0: 122, juicio. A la escritora argentina Alicia Jurado. Ah, qué bueno, qué lindo que escribía. En La Plata, 1937, nació el cantautor Facundo Cabral. En su discografía se encuentran obras como El Carnaval del Mundo y El Oficio del Cantor. Todo, todo lo que hablaba, lo que escribía, realmente admirable Facundo Cabral. Y nos venimos a 1960. Ay, después me regalás un temito de Facundo.
4: Una estrella, ¿no? Cuando arranca una flor. Por eso, si hay uno, hay dos.
0: Tiene frases hermosas.
4: Supe del diablo la noche que al hambriento dije no. También esa noche supe que el diablo es hijo de Dios. Ando solo por la vida con un tono y dominante, modestamente cantor, sin pretensión de enseñar. Porque si el mundo es redondo, no sé qué es ir adelante. Andar y andar, siempre andando, nada más que por andar.
0: Bueno, vamos a seguir.
4: No vine a explicar.
0: Voy a tratar de ser breve con las que quedan. 1960, se recuerda el terremoto de Valdivia. En Chile se sufre este terremoto devastador con una magnitud de 9.5 en la escala de Richter, el número más alto que jamás se haya registrado, y duró 10 minutos. Yo me acuerdo, era niña, era terrible, y después el viento hacía volar las cenizas que llegaban hasta acá de las caídas. Decían ellos, para mí que era un volcán, pero decían ellos que no, que era de todo, derrumbe de las viviendas y de todo lo que había pasado. Fue terrible, fue realmente una catástrofe. En 1976, el asesinato de Bonavena, Oscar Ringo Bonavena, uno de los más populares boxeadores argentinos, fue asesinado en Reno, Nevada. Él había nacido en 1942 y su popularidad se afianzó a partir de su duelo con Goyo Peralta en el Luna Park. Después incursionó en la música, pero el boxeo lo llevó a lo alto. Peleó con Joe Frazier, Mohamed Ali, y se instaló en Nevada. Fue allí en un guardaespaldas de Conforte, le disparó a Bonavena en medio de una disputa del boxeador con su antiguo patrón.

0: tiene nada que ver con su imagen corporal y con su fortaleza de boxeador, ¿no? Era grandote, Bonadén.
1: Sí.
0: En 1976, recordamos la hazaña de Galíndez, otro boxeador que sale a defender su título de los medio pesados en la AMB en Johannesburgo, ante el estadounidense Kitty Kay. En el tercer round, un cabezazo de Kate le abre la ceja derecha al púgil argentino, pero Galíndez se mantiene en pie. No podía frenar el sangrado de su herida, pero eso no lo acobardó. Llegó hasta el final y siendo un vencedor. Admirable. Por último, nos venimos a nuestra saltita. Y la música. En 1963 se registra el tema folclórico Samba de Lozano, con letra de Manuel J. Castilla y música de Gustavo Cuchi Leguizamón. En este recorrido musical vamos a conocer a Yolanda Pérez de Carenzo, quien fue una pianista, compositora y poetisa jujeña, y a quien está dedicada esta samba, que fue un éxito con el tiempo y hasta el día de hoy un clásico de la música.

0: samba. Bueno, la niña Yolanda le sabían decir que captaba la atención de todos los compositores salteños con su talento. Y mayormente, en esa época, todas las señoritas les decían así. Dicen que era muy linda y que se llevaba todos los aplausos cuando se presentaba en los teatros de Salta, de Tucumán, de San Juan y de Mendoza. Y son las efemérides más destacadas.
1: Bueno, mi querida Su, mira, te comparto algo que está pasando en estos momentos. Hay una alerta en la escuela Mitre de Campo Quijano, que está justo frente a la plaza. Activaron el protocolo por amenaza de tiroteo y están revisando mochilas de los alumnos, ¿no? Una información urgente que viene desde los pagos de, lamentablemente, Campo Quijano, ¿no? Todos los papis afuera por este... Tremendo, mira, qué bárbaro, por Dios.
0: Terrible, terrible, hijito. Mira, yo no, hay tantas cosas que no puedo entender. Ahora, con esto que cambian las fechas, que los chicos ya no tienen identidad patriótica, ya no tienen sentimientos, los celulares. Por eso yo digo, ya te voy a mandar, ya voy a... publicar un poema sobre la educación argentina. Se perdió. ¿Dónde está la educación? ¿Dónde está? Es lamentable, pero bueno, no se puede hacer nada.
1: Bueno, mi querida Su, te dejamos un beso.
0: Yo para ustedes, mis hijitos, apapachitos para los dos y mi cariño de siempre para la audiencia, para todos. Ven, Antonito mandándoles información, todo, y ustedes los otros días estaban hablando.
2: Sí. Es un alcahuete. Sí, sí. Me escucha mal y va alcahuetear.
1: No es. Eso no lo salva de su alcahueterío. Para nada.
0: Pero ya me lo voy a cruzar. Lo extraña cuando llega a radio, a la otra emisora, no quiere Andrés que la nombremos. Y él te veía pasar y te alcanzaba una rosa. Ya nadie te alcanza una rosa.
1: No.
0: Y eso que dicen que las flores son para los muertos, ¿ya muerta para qué? No, sí. Le podés percibir el aroma, no podés contemplarle la belleza.
1: Claro, exactamente.
0: Claro, en vida. Todo es en vida. Después, ya nada.
1: Nada no sirve.
0: Sentido. Nada sirve.
1: Bueno, mi querida Su, te mandamos querido, mucho beso.
0: Ahora yo a ustedes, un feliz fin de semana, que disfruten, que la pasen bonito, y en su trabajo, porque a veces se trabaja los fines de semana, ustedes son muy guapos. Que sea todo con éxito.
1: Te mandamos besos, mi querida Su.
0: Un montón.
1: Chao, Su. Chao, mi vida. Chao.
0: Hasta el martes,
1: si Dios quiere.
2: Gracias.
0: ¿Cómo los voy a extrañar?
1: Ay, sí. Así dice Nuestra Señora, ¿no? Cuando nos vamos. Sí.
2: ¿Cómo te voy a extrañar? Deja plata, ¿no?
0: ¿Cómo es, Andrés?
2: Y ahí no te extraño.
1: Y ahí nomás saca él sus 4,000 pesos.
2: Ah, son 2 días, 8,000.
0: Bueno. Ay, Dios, me faltan 2 para el trípode.
1: Te mandamos besos.
2: Chao, Su.
1: Chao, hasta luego. Gran desfile patrio de jardines de infante en barrio Ciudad del Milagro. Vieron la cantidad de chicos que hay de papi acompañando este acontecimiento, ¿eh? Así que, bueno, gran desfile patrio de los jardines. 10:25, ¿viste la cantidad de mensajes que tenemos,
2: señor,
1: Andrés?
2: Sí, señor, acá dice, buen día, buenas, Leo y Andrés, ¿cómo están? Quiero participar, mi nombre es Ximena. Mis últimas son tanto, muy buena la radio, lo escucho todos los días.
1: Bueno.
2: Ayer se lo extrañó.
1: Muchas gracias.
2: Escuchá vos que decís que nadie te extraña.
1: Claudia está mandando mensaje. Buen día, chicos, bonito fin de semana, un abrazo de oso. Para participar, gracias, dice Claudita.
2: Buen día, Leo Andrés, participo por los premios. Soy Nelson de Cerrillo City. Mis últimas son, gracias.
1: Bueno, buen día, buen día, buen día, Andrés, saludo, excelente día, participa por los premios, Enrique, ese doc, tanto, se los escucha todos los días, excelente la radio, un abrazo fuerte, buen fin de...
2: Oh, buen día, chicos, participo de los sorteos, menos el almuerzo y la entrada, muchas gracias, soy Noemí.
1: Bueno, María por acá dice, hola, para participar, soy María, deja las finales, mi hijo quiere que lo anotes, tiene 13 años, por el álbum. Y deja también, qué lindo es escucharlo, ¿eh? Gracias, muchas gracias, María.
2: Buen día, señor Levi Andrés, que tenga un lindo día, un lindo fin de semana. Participo, soy Susana.
1: Hola, Susana, por acá, hola, Leo Andrés, somos Renzo y Magda para participar del sorteo. El menú, paso porque vivo lejos, dice, ¿eh? Renzo y Magda. Bueno, que dejan las finales.
2: Buenos días, señor Leito y señor Andrés, que Dios siempre los cuide y proteja. Muchas gracias. Participo de todos los sorteos, menos del almuerzo, Alicia.
1: Bueno, buenos días, Leo Andrés, hermosa la radio, los escucho todos los días, participo por los premios, dice Rumilda, un abrazo y un beso grande para Rumilda.
2: Buen y bendecido día, hoy estoy triste, beso grande a mi mamita, Elisa, la amo, nos dice. Participo, Soledad, ayer no lo pude escuchar desde Rosario.
1: ¿Estás triste, Soledad? ¿Por qué estás triste, Soledad? Vamos, vamos.
2: Eso es su mamita Elisa.
1: Sí, sí. Bueno, ayer no estuvimos por una cuestión netamente ajena a la radio, sí. Pero que nos afectó, ¿eh? Pero bueno, saludos. Espero que puedas levantar tus ánimos. Vamos, vamos, vamos. ¿Qué pasa? Vamos, pum para arriba. Ya está. Se fue. Ahí está. Se acabó.
2: Fuera,
1: pero yo. Hola, Leo, quiero participar por los bingos y otros premios. Soy Ricardo Nelson Alberto, acá escuchándote. Dale,
2: perfecto. Buen día, Leo Andrés, bendecido viernes. Participo, Nilda, no entrada, no almuerzo.
1: Bueno.
2: Nunca es no. Si vos pones siempre no, es a negación.
1: Claro,
2: negación,
1: claro.
2: Tú estás negando que sí, pase algo lindo.
1: Sí, sí, sí.
2: No negar.
1: Participo, Leo, dice Silvia. Ahí está, cortito.
2: Bueno,
1: bien.
2: Muy bien, Silvita, muy bien, Silvita. ¿Cómo estás, San Lorenzo Frío? Buen día, Leo y Andrés, buen fin de participo del sorteo. Soy Wilson.
1: ¡Wilson! ¿Te acuerdas de Wilson? Mensajito para el jefecito, querido jefecito. No reniegue con el corte de ayer. Son cosas que pasan sin querer. Pero piense que tiene a dos genios al frente de esta prestigiosa emisora, los cuales nos hacen reír hasta hacernos pis, ¿eh? Son unos genios. Leíste, Andresito, vamos, jefecito. Dice Rosita Vilma Estopiñán, ¿eh?
2: Muy bien.
1: Mensaje para el jefecito.
3: ¡Lo siento, Wilson!
2: Para Wilson.
1: Saludos.
2: Buen día, Levi Andrés, buen fin de party. Sí, se me ha abierto otro, estaba leyendo uno y se ha abierto justo otro. No sé cuál era el que estaba leyendo. Creo que este era el que estaba leyendo. Buen día, muchachos, qué frío de miércoles. Si no te era para la casa, dice. Ah, una consulta. Cuando habla la señorita, se ve por YouTube, se la puede ver así, conecto cuando está ella, porque la quiero conocer. Si no te era para la casa. Tener que coordinar con Susanita para que no hacer como una videollamada, ¿me entendés? Para publicarla acá para que se le vea la carita, pero ya se tiene que comunicar. Ella tiene que tener un trípode, maquillarse, ¿sabes? ¿Te imaginas estar toda despeinada, recién se levanta con el batón?
1: ¿Por qué la pinta así?
2: No sé, ¿te imaginas recién se levanta? Recién, mirá la hora que hallamos cerca de la 10 de la mañana.
1: Encima con la vecina que viene a tocar la puerta, el lechero. Estaba con el lechero, dijo, ¿viste?
2: ¿Ah, sí?
1: Ay, sí, sí, así dijo su. Recién se acaba de ir lechero, dice, y se me hizo tarde para salir, chicos.
2: Estoy charlando a la puerta. Bisagra, conocida como bisagra.
1: Hola, Andrés y Mariel. Dejo las finales para participar del premio por el almuerzo. Está la banda de música, todo, che, ahí en Ciudad de Milagro, porque hay desfile de los jardines.
2: Y la chocolatada.
1: En la Revolución de Mayo, ¿eh? ¿Qué mira, tal?
2: Luchan con la chocolatada.
1: Sí, sí, sí, sí, sí.
2: A ver. Y acá hay una escuelita acá a la vuelta que se llama 25 de Mayo.
1: Sí.
2: En la Uriburu y... Ay, ¿cuál es la que se dice? Por Manuel G. de Tot.
1: Ajá.
2: Está en la escuelita ahí de 25 de Mayo. Siempre cuando ahí hacen los actos, como el día de hoy, que hacen locos para vender.
1: Aumenta la cortinita, vamos. ¡Bailemos todos! ¡Salud!

0: le decía algo, ese bien positivo que tenía vos, ¿no? Que no te le contaste.
1: Sí, sí.
0: Tu amigo bien positivo.
1: Claro.
0: Que
1: estaba dando un infarto y pensaba que era una corazonada.
0: Tito mandó un montón de audio, Tito. Roberto, que está participando.
1: ¿Qué Tito?
0: ¿Qué pato?
1: Ah, bueno, vos tenías el abierto. El... Ahí mando
0: a ver, bien, bien. A ver, ¿qué dice? Ahí
1: son tres audios.
0: ¿Qué dice Tito?
2: Hola, Tito, buen día. ¿Qué día lee la radio de Leo? La FM. Ah, avísame, sí. Puto.
0: ¡No! ¡No! ¿Cómo?
3: Hola, Leito, querido. ¿Cómo andas? ¿Qué mola? Ayer me pegué, che. Como te dije hace rato.
0: ¿Por qué?
3: Che, Leito, quiero participar del sorteo, pero no del almuerzo. Sí. Por la entrada y por lo otro, puede ser. Para llevar a mi Martinita a ver lo largo, o sea que ella es fanática, nietita. Dale, un abrazo, cuídense, buen fin de semana.
0: Se pasa, ¿no?
3: Ahí lo tenés a tu paisán, Pancho Caro, recién preguntando cuál es tu radio.
0: Mira,
3: ¿cómo dice que te escuche? Eso, amigo, no se tiene. Lo vemos.
1: Ah, es tu radio.
0: Panchito. Ahora es mía. Ahora soy yo el dueño. No. ¿Cómo están las chicas en el desfile? 10:32, la hora en la radio.
1: Quedó colgadito un audio de Ana Rosa.
0: A ver qué dice.
1: Tu radio.
4: Leito, ¿cómo le va? Soy yo. Dígale a ese señor que está llamando a 148 que no llame, que hoy día no le van a dar turno. Los turnos se dan únicamente los 27 de cada mes. Cambiaron de horario. Me cambiaron de día, ¿sí? Por favor, pues no lo van a atender. Es difícil, no lo van a atender. Gracias, hasta luego.
1: ¿Qué hacemos? ¿No trae los
0: sándwiches o no trae? Ya te dijo el jefe, ¿no? No te dijo que ojito con Leo, te dijo el otro día, ¿no?
1: Tu radio.
0: No lo estés peleando a Leo, porque si se va Leo, ¿qué va a hacer? ¿Eh? Buen día, chicos. Soy Patricio. Quiero ganar algo, amigo. Muevan la bolilla. Dice un fuerte abrazo. Ah, no, muevan la bolita. Dijo no la bolilla, Patricio. Que Dios los bendiga, chango. Deja las finales para el sorteo.
1: Acá Mónica dice guachalocro para aquel entonces. Eso es lo que se comía. Vos decías que hablabas de la comida del 25 de mayo, que decía que se comía aparte de la empanada, del pastelito. Ella dice guachalocro para aquel entonces.
0: Guachalocro, mira vos. Bueno, muchas gracias por la información. El otro día, yo una vuelta escuché al profe Cáceres, ¿no? Que decía que el general Martín Miguel Lugué me había mandado, ¿no? Al André Lizardo, al Leo Tejerina. Vayan ustedes dos, dice, y cómprele, ¿no es cierto?, al señor Juan Carlos Olivire,
1: sí,
0: una tambera, y tráiganla y carne en faenen para el asado de los combatientes que estaban con él.
1: Claro.
0: ¿No? Y yo escuchaba todo eso y digo, ¿cómo sabe el profe que vino el general y le dijo, a ver, Lizardo, Tejerina, vayan, busquen, vayan a comprar una tambera? Y se pagó tanto, decía, ¿no? Tantos pesos se pagaron por la tambera. Dice que los muchachos fueron, trajeron la tambera, la faenaron.
1: Son versiones que van cocinando a través de la...
0: No, no, pará. No. Ahí está, a eso quería llegar yo. Entonces después alguien de la audiencia le preguntó, profe, ¿cómo sabe usted esos detalles? Porque está en el registro del archivo histórico de la provincia. Entonces, hay que ir, dice, porque eso es libre. La gente tiene acceso libre. Ahora, no sé si estarán ya, viste, como... Ya
1: digitalizado.
0: No, digitalizado, viste. Que se puede ingresar y se puede leer y se puede saber porque está el recibo que le dio el dueño de la tambera a esos dos gauchos, ¿no es cierto?, que fueron a buscarla, han pagado y trajeron para darle de comer un asado a la muchachada que estaba combatiendo. ¿Eh?
1: Con el número de Cui,
0: todo está en los registros. ¿Qué tal? ¿Eh? Porque la historia tiene certificación, Andresito. Nada más que nosotros, los historiadores, de donde sacan las cosas, justamente van a los archivos. Nación, provincia, donde ellos quieren enterarse de las cosas.
1: Eso me hace acordar de vuelta, había una rifa, esto es real lo que voy a contar, ¿no? una rifa que en campos rifaban, ¿viste? Mm. Había una competencia de doma, jineteada, esa cosa, y hacían una rifa.
0: Sí.
1: Primer premio era un puñal.
0: Ajá.
1: Segundo premio, una pata de chancho. Tercer premio, un chancho con tres patas.
0: ¿Y en serio que está?
1: Sí, en serio. De hecho, ahorita un chancho, claro, sacó una pata arriba, un chancho con tres patas.
0: Claro, habían rifado el jamón primero.
1: Claro, me he hecho re tanto cuando vi la rifa esa.
0: Y el chancho tiene una sola pata y dos paletas. Dos
1: claro,
0: manos.
1: Exactamente.
0: Y bueno, 10:36 minutos.
1: Hola, Leo, Andrés, qué de nada. Antes que nada, un abrazo grande y muchas bendiciones. Estos días no le escribí porque el domingo con tan mala suerte perdí mi celo. Y hoy mi intención es devolver. En fin, mi dolor son todos los recuerdos de la foto que perdí, video que tenía ahí. Bueno, mis queridos locos, querido, se me cuidan, ¿no? Abrazotes, gracias por ser mi compañía, quiero participar. Nos deja los tres últimos de documentos, se me cuidan, nos dice Rosy.
0: Bueno, muchísimas gracias, muchas gracias.
1: Se me lo cuida, ¿no?
0: Nos vamos a cuidar. Francisco dice, hola, muy buena mañana, Leito, André, no afloja el frío, la temperatura más baja que esta mañana, dice Francisco, que dejó las finales. Si pueden pasar a la dirección de la planta de gas que hay en Cerrillo, gracias.
1: La que yo conozco está en la ruta 68, pasando sí, la circunvalación.
0: Exactamente.
1: Ahí está, mano derecha, yendo de Salta para Cerrillo.
0: Antes de iniciar, suponte la recta de
1: Canepa.
0: De Canepa, ¿no es cierto? Sí, ¿no? Así es, ¿no?
1: Y no. Sería al finalizar.
0: Al finalizar, ¿no? La recta de Canepa.
1: Porque, bueno, si vos venís de Cerrillo para Salta,
0: sí,
1: sería al iniciar. Si al revés, al finalizar, porque pasa la
0: claro,
1: autopista.
0: Y hay un supermercado ahí a la par.
1: Hay un supermercado. Nunca, ay, era grande.
0: Nunca hay gente ahí, che, vos sabés, yo voy al súper y...
1: Sí.
0: ¡Solito!
1: Un Atlas.
0: Un Atlas, ahí, exactamente. Ahí está la planta.
1: Ahí al lado está la planta. Y de amarilla que... gas es la que está ahí, ¿no?
0: Exactamente. Después tiene la otra planta que está en la otra ruta, en la 26, ¿es?
1: En la 26, digamos, antes Solidaridad. Ah. Ahí está la otra planta.
0: Bueno, perfecto. Ángela.
1: Buen día, Levi Andrés. Participo por tu sorteo. Soy Raúl Rudo del Tribuno. Abrazo, buen fin de. Saludos desde Ucasal.
0: Bueno, por acá Ángela, buen día, Leito. Andrés, quiero participar, por favor. Soy Ángela. Que tengan un bonito y bendecido día, nos dice ella. Muchas gracias. Con ustedes vamos a tener el mejor de los días, porque si nos acompañan, esto es un éxito. Gracias.
1: Sí, señor. Hola, buen día, Levi Andrés. Por favor, quiero participar. Soy Jesús. Que tengan un bendecido día. ¿Viste los números de documentos, Jesús?
0: Sí.
1: Menos mal que no ha sido 666, ¿no? Porque Jesús, 666, como que no iba a quedar, ¿viste? Iba a ser raro.
0: Por acá, Gracielita, a ver qué está diciéndonos. Andresito tiene 8 años y es un poquito... morrudito, gracias, dice.
1: Bien, bien.
0: Andresito dice, mi amigue, el Ocarina, como un talle 16, porque es gordito. Gracias, chico.
1: Bueno, a ver si alguien tiene un ponchito, ponchito salteño, ¿no? Que no use para el chiquito, el hijo de Lucarina.
0: Bueno.
1: Se lo vamos a agradecer. Ariel dice, no quiero decir nada, pero que chupa media.
0: ¿Quién es?
1: Y vos, pues...
0: ¿Por qué si yo...?
1: Y si ahora soy el dueño de la radio...
0: Eso era porque vos te estabas yendo y yo dije...
1: Pero acá dice la gente, tu radio, o sea que es tu radio, pues Chupa Media es el dueño de la radio.
0: Ya te dijeron, no me pelees. Mirá que me están buscando varias, ¿no?
1: Pagá, pues.
0: Chico, para
1: que termine el mensaje. Pero
0: sí.
1: No quiero decir nada, pero qué chupamés. Escuchando del trabajo, no está tan frío como el otro día, nos dice Ariel.
0: Dale, para la suegra. Vamos, la música.

0: participando, llamando a la final, perfecto. Suerte, suerte, suerte, suerte. Vivianita por acá, hola, buen día. Andrés, quiero participar por los premios, mis últimas. Hermoso su programa, los extrañé ayer, que tengan un bendecido viernes y un hermoso fin de semana. Soy Viviana de Barrio San Rafael, gracias. Nos dice acá,
1: Muy bien.
0: Por acá dice, buen día, saludito a Andrés, Leo, quiero participar por el álbum, soy Aldana. Y nos manda un pollito con lentes oscuros y tomándose un juguito,
1: Oh, mira vos.
0: Bueno, toda la suerte.
1: Hola, capos, ya estoy activado. Por favor, me dicen cómo lo encuentro en el Facebook. Si lo buscan en el Facebook, pero no estamos transmitiendo en vivo por el Facebook, solo por YouTube, pero en el Facebook no va a encontrar como FM Graffiti. Y si lo buscas por YouTube, también buscas como FM Graffiti y ahí nos vas a encontrar en vivo con audio y video.
0: Bueno, buen día, Leo Andrés, los escucho en mi trabajo, participo Rosa. Gracias, Rosa, que nos desea un hermoso fin de...
1: Bueno, acá Gloria dice, y feliz día del operador para Andrés, el domingo 24 de mayo.
0: El domingo es el día del operador técnico de radio. Hay un sector del correo argentino que también celebra, que es la parte de comunicaciones y lo que también depende del mismo sindicato de los operadores, que es ATRAC, ¿no?
1: Sí, señor.
0: Bueno, saludo para todos.
1: Yo estaba buscando acá, tenía un spot para poner, pero bueno.
0: ¿Qué mocho?
1: ¡Lamborghini!
0: Pucha. Buen día, chicos, participo por el sorteo Gladys 052. Hagamos algo ahora, pues. Hacemos una grabacioncita.
1: No, había uno que estaba lindo, pero ya
0: Y lo ponés. Hola, buen día, chicos, participo por el sorteo. Buen fin de gracias, dice acá. Muy bien. Sigamos, sigamos, sigamos, dale gas, vamos.
1: Estaba buscando, ¿dónde estamos acá? Entro acá. Acá está, buenos días, dúo dinámico, qué lindo volver a escucharlo, nos dice Omar.
0: Moisés nos manda, dice, hola Leo Andrés, aquí ya terminé de poner el Durlock, no pude terminar antes porque no pude trabajar por un desgarro que me dio un día en la cancha y pasó un mes sin trabajar, ahora volví y está listo para pintar, dice Moisés. Ah, ¿viste? Viste que yo cuando les digo que muchas veces eso de ir a jugar a pelota, después se desgarra, un mes estuvo sin poder trabajar por el desgarro.
1: Mira vos.
0: ¿No? Y aún tengo algunas molestias en la gamba izquierda, no puedo hacer mucha fuerza. Bueno, Moisés, a pensar, ¿eh? A pensar, porque no se puede permitir uno estar tanto tiempo por una lesión de un partidito de fútbol.
1: Claro, exactamente.
0: ¿Por qué te pensás que nosotros dejamos el fútbol también?
1: Claro.
0: ¿Eh? No. Basta, se acabó. A otra cosa, mariposa.
1: Claro.
0: A mirar tele.
1: O ser técnico de
0: vuelta. Claro, o salir a caminar, a hacer otro tipo de actividad física. Basta.
1: Basta.
0: Salir de ahí, maravilla.
1: Se finí.
0: Sí.
1: Buen día, Leo y Andrés. Bendecido viernes. Soy Elsa. Para participar de los sorteos, muchas gracias.
0: Bueno, por acá, esas cosas que hace Susanita es porque

0: Ah, lo del diputado que votaron ayer. Lo de aquí de Salta lo escuché decir al tal Aute que vive, que aquí vi, que aquí lo tiene el subsidio. Los ricos mejor no vuelvan, dice. Leo, decir a Susanita que se compra Prosil. Rolón es muy buena, que se pase en la mano, es buena para que se desinflame. Norma de Morosini.
1: Bueno.
0: Atrocil.
1: Normita por acá dice, buen día Leo Andrés, como cada mañana escuchándolo, gracias por su compañía, que tengan un lindo fin de bendecido fin de semana. Soy, voy por los sorteos, dice Norma, y mi hija Rocío. Don Leo, ¿le puede cantar el feliz cumple a mi querido tío Freddy, el zapatero del carril? No sabe las botas que hace y es fanático de San Lorenzo, está cumpliendo 69 años.

0: saludo para... Bueno, Norma, te cuento, porque no sabes vos. Yo a Freddy lo conozco hace muchísimos años. Fui ahí a... Se plantaba una vuelta y estaba haciendo un señor, un asadito, y viste, con su señora. Y se arrimó, dice, ¿usted es Leo Tejerina? Sí, soy yo, Leo Tejerina. Yo te escucho siempre, Leo, bueno, mi señora. Y ahí compartimos un rato, ¿no? Y después lo frecuenté varias veces a Freddy y tengo un par de botas hechos por el querido Freddy a medida, ¿no? Unas botas espectaculares. Así que le mando un gran abrazo, mi querido Freddy, ¿eh? Feliz cumpleaños, papá. Gran, gran hacedor de botas de los pagos del carril, ¿eh? El amigo Freddy, un abrazo grande. No recuerdo el nombre del barrio ahí donde vive Freddy en el carril. Que fui también, fui por indicaciones de él, pude llegar y visité su casa. Hola Leo, Andrés, buenos días, para participar soy Miguelito. Deja cara finales, dale Miguel, estás participando, un abrazo grande.
1: Bueno, muy bien, a ver, seguimos acá. Dice, buen día Leo, Andrés, gran familia. Aquí estamos, hoy con el sentir de estar agradecida por este medio. Me dio una gran amiga, esa de oro. Gracielita, Patito Lira, gracias por preocuparse, gracias por los mensajes. Leo, ¿me puedes pasar ese dato de la señora que vende poncho, dice?
0: Era la misma oyente que está por acá, nuestra amiga, que está con su marido que vende en los festivales. Ya la busqué. Recién acabamos de leer su mensajito por acá.
1: ¿Cecilia?
0: No, es Cecilia, ya la buscamos.
1: Participó, dice, que no es su último.
0: Bueno,
1: ya la encontré en TikTok a la mami Susanita.
0: Lucarina, ¿no es cierto?
1: Lucarina, sí.
0: ¿Pero no está agendada Lucarina? ¿Qué
1: sí,
0: pasa?
1: Sí, yo tengo abierto, sí. Lucarina.
0: ¿Eh? A ver. ¿Dónde estoy yo entonces? Ah, acá. Bien, perfecto. Bueno, hola muchachos, que tengan un bendecido viernes y un excelente fin de semana. Quiero participar por el sorteo, soy Berta, dice.
1: Hola, buen día, Leo. Participo, Martina, nos deja las tres últimas.
0: Bueno, seguimos leyendo un poquito de mensajes, son muchos. En este caso dice, hola, Leo, Andrés, por favor, por fin los escucho, gracias a Dios. Si ponen música, que sea un poquito de cachumba, porfa, bueno, Dios los bendiga, qué hermoso. Chao. Mayra, deja la final del documento.
1: Muy buen día, Leo, Andrés, desde que un día, haciendo zapping, buscando buena onda en la radio, lo escuchamos, no los cambiamos más. Gracias por contagiar alegrías, y ver poquito, pero animarse a decir la verdad de lo malo que estamos pasando los argentinos. Sofía y Raúl, jubilados, somos jubilados. Un abrazo cariñoso para los dos y gracias por su buena onda. Gracias, nos dice Raúl.
0: Bueno, gracias a ustedes. ¡Hola! Ah, no, esto no es para nosotros, mira. Este mensajito de Graciela, MM, no es para nosotros.
1: Sí.
0: Buen día, Leo, Andrés, participa por el sorteo, dice Martina, y nos manda la final allí del documento. Bueno, estás participando, mi querida amiga.
1: Perfecto, muy bien. Seguimos.
0: Bueno, yo por acá dice... Ah, tengo audio. ¿Me autorizás acá para pasar?
1: Páselo, mi amigo.
0: Somos de la fábrica de pasta, estamos escuchando a doña Susanita. ¿Te acuerdas que preguntaba a Susanita por la chica?
2: ¿Cómo le va, don Leo? Buen día. Sí, lo escuchamos todos los días, pues tengo la radio, cuando llegamos a las 7 y nos escuchamos. No me rete. Bueno, participo, iba a mandar mensajito, pero bueno, participo. Liliana, 414.
0: Bueno, Lili está participando, ella estás acá. Estás en la participación. Buen día, que tengan un excelente fin de semana. Todos los grafiteros, participo María Eugenia.
1: Muy bien, acá Rufi dice, buen día, chicos.

0: eso, le extrañé ayer y mucho. Participo del sorteo, soy Rufina. Nos deja hacer las últimas de sus documentos. Miren, chicos.
1: Bueno.
0: Anoche terminé este trabajo express para una bebé de 2 añitos. Pequeña candomberita, dice, nos manda el vestidito que le hizo.
1: Ay,
0: para
1: no
0: la
1: te
0: niña.
1: Puedo creer, lo bellísimo bonito, que está ese vestido.
0: Muy bonito.
1: Bueno, qué lindo, ¿no? Poder tener esas facilidades, ese arte en las manos.
0: Sí.
1: Creo que te quieren retar a vos, Andrés, así que cortate el micrófono. Buen día, Leo. Andrés, que tenga un excelente día, dice Norma. Gracias, Normita, te mandamos un beso.
0: ¿A vos te quieren retar, no a mí?
1: ¿A mí,
0: Sí.
1: Corta el micrófono.
0: ¿Con aquel le dices?

0: Sí, sí.
1: Me viene a pedir un monumento el jefe de decisiones. Yo, por todo lo que hice, por los cambios que he logrado acá.
0: ¿Ah, sí?
1: Dice que haga una solicitud, juntemos llaves, picaporte, sí, sí. Qué sé yo. Así como, qué sé yo, no sé. Como el muñeco, una cosa así, ¿viste? Pero.
0: Está bien.
1: Acá en la puerta de la emisora.
0: Está bien, ¿eh? Yo me acuerdo cuando mi suegro me dio la tenaza de oro. Por el clavo que saqué, ¿viste? Era lo mismo.
1: Vos querés también la tenaza de oro. Hola, Leo Andrés, soy Alejandra de Solidaridad. Mi última tanto, quiero ganar alguito. El 25 es mi cumple. Mirá vos, nació justo el 25 de mayo. Leito, yo vendo menú por delivery, zona sureste. Está todo difícil cada vez. La otra semana les mando para que regalen 2 menús de premio. Pero háganme propaganda, por favor. Mis menús son con sopa y pan y postre a 5.000. ¿Me ayudan? Dice Alejandra. Dale, dale, por favor. ¿Cómo te vamos a ayudar? Ayudamos a todo el mundo, ¿viste?
0: Sí, señor.
1: Aparte, sos emprendedora y sí, está difícil la mano, Alejandrita.
0: Sí, está complicado. Así para todos, que, ¿no? No es para todos, ¿no?
1: Para todos. Bueno, el 25 es tu cumple, espero que lo pases bonito. Ese día, si se puede, digo, dedícate ahí un poquito a vos, a tu familia, si se puede, ¿viste? Porque viste que el laburo del menú es todos los días, ¿no? Vos cuando iniciaste.
0: ¿En qué zona?
1: Este en la zona en Solidaridad, ¿eh? Dice que vende, zona de libre, zona sureste, y que está todo difícil. ¿Mm? Mirá, menú con sopa y pan y postre a 5.000. Mi vida. Re barato, ¿no? Con todo eso. Pero bueno, ahí está. ¿Mm? Se la rebusca nuestra amiga, ¿eh? Como se dice.
0: Sí, sí.
1: Con mucho gusto, mi estimada Ale. Ahí invitamos a la gente. Y si vos querés y nos permitís, pasamos tu número telefónico para que la gente lo agende, ¿viste? Porque si quede de esa zona.
0: Claro.
1: Para que te tenga. Ahí buscamos el teléfono. Total, no creo que esté mal que le digamos el teléfono de ella. Para que la gente la llame en zona sureste. Si por ahí quiere un menú, por ahí no llegaste a casa. No. Ah, la llamo a Alejandra que ella tiene menú. 3874-573855. 3874-573855. Vuelvo a decirlo. 3874-573855.
0: Sí, señor.
1: Y observando la foto de Ale, la veo una mujer joven. Así que tiene ganas de salir adelante y bueno, ahí
0: vamos,
1: está.
0: ¿Eh?
1: Vamos, Ale, vamos.
0: Que se puede, vamos.
1: Sí, señor, vamos.
0: Hola, Leve Andrés. Ayer se lo extrañó la radio, no pude escucharlo. Dice, quiero participar del sorteo, soy Nelson. Que tengan un lindo día.
1: Sí, recién escuchó el jefe. Dice, tu madre, si así, ¿no? Como diciendo, no fue culpa nuestra.
0: No,
1: ¿viste?
0: No fue culpa nuestra.
1: Y la gente sigue leyendo. Ya no nos digan más que nos extrañaron ayer, porque si no, se pone mal el jefe.
0: Claro, sí.
1: ¿Eh? Porque no fue culpa nuestra.
0: Claro.
1: Pero bueno, pedimos mil disculpas. Buen día, Leo Andrés, que tenga un lindo día y un excelente fin de semana largo. Participo, dice Danielita.
0: Bueno, dice, chicos,
1: sí,
0: el gobernador no sabe cantar, no sabe zapatear, no sabe gestionar y quiere ser más gaucho que Güemes. Esta parte sí que le decís que vaya y entregue el. Vamos, dice, ¿hoy qué ganó? Ah, ¿qué hora es el sorteo? Nos pregunta Dante. No se va. Vamos a hacer sorteo en cualquier momento, bueno.
1: ¿De qué?
0: En cualquier momento hacemos un sorteo, ¿no, güey?
1: Sí, yo te diría que llegaremos un cartón del bingo.
0: Ya,
1: ya. Pero vamos a comprobar si están escuchando o no, porque esto tiene que responder al toque. Sí, estoy escuchando. Y nosotros vamos a anotar acá. Hagamos un sorteo ya. Mira, tengo un cartón, lo agarré yo así. De una.
0: Yo cierro, entran todos los mensajes, ¿no?
1: Todos.
0: Los leí y no los leí, ¿eh?
1: Exactamente.
0: Así voy a cerrar el mensajero.
1: Por la computadora. Así que la compu que no discrimina leído ni no leído. La computadora no discrimina. Dale. Pasamos de una a todos.
0: Yo estoy meta a mover.
1: Bueno. Se va un cartón. Cartón del bingo que sortea este domingo. Compralo si no tenés suerte de ganártelo acá en la radio. Cuesta 20.000 pesos y son premios fantásticos, maravillosos, únicos. Vos decime, ¿estamos bien?
0: Sí.
1: Va y viene. ¡Basta! Basta. dime, así yo agendo acá primero.
0: Pará, dice, buen día, grafiteros, quiero participar de los sorteos. Soy Mónica 027. Mónica 027, la que nos decía que era en aquel momento, aquel época se comía guachaloc.
1: Ah, mira, Mónica, Mónica
0: 027.
1: Mandaste hace rato, creo, el mensaje.
0: A las 9:35 mandó ese mensaje, bueno. Son las 11, así que.
1: Dale, tenés que aparecer, Mónica, decir sí.
0: Mónica 027. Mónica 027.
1: ¿Me abrí acá para que yo pase, por favor? Mientras,
0: sí, pase, lo paso bien.
1: Mientras le esperamos a Moni. Dice don Leo, ¿se escucha la radio de Córdoba? Dice, ¿cómo?
2: Hola, don André, ¿cómo les va? Buen día, buen día. ¿Cómo están ustedes?
1: Bien,
2: yo lo saludo a don André porque yo sé que es el técnico. Para decirle de que aquí en las costas no se escucha nada, la radio ya desde hace 3-4 días, desde que empezó a llover, no se siente nada, nada, nada. La radio es un entrevero de emisoras que uno no sabe qué es, una cordobesa, cadena 3, no sé qué, pero usted apenas se lo escucha por ahí de vez en cuando. Así que no sé cómo pueden hacer, no escuchamos nada la radio. Bueno. Yo no sé, la otra emisora tampoco se escucha nada, así que...
0: son varias emisoras.
2: Por favor. Porque es divertido sentirlo a usted y no se escucha nada, nada, nada, nada, nada. Muchas gracias, don Andrés, que disculpe.
0: No, por favor,
2: Leo, que disculpe que no lo he saludado, pero...
1: Bueno, no, papito, no pasa nada.
2: Es para escucharlo, yo soy de aquí, de las costas, y bueno, quería escuchar... Me encanta escuchar la radio, no se puede, no se escucha nada. Buen día, don Leo, buen día. ¿Cómo le va? Escúcheme, soy Luis de las Costas.
1: Sí,
2: no se está escuchando la radio, nada, nada, nada. Hay mucha interferencia. Tiene interferencia, no sé si es Radio 3, una radio cordobesa. Y después hay otra, y entran como 3 o 4 radioemisoras ahí en el donde ustedes están. Entonces no se escucha nada, nada, nada. Se lo escucha a usted muy, muy entrecortado. Así que yo le he mandado un mensaje. Pero bueno, no sé si lo podrán escuchar, porque por ahí no se puede escuchar los mensajes. Por eso le mando otro para ver si pueden solucionar o hacer algo, porque no se escucha nada, la verdad. Muchas gracias. Y disculpe, don Leo.
1: No, papito, creo. Muchas gracias a vos por tu preocupación y bueno, ahí estamos advirtiendo, ¿no? ¿Se comunicó la ganadora del bingo?
0: Sí, dice,
1: muy bien.
0: Soy yo. Pone casi caritas felices. Gracias.
1: Bueno, Moni, tenés un bingo. Es tuyo, no te lo quita nadie. Está
0: tiene
1: acá.
0: Tiene que pasar hoy.
1: Sí.
0: Hoy hasta las 5 de la tarde con DNI a buscar el cartón porque hoy es viernes y este bingo se sortea el domingo.
1: Por favor.
0: ¿Vos decís por dónde?
1: Pedro Pardo, 155, esquina Pasaje San Cayetano. La Pedro Pardo es la continuidad de la calle San Luis. Estamos muy cerquita, a un par de cuadras de la terminal, así que esta es la zona. Si vamos por aquel rincón, nos encontramos con el hogar escuela. Así que, bueno, te esperamos hoy hasta las 5 de la tarde. En este caso, Mónica 027. Ya se llevó ella un premio, que es el carretón. Del sorteo que se hace este domingo del bingo del hospital Oñatibia en su edición 11, es la edición 11 de los bingos del hospital Oñatibia. Gracias a la cooperadora también por los regalos que tenemos. No te olvides que tenemos un termo precioso que lo estaba mirando recién, Andresito, y tiene el escudo de la del AFA, ¿no?
0: Sí, de la selección argentina, estrellitas, todo, tanto el termo como el mate.
1: Mirá vos, qué lindo. Después tenemos, eso va con un álbum, chicos, va con un álbum, es un premio conjunto. También con un álbum, una tostadora eléctrica enorme, bella, que está acá frente mío, para acompañar tu desayuno, esos desayunos sanos que te gusta tener. Bueno, la tostadora que te hacía falta está acá esperándote.
0: Dice
1: también Mónica, va con un álbum. ¿Sí?
0: Mónica dice, gracias, chicos lindos.
1: Son
0: unos amores,
1: ¿o? Bueno.
0: Escuchá, Juan Carlos, escuchá.
1: Tantas palabras bonitas.
0: Escuchá, Juan Carlos, escuchá. Para vos.
1: Dice el jefe que él certifica que la gente puede cambiar, Leo, dice. Yo logré, dice el canto. Dice, transforma una persona, dice, y lo veo en realidad. Por eso es que pide un monumento.
0: Bueno.
1: Bueno, es un logro.
0: En mi caso yo llego también ahora, qué buen humor que trae, bueno.
1: Es un logro. Joaquín, ¿qué dice Joaquín? A ver, nos manda. Buen día, changada. Ah, la misma. Dice, buen viernes para ustedes, que pasen un hermoso fin de largo y por el 25 que llegue lleno de locro y mazamorra. Quiero participar, dice Joaquín, deja las finales. Si Dios quiere, vamos a hacer locrito como todos los años. El 25 están invitados, por supuesto. Enseguida envío el folleto para que me tiren un chivito.
0: El amigo que hizo el locro para el cuando de, regalamos para...
1: Del barrio San Carlos.
0: Claro, que regalamos para... ¿Para qué era? Que regalamos ese día porque
1: el día del padre no fue
0: día, no, si no pasó el día del padre, todavía fue tonto.
1: No, perdón, para el ¿qué día era? El trabajo.
0: El día del trabajo.
1: El día del padre, escúcheme. Bueno, ya saben, ¿no? Tienen este locro genial, hacen reservas.
0: Muy rico.
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0: Sí, señor.
1: Dice el señor que nos espera a todos, Joaquín, gracias. Espectacular, maravilloso.
0: Sí, señor. Buen día, muchachos. Bendiciones, soy Lucrecia, que tenga un lindo fin. Un fin de lo extrañé ayer.
1: Ay, sí, nosotros también extrañamos. Por acá, Norita, buen día, Leo André, para participar. Soy Nora, que tengan un buen fin de igualmente para vos, Norito.
0: Buen día, chicos, me encantaría participar menos para la cancha y para ir a comer.
1: Ajá.
0: Mi DNI es tanto, soy Carolina, gracias, chicos, saludos.
1: Bueno, el menú se viene enseguida nomás, ¿eh?
0: Sí,
1: el menú
0: sí,
1: se
0: sí.
1: viene enseguida porque queremos que vayan desde las 12. Hoy, ¿qué teníamos? Yo iba por el fideo...
0: A ver,
1: ¿qué era? No, arroz amarillo con la albóndiga. Eso me gustaría a mí, si yo tuviera que elegir, ¿no?
0: Hoy el menú de la Linda Aura en la Durañona 750 Parque Industrial.
1: Uh-huh.
0: Pastel de arroz...
1: Sí.
0: 7.000 pesos.
1: Bueno.
0: Albóndigas de carne en salsa con arroz amarillo, 8.000 pesos. Suprema napolitana con puré, 12.000 pesos. Incluye sopa, pan y postre.
1: Mm.
0: Y para el ganador de acá de la radio,
1: sí,
0: le regalan una gaseosita.
1: Andrés.
0: Y incluye un cafecito.
1: Bueno, dos mensajes desde dirección. En distinto horario, ¿no?
0: Sí.
1: Recién me agarro el teléfono, yo mío, por eso. Dice, menos mal que el domingo es el día del operador. No viene, dice acá. Un mensaje, ¿no?
0: Sí.
1: Y después el otro. Decile a Andrés que se ponga las pilas con la antena. Mensaje desde la dirección del emisor.
0: Bueno. ¿Mm? Pero yo les recuerdo que el que le paga el mantenimiento es el que le hizo cortar la luz ayer, mami. Recuerdito, ¿no? Bueno. Acá Juan Carlos.
1: Sí.
0: ¿Será Juan Carlos el de acá?
1: Buen
0: día, muchachos.
1: Sí.
0: ¿Qué pasó ayer?
1: Hoy
0: crudos para todos.
1: No nos pregunten ya, porque no fue culpa nuestra. No fue.
0: Fue porque...

0: Estamos acá nosotros y bueno. Rosita nos mandaba un audio por acá también.
1: Rosita.
0: ¿Por qué tú, Rosita?
2: Te deseo que tengan un hermoso fin de semana. Seguiría del operador para vos, Andresito.
0: Mira.
2: Muchísimas gracias por todo eso lo que haces ahí, toda esa magia que siempre nos brindas todos los días y que tengas un hermoso día del operador.
1: Gracias.
2: Y bueno, yo ya yéndome, si llego a ganar el cartoncito, porfa, voy a rogar esa maquinita que me dé suerte. Me avisan, yo igual voy a andar en la calle, y pidan para que me salga bien un trámite que tengo que hacer hoy, que lo estuve esperando hace bastante tiempo, así que ahí les pido que me vaya bien y sea todo positivo. Besote, Rosita. Chau.
0: Bueno, chau, Rosita. Chau. Va a salir todo bien. Espectacular. Seguramente que sí. Participo, deja las últimas acá. Jurado Ismael.
1: Bueno, Gustavo David dice: participo, Gustavo, y me deja las tres últimas.
0: Bueno, buen día, Leo Andrés, quiero participar. Ayer quería sintonizar la radio YouTube y nada, che, ¿qué pasó? Dice Marcela que participa.
1: Buen día, Leo y Andrés, acá escuchándolos desde mi casa. Desde mi trabajo, perdón, gracias por su compañía y tanta risa. Ajá. Les comento que el jefe está de vacaciones en mi trabajo. Ustedes me llegan a hacer quedar sin laburo. Voy y planto con ustedes en la radio, ¿no? Si no entendí mal, dice, sí. Su se casó con el director. Yo me cansé en su momento con el que fue mi preceptor. 2 años en la secundaria. Dice Magda.
0: No, ella era ellos marido y mujer, Magda. Después fue designado director. El esposo de su...
1: O sea que no le dieron el trabajo a su por acomodo.
0: No. Su era ya señorita, sí, ya
1: pero
0: tenía
1: para.
0: Su trabajo.
1: Pero esto, lo más grave es esto, que ella se casó con su preceptor.
0: Claro, Magda, lo tuyo es...
1: Lo tuyo es eso, claro, eso es acoso.
0: ¿Cómo te casas con el preceptor?
1: Claro.
0: Encima
1: 2 años.
0: ¿Era para tanto?
1: 2 años en la secundaria.
0: 2 años.
1: O sea, no fue que viste el último año, viste el quinto año en el preceptor.
0: Yo sí tuve, sí conocí, lo vivimos porque era compañero nuestro. No voy a decir apellido nada porque no viene al caso. Pero sí, con la profesora de música.
1: Sí.
0: Hubo ahí. Bueno,
1: Yo tenía un compañero de colegio.
0: Sí.
1: Que era compañero tuyo en otro ámbito.
0: Sí.
1: Que eso era novia del profesor de contabilidad.
0: Mirá vos.
1: Y andaban de la manito por el centro. Mirá. Y después en clase.
0: Pero ese era como vos, ¿no? Rencoroso ese, ¿no?
1: No, pues la verdad que la verdad, profesora de contabilidad
0: estaba linda.
1: Tenía un negocio
0: pero
1: importantísimo.
0: Ese es rencoroso. Ese, no. Es como vos, ¿cómo?
1: No, yo no. Yo soy bonito.
0: Bien rencoroso. Sí, dice Leo. Sí, Leo, hoy me costó sintonizar la radio. Está la FM Popular de Córdoba pegada a ustedes, dice Julián. No pude sintonizar por la 105.1. No lo encontraba, dice Julián.
1: Capaz que han puesto alguna emisora en la misma frecuencia en algún lado.
0: ¿Vos decís?
1: Puede ser.
0: Que nos retiró.
1: Porque ese radio popular, yo sé, porque no estaba aquí en Salta. Capaz que en algún lugar pusieron en la misma frecuencia que está.
0: Bueno.
1: Porque dice en las costas, Quijano.
0: Elba me manda una chica metida dentro de un tacho, ¿sí? Dice, estoy buscando las ganas de cocinar, dice, y no las encuentro. ¿Alguien las tiene? Bendecido día, Leo Andrés, dice Elvita. Vamos, Elba, vamos.
1: Acá Silvia, que está en San Lorenzo, dice, sí, Andrés, está frío, dice frío.
0: ¿En San Lorenzo?
1: Sí.
0: Bueno, pero ustedes tienen plata, los que viven en San Lorenzo, dijo.
1: Pero así los va a trabajar.
0: Sí, dice, igual. ¿Quién dijo eso?
1: Silvia.
0: No, pero ¿quién dijo que todo tiene, en lo que viven son ellos, tienen plata?
1: Usted no fue que yo.
0: Todo lo que está ahí tienen. Y todo lo que tenemos gas, tenemos plata también, che. Todo lo que tienen gas natural. Buen día, chicos. Quiero participar por los cartones, dice Nati. Iván por acá dice, mirá lo que nos manda Iván Andrés, fíjate.
1: Yo estaba viendo.
0: Mira, hola muchacho, buen día, quiero participar por el sorteo, mi último, Iván. Mira esa sabache. por el sorteo de la entrada y el almuerzo. No, prefiero que lo sorteen. Dice, si alguien, bueno, amanece.
1: Sí, pero ¿para qué no manda esta foto? ¿Que no está invitando?
0: Claro, ¿qué es esto? Pues, ¿qué, Iván? ¿Dónde es esto?
1: Hay morcilla.
0: ¿Es ahora o es cuando esto?
1: Hay morcilla, chorizo.
0: No.
1: Veo una costillita.
0: Este debe ser amigo de Adorni. Bueno, tremendo asado, ¿eh? Buen día, chicos, hermoso y alegre viernes para ustedes. Están allí alegrando el corazón de sus oyentes. Que tengan un feliz fin de semana, quiero participar. Nos dejan las finales también, Estela.
1: Hola, Leo y Andrea, ayer lo extrañamos. Quiero participar de los lindos sorteos de hoy. Soy Andrea, son mis últimas del DNI.
0: Mirá, así como venimos, Andrea, no sé si vamos a terminar de leer todo, ¿no?
1: Bueno.
0: 11:10, tengo una pausa, sí. Dice el señor operador. Vamos a buscar la pausita esa. Siga mandando mensajitos. Estamos acá. Todos participan, leídos o no leídos. Ingresan al sorteo de los premios fantásticos que tenemos. Ya nos quedan 3 cartones porque acabamos de regalar uno que lo ganó.
1: Sí, señor.
0: Mónica, sí, con señor. El 027, la primera ganadora de la mañana.
1: Momento se demora,
0: sí,
1: ¿eh?
0: Tenemos un álbum solo. Lo podemos sortear también el álbum solo. ¿Eh?
1: Sí, señor.
0: Puede ser cuando volvamos.
1: Cuando volvamos, sorteamos el álbum solo.
0: Sorteamos un álbum, ¿eh?
1: El álbum solo.
0: Un álbum solo.
1: Y ya después enseguida nomás sorteamos el menú.
0: Aclaro algo que es importante. Todas las personas que ganen.
1: Aclaro, hijo el lechero.
0: En caso de Mónica. Mónica que tiene el 027 y que se ha ganado un cartón. Mónica no deja de participar, ¿eh? Ojo. Porque acá lo maneja la computadora. Si la computadora se frena, se para y vuelve a salir Mónica, ¿quién te dice? Se lleva otro premio, ¿eh? Acá no eliminamos por ganador. En el caso de que si fuera por planilla, bueno, yo ya diría, Mónica ya ganó, punto, se acabó. En este caso, pueden participar todos. Porque yo recién te digo, sorteó un álbum, vos decís, oh, bueno, pero el álbum, yo quería el termo. Todos los mensajes, todos participan en todos los sorteos. Que quede clarito esto, ¿eh? Es como si vos tenés el cartón del bingo y te ganaste los 20 millones, por ejemplo, ¿no? Y bueno, ya tenés 20 millones. Y seguí participando por los 25, por los 30, por la Saveiro, por la Estrada, por la Montana, por los 50 millones, por los 60 millones, por los 100 millones, por los 160 millones, por los premios extras, por todo, ¿eh? Acá no se elimina ningún tipo de ganador porque haya ganado, queda fuera. Sigue participando. Que quede clarito eso por las dudas.
1: Sí, señor.
0: 11:13 minutos. Ahora sí, nos vamos a la pausa. Ya volvemos.

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0: 32 minutos. Esa es la hora de la República Argentina y cada vez queda menos tiempo. Menos tiempo para las participaciones, menos tiempo para el programa. Volveremos el próximo día martes, Dios mediante, por supuesto.
1: Sí, señor.
0: Tempranito encontrarnos a partir de las 7 de la mañana, ¿no?
1: Sí, señor.
0: Tenemos un montón de regalos. Dijimos que íbamos a regalar el álbum solo que está acá.
1: El álbum solo.
0: ¿Eh? ¿Te parece que lo hagamos?
1: Ya nomás.
0: Ya bueno, nomás,
1: A ver.
0: Le metamos al álbum. Cierro, atento porque ya.
1: Cierro el WhatsApp, lo vuelvo a abrir y se queda todo cerradito.
0: En cualquier momento hacemos el sorteo del menú. Tenemos las entradas para.
1: Gimnasia y tiro.
0: Gimnasia y tiro.
1: Que son dos.
0: Sí.
1: Y tenemos las cuatro entradas que vamos a sortear dos pares para el TC.
0: Bueno. Perfecto, entonces ahí vamos a ir anotando todo, ¿no? Todo. Las entradas las van a buscar por acá también en el sitio.
1: No, después yo necesito que los ganadores nos manden.
0: Le
1: mandamos el código QR, pero necesitamos nombre completo y DNI bien. De los ganadores.
0: Yo, porque estoy haciendo la planilla acá.
1: Yo se los reenvío a la gente y ellos ya nos medían el código QR.
0: Ajá, en las entradas QR también, ¿no?
1: Sí,
0: de gimnasio y tiro, digo.
1: Y también para el autónomo, tenés solo entradas
0: QR. Son todos QR. Bueno.
1: Es lo que se usa ahora, ¿viste?
0: Sí.
1: Viste, vos compras entrar en una plataforma y te mandan el código QR y con eso vos vas y la canjeas por entrada.
0: ¿No? Bueno. Mientras vos cerrás, yo leo un par de mensajitos acá. Dice, hola Leo, Andrés, quiero participar por el sorteo. Soy Pamela, deja las finales. Participan todos, leídos o no leídos. Acuérdense, por favor, ¿no?
1: Sí, sí.
0: Por acá, a ver qué es lo que tengo. Creo que es este. Me mandan al perrito acá, a Tilín. Hola Leo, Andrés, buen día. Que tengan un excelente fin de semana. Besito para ustedes de parte de su amigo Tilín. Dice Rafael que nos deja acá para participar las finales. Como corresponde, ¿no? Por acá me decía, bendecido día Leonardo y Andrés, aquí escuchando su programa, quiero participar por los premios menos del almuerzo, ni por las entradas, porque me queda muy lejos, dice Noemí. Vero dice, buen día chicos, acá escuchando como siempre, ayer se los extrañó. Franco, sigo con los mensajitos. Vos avisame cuando...
1: Cuando vos quieras, sorteamos el álbum.
0: Perfecto, entonces se está moviendo allí para arriba, para abajo, para arriba, para abajo. ¡Basta!
1: A ver, ahí se abre el mensaje. Dice, buen día, Leo, Andrés, feliz viernes.
0: Uh-huh.
1: Ustedes sabían que locro, este es un mensaje sin leer, mandando a 10:40. Dice, es este Sergio, pero vos sabés que Sergio no participa por el sorteo porque no manda su última DNI.
0: ¡Qué pena!
1: Porque manda, yo lo leo el mensaje.
0: Sí, léelo.
1: Buen día, Leo, buen día, Andrés, feliz viernes. Ustedes sabían que locro es un plato típico de comida, pero etimológicamente es un préstamo lingüístico que proviene del quechua, sugru o lugru, cuyo significado significa guiso, y el huachalocro es una variedad de locro más liviana y económica, cuyo nombre proviene del quechua huacha, que significa pobre o al que le falta. Y locro, nos dice este Sergio Andrés.
0: Bueno,
1: pero no manda su participación.
0: Dale. ¿Volvemos a sortear entonces?
1: Sorteo y vuelvo a abrir y vuelvo a sortear.
0: Dale. Mientras te leo acá, creo que ya leí la participación. Ah, Juan de Dios, tengo un audio, ya lo vamos a escuchar. Juan de Dios, Carmencita, que dice, buenos días, señores, les escucho muy buena la música. Soy Daniel, chicos, soy Carmen. Quiero participar, hola Leo y Andrés. Muy bien de la radio, Pablo también, todos participando.
1: Yo estoy moviendo, así que usted cuando quiera.
0: ¡Basta!
1: A ver... Maren Vilte.
0: Uh-huh.
1: Sí, participo del sorteo. María de Los Ángeles nos pone 313.
0: María de Los Ángeles 313.
1: Sí, María de Los Ángeles 313, ganaste el álbum de figuritas del Mundial. Está contestando, está en línea. Yo, dice.
0: Uy, qué bueno.
1: Yo, acá le pongo, para mi niño, pone, qué bueno, mirá, gracias.
0: Bueno, María de Los Ángeles. ¿Me dijiste las finales, por favor, Andrés?
1: 313.
0: 313. Ahí está, porque yo estaba haciendo justamente la planilla final, ya que voy aprovechando, ganando tiempito, para después no demorarnos tampoco, porque en la casa nos espero. Ah, ¿qué tal? Bueno, ahora quedan entonces los premios, no te olvidé, de Agencia Lucho, que también nos deja las jugadas, también van a ser sorteados eso, y mandárselo, por supuesto, al toque a los teléfonos de ustedes, ¿no? Para que tengan allí la oportunidad. 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
1: Bueno, hagamos una cosa.
0: Sí.
1: Mira, ya que estamos regalones.
0: Sí, señor.
1: Regalemos ya las dos entradas para Gimnasia y Tiro.
0: Gimnasia y Tiro.
1: Así que las dos primeras personas que digan,
0: a ver,
1: yo voy a la cancha.
0: Sí.
1: Se gana la entrada.
0: Ya. Vamos.
1: Son
0: vamos.
1: Dos plateas para Gimnasia y Tiro.
0: 3874-669119.
1: Las dos primeras personas que digan yo voy a la cancha se lleva una cada una las entradas.
0: Bien. Acuérdense que hay un bingo ganado ya que es de Mónica 027.
1: Sí. Acá ya tenemos uno de los ganadores.
0: A ver.
1: Dice yo voy a la cancha, nos dice Hugo.
0: Uh-huh.
1: El primero que llamó, que digo, y Juan. Ahí están los dos ganadores ya.
0: Bueno.
1: Juan y Hugo. Juan y Hugo son los dos primeros.
0: Decime las finales de Hugo.
1: A ver, para que sí. Hugo, para que Juan.
0: Sí, señor.
1: Es 681, gana la entrada, ahí ya le pido los datos.
0: 681, Juan. Bien. Y me faltaría la de Hugo nomás, después ya me decís. Mientras tanto, avanzamos acá en la mañana, mañana que ha sido elegida por muchos, pero muchos. Para acompañarse como siempre. Gracias a todos, gracias por estar, por hacernos este aguante fenomenal. Nos ayudan sinceramente y muchísimo. A ver, por acá me autoriza para pasar acá, por favor, audio. Ahí está, listo. Ahí está el audio de Juan de Dios.
2: Buenos días, Leo y Andrés. Que tengan una linda jornada el día de hoy y un muy buen fin de semana para ustedes y para todos los grafiteros. Bendiciones. Para participar, Juan 426. Y si la pueden poner a mi señora, Epifania 678. Gracias.
0: Bueno, Juancito, Juan de Dios, un abrazo. Hola, Leo, André, bendecido día viernes para ustedes. Quiero participar. Ahí está Carlos Fernández. Perfecto. Por acá, buen día, Leo, André. Hace mucho frío. Gonzalo va por el sorteo. Listo, Gonzalo. Hola, Andrés, Leo, ¿cómo están? Bendecido viernes, qué música, por favor. Buen fin de semana, largo, los voy a extrañar. Gracias por su hermosa compañía. Soy Cristina, que nos manda banderita y todos los colores de la hermosa Argentina, ¿no? Así que, bueno, muchas gracias de todo corazón. Ya me dieron, dan de lunes a viernes los turnos, dice. Mirá vos, ya me dieron, dice acá.
1: Qué bueno.
0: Qué lindo, bueno, Dios gracias, entonces. ¿Qué dice Cristina Elizabeth?
3: ¿Escuchamos? Buen día, chicos, bueno, le mandé un mensaje temprano. Que tengan un bendecido fin de semana y embanderar el frente por el 25 de mayo.
0: Bueno.
3: Y bueno, desearle un feliz fin de semana y participo por cualquiera de los premios. Gracias, Elizabeth.
0: Dale, Elizabeth, que dejó ya la participación, las finales también. Clarita, están acá. Hola, Leo, André, buen día, quiero participar, decía Luis. ¡Viva la patria! Meta, Luisito Carrizo, un abrazo grande. Por acá, buenos días, Leo Andrés. Saludo desde el almacén técnico. Desde almacén técnico. Dígale a Víctor Ariel que deje de tomar té. Ya se va la tercera taza, dice. Y quiero participar, dice Ignacio. Tres y tanto. Bueno, perfecto. Capaz que toma tecito para calentarse un poquitito. Andresito, feliz día del operador para vos. Mucho éxito para ti, que lo disfrutes. Chin, chin, estás invitado para mi locrito. Ah, Leito, no porque nunca puede, este chico malo.
1: Bueno.
0: Sí, tengo.
1: Yo estoy pasando los ganadores.
0: Tengo pompomiso. Silvita de Limache que dice: hola, Leo, Andrés, ¿qué pasó ayer? No podía sintonizar la emisora, lo eché de menos, gracias. Lo dice, Silvia. Fue un corte de luz en la planta transmisora de la misma que está ubicada en el Cerro 20 de Febrero. Changos, para que se ubique la gente, la planta de gas está frente al INTA, dice Augusto Linares. Perfecto. Hasta aquí sigue siendo INTA, no sé hasta dónde. Bárbaro. Por el menú, por las entradas, no, estoy trabajando, dice Rosy, que había dejado también su participación en un mensaje anterior. Bueno, sigo. A ver, por acá. Presten atención, presten atención porque enseguida seguimos haciendo regalo y sorteo.
1: Bueno, acá Karina dice, participo por los sorteos, soy Karina y nos deja las tres últimas de DNI.
0: Bien, perfecto. André dice, mi número termina tanto y mi antepasado eran Marqués, pero para los amigos soy el negro.
1: Oh,
0: dice.
1: Oh, el negro para ver si.
0: Míralo vos. Bueno. Seguimos por acá. Este que dice, buen día chicos, que tengan un bendecido día para participar. Dora, que deja las finales, Andresito.
1: Muy bien, Miguel dice, hola Leito, Andrés, quiera Dios que se encuentren bien para participar del sorteo. Mis últimos DN son tanto, gracias.
0: Hola Leo Andrés, participo por los sorteos, que tengan un buen día, gracias. Hola Leo Andrés, perdón, mandé mi participación, pero no mandé mi nombre. María Angélica, ay, bien, perfecto, es que te diste cuenta, de 10. Está todo para participar.
1: Buen día, Leo y Andrés, soy Iris, quiero participar del sorteo, mis últimas son tanto. Quiero saludar a mi viejito Tito, que hoy cumple 76 años. Saludos, me dice Iris.
0: Ay, qué lindo, para don Tito, feliz cumpleaños. Hola, buen viernes, quiero participar por el sorteo, me llamo Luis Reyes, terminación tanto, gracias, nos dice Luisito.
1: Buen día, grafitero, saludos cordiales a todos en la radio, de 10 el programa, soy Ariel de Nueva Esperanza, Atocha, acá en el Parque Industrial trabajando, me gustaría ganar el álbum para mi hijito, gracias, de 10 la efemérides. Podrían mandar un saludo por su cumple a mi hermano Mauro, que hoy cumple años, y por esas cosas de la vida, hoy está en silla de ruedas, con una enfermedad rara, gracias, nos dice Víctor.
0: Pucha.
1: Un saludo grande, entonces su hermano Mauro, que se mejore, ojalá bueno, pueda salir adelante.
0: Buenos días, Leo Andrés, participa por el sorteo, mis últimas, dice Ismael, tanto, está participando Ismael.
1: Hola, quiero participar, mi nombre es Jessica, y mis últimos del DNI son tanta.
0: Ah, muy bien, Benjamín por acá, dice, buen día, chango, activo de nuevo, fresco como lechuga, dice Benjamín, y me manda... ¿Te afecta trabajar de noche?
1: Sí, ya, no vi la foto. Chupo. Hola, Levi, Andrés, buen día. Me gustaría participar. Soy Susana. Le deseo un excelente fin de semana largo.
0: Bueno, acá dice, buen día, chicos, quiero participar. Teresa, beso. Ayer se los extrañó mucho por aquí. Leo, estoy vendiendo cuellos polares reversibles. Gracias, chicos. Ah, esos que abringan bien, viste, los cuellitos polares.
1: Qué lindo.
0: Y se hacen gorra también, ¿no?
1: Sí, señor, algunos sí.
0: Sí, ¿no?
1: Sí, señor.
0: Bueno.
1: José, tengo un audio, José Busto.
0: A ver.
4: Leo, che, ahí te paso el alias para que me pase el tema del trabajito de ayer. Lástima que no salió como yo quería, porque vos me habías pedido para que se corte por 2 días para tener un fin de semana más largo. Pero bueno, ¿qué va a ser? No fue tema mío. Corté mal un cable.

0: De Sumalao, chicos, se peregrina. Yo tengo entendido que se peregrina para la fiesta grande en Sumalao. Si me equivoco, que me corrijan, pero tengo entendido.
1: No, sí, así. Si para no la fiesta grande, la peregrinación, pero igual, de gran fiesta.
0: Pero igual hacen para la...
1: Sí, hay gente que lo mío peregrina, sí, para esta época, ¿no?
0: Es la fiesta chica, así que sí, si sí, vos querés peregrinar, hermano, hacelo, estás en tu, totalmente en tu libertad para hacerlo. No hay ningún problema, ¿eh? Por acá, Emma, dice, buen día, Leo Andrés, aquí rogando... No, sí, rogando que salga el poncho de los pobres. Yo sufro con el frío, me contracturo. Por favor, quisiera participar, dice Emma, que tengan un hermoso y bendecido día, mi vida. Bueno.
1: Ahí me llegan los datos de otro ganador, estoy pasándolo al club para que le den la idea.
0: Ah, bien, bien, perfecto. Susana dice, hola chicos, qué buena onda, quiero participar, Susanita. Está participando su... Andrés... ¿puedo pasar yo los audios?
1: Sí, pase, ¿lo habilito?
0: Julio, está...
2: Hola, Leo. Hola, Andrés, buenos días.
0: Hola, papá.
2: Bueno, soy Julio, 196. Soy de Miguel Ortiz, ¿sí? Quiero participar de los sorteos. Dale, los estoy escuchando desde temprano, como todos los días. Así que entretienen mucho. O sea, desde que comienzan hasta que se van. Bueno, que tengan un buen día y un buen fin de semana.
0: Gracias, gracias por esa fidelidad. Buena, muchachos, quiero participar por el sorteo. Saludos a Guarachi Walter, Nico Monzón, Arnaldo, deja las finales para participar. Sigo por acá, dice, hola, buen día, quiero participar por el sorteo. Norma, que deja las finales también. Por acá, Dai, que nos manda ahí un dibujito, un N que está triste. Pero recién comenzamos con el sorteo, vamos, a ponerle mucha fe. Marco Videla, ¿qué dice con su audio?
3: Buen día, Leo, de Andrés, buen día. ¿Cómo andan, chicos? Feliz viernes. Y bueno, prepárense para el fin de semana largo. Que tengan un buen fin de semana. Antes que nada, avísame si quiero participar en los concursos, en los sorteos. Uh-huh. Mi nombre es Marco. Mis últimas tres cifras son 899. Leo, ¿cómo hago para seguirlo por YouTube? ¿Puede mandarme la dirección para entrar a YouTube, porfa?
0: Pero ya.
3: Gracias, chicos. Muy buena la radio. Los felicito. Son los que nos mantienen alegres toda la semana, a pesar de todos los problemas que tenemos cada uno. Pero bueno, la verdad que yo me distraigo mucho con ustedes y me entretengo mucho escuchándolo y todo. Así que muchas gracias por ser lo que como son.
0: Bueno,
3: ahí está. Mandame la, por favor, la app para verte en YouTube.
0: Ahí, papá, está, ya lo encontró.
1: ¿Ah, sí?
0: Sí.
1: Ah, bueno, muy bien.
0: Vení, Andrés, sacamos una fotito. Poné la cortinita y vení, sacamos una fotito.

0: Con el bongo, justo un camposanteño, mirá, parejita ahí de Mónica, esposo de Mónica,
1: qué ganaron, bueno, chicos. Qué bueno.
0: Así que qué lindo. Gracias por escucharnos. Nos sacamos fotos, por eso mandamos la cortinita y hicimos pasar a los chicos, porque no tenemos tiempo. Si salimos, no volvemos más, dijo. Por ahí, bueno, tenemos que darle la mayor cantidad de lectura a los mensajes. No queremos que nadie se vaya sin que hayamos leído, ¿no? Ahí nos consiguió Marquito, ¿viste? Tenemos la radio, está la cámara, YouTube. ¿Cómo ve la gente YouTube? Por Dios y la Virgen.
1: Sí, es tremendo.
0: Participo Gloria, ¿cómo se puede participar? ¿De distinto celular? Sí, vos mandás de donde vos quieras.
1: De donde vos quieras.
0: Sí. Exactamente.
1: Todos acá, Solcito en Valle Escondido. Dice que ponga el otro dial, no dice, no estoy entendiendo el mensaje.
0: Ah.
1: Nos manda una fotito y que ponga el otro dial. No,
0: ¿será el 105.1?
1: Sí, no estoy entendiendo.
0: Bueno, chicos. Ya igual vamos a trabajar. Ya fueron bajadas las órdenes. Andrés estaba recién dando la directiva. ¿Vos sos el que da la directiva o vos sos el don? No sé, ¿cómo
1: claro, está? Yo pagá. Doy la orden que pague.
0: Ah. Hola chicos, ¿cómo están? Siga con toda la onda, feliz viernes, soy Carla, quiero participar. Deja la final y dice, por fin, bien.

0: en serio, bueno. Carlita, ¿no?
1: Escúcheme una cosita. Los dos ganadores de la entrada de Gimnasia y Tiro,
0: sí.
1: Sí, yo en el transcurso del día o mañana, yo le voy a estar mandando el código QR. Con ese código QR se dirigen a Ingreso Platea Baja del Estadio Gimnasia y Tiro, que en el teléfono va a tener el código QR. Con eso van, lo muestran y ahí ingresan al estadio.
0: Bien, perfecto, perfecto.
1: Buen día, Leo y Andrés, ¿cómo están? Aquí pensando qué vamos a cocinar. Me anotan para el sorteo, soy Andrea, lo escucho desde Los Lapachos.
0: Bueno, qué lindo, ¿no? Sigo con los mensajes. Qué cantidad de gente, por Dios, qué cosa maravillosa. Hola, Marce, hola, buen día, Leo, Andrés. Bendecido día, dice, buen fin de semana largo. Qué frío, yo trabajando de temprano, quiero terminar cuanto antes termine el programa. Se nos extrañó ayer. Toda la mañana, para que se interese la radio después, por YouTube y así. Nada, me resigné. Me alegran la mañana, me activan, dice. Participo, chicos. Puse tantos regalos. Ah, pisé tantos regalos de perro ayer. Y hoy espero tener suerte de ganar el menú. No participo, me quedo lejos. Gracias, estoy trabajando. Nos dice, está saliendo el sol. La ruta 26, dice, hay otra planta de gas. La garrafa de 10, 20 mil. La de 15, 31 mil. Garrafa, ya me como las letras, tengo hambre. Sin ganar son mis amores, dice Marcelita.
1: Hay que tener fe, Marcelita, sí, hay que tener fe.
0: Vamos.
1: Esto es azar.
0: Punto para arriba.
1: Exactamente. Vamos. Nancy Gómez nos dice, buen día, hermoso. Mira, perdón, estaba mal agendada. Pero, buen día, hermoso dúo, los quiero participar, Josefina.
0: Bueno, por acá dice, buen día para participar también Ricardo, está participando, acá trabajando a full. Qué lindo que la gente trabaje. Vamos. La única manera de salir adelante es trabajando, señores.
1: Hola, ¿cómo están? Ayer no pude sintonizarlos. Quiero participar por los premios. Soy Luis.
0: Bueno, y por acá, chicos, sigo escuchando, pero enseguida me voy a buscar a los chicos, a la escuela, a tres cuadras, y cuando vuelvo lo sigo escuchando, dice Silvia.
1: Bueno. Hola, dale, chicos, Silvia. Buenos días. ¿Cómo va? Me anoto por los sorteos. Soy Ramiro. Lo escucho de zona aeropuerto.
0: Bueno, bendecido día, Leo Andrés. Voy a participar, dice Elba, que no encontraba ganas para cocinar, Elba. Bueno. Espero que haya encontrado ganas, che.
1: Buen día, Leo y Andrés, bendecido jueves. No, viernes. Saliendo el sol a disfrutar un poco. Que tengan fe de semana, fin de semana, bendecido. Cuídense, hace chuy. Viernes, Leo, perdón, acá pone. Cocinando un guiso de trigo.
0: ¡Ay, guiso de trigo, qué rico! Tres tigres comieron en tres platos de trigo, ¿verdad?
1: Comieron trigo en un trigal, ¿qué no?
0: ¿Así? Hola, Leo, chicos, ¿cómo están? Quiero participar por el álbum para mi hijo Santi, tiene 12 añitos. Soy Valeria, dejo las últimas. El programa es genial, como siempre. Bueno, gracias.
1: Bueno,
0: gracias,
1: acá el profe nos está avisando un procedimiento de gendarmería en otro local comercial.
0: Uy,
1: en la Buenos Aires, al 200. Sí, y en Córdoba, en el pasaje Miramar, también está gendarmería, nos dice. Y de ahí distintos procedimientos de gendarmería en distintos puntos de la ciudad.
0: Bueno, Sergito Ramos nos mandaba un audio.
1: A ver qué dice Viva Perón.
0: Lo escuchamos.
1: Viva Perón, dice.
2: Último momento. Leonardo Tejerina y Andrés Lezano boicotearon ayer la radio para que no salga el aire. Ampliaremos más de vos si lo suspenden.
0: No me quemé. Así lo suspenden, dice, pide que nos suspendan.
1: No me quemé.
0: Qué
1: no me
0: malo,
1: quemé.
0: Qué
1: no
0: me bueno. Andrés, felicidades por el día del operador.
1: Gracias.
0: Dice, son muy buena onda, los quiero mucho, dice Mayra.
1: Bueno, muy bien, muchas gracias, Mayra. Buen día, amigo. Me gustaría participar por el bingo. Soy Dardo. Saludos, buen fin de semana. Ya tengo los cuatro códigos QR de la entrada para el TC.
0: Así qué lindo.
1: Ya me lo acaban de mandar, así que cualquier momento lo sorteamos.
0: Dale, perfecto. Gracias. Hoy hay una demostración, chicos, ¿no? Hablando del TC, te cuento, me tomo un tiempito para contarte. El TC 2000 llega hoy a Plaza 9 de Julio. Autos, pilotos y show gratuito para los fanáticos. Hoy. Hoy viernes 22 de mayo, desde las 18 horas en la Plaza 9 de Julio, la actividad funcionará como antesala oficial de la cuarta fecha del 47º Campeonato Argentino de TC 2000 YPF Energía Argentina.
1: Sí, señor.
0: Que se disputará el 23 y 24 de mayo en el Autódromo Martín Miguel de Güemes junto al Zonal del NOA. Durante la jornada, vecinos y fanáticos podrán disfrutar de una exhibición de autos de competición, participar de sorteos de entradas y compartir un encuentro cercano con pilotos y equipos de la categoría. Entre los protagonistas confirmados estarán Franco Vivian, Franco Morillo, representante del equipo YPF, Alliance Auto Pro Racing. También participarán Gabriel Ponce de León, del equipo Corsi Sport, y Facundo Aldrichetti, integrante de Honda YPF Racing. Bueno, están todos invitados a la Plaza 9 de Julio, chicos. A partir de las 6 de la tarde, demostración, show, todo. Espectacular.
1: Ok, ok. Magda dice, quiero participar, dice, pero dice, pero comenzamos a salir, no está claro, ¿no? Viste que dice que se puso de novio con un preceptor. Dice, pero comenzamos a salir cuando terminé el quinto año. Está prohibido salir cuando se es alumno, dice.
0: ¿Y cómo te fue con el preceptor? Contanos después, Magda. ¿Cómo te fue? ¿Te fue bien o fue...?
1: Dice, yo me casé en su momento con el que fue mi preceptor.
0: Ahí, ¿pero cómo le fue?
1: Y capaz que sigue junto con él.
0: ¿Vos decís?
1: ¿Te controla la falta? ¿Eh? ¿Cómo es que va acá? Acá. Tal día... no ha querido Uca Uca.
0: Si tuviéramos controlado, entonces estamos fríos.
1: Pero el preceptor que tiene la planilla, ya, ¿viste? Puede ir controlando, ¿viste?
0: Sí, sí, sí.
1: Magda.
0: Que los calores, que los vientos, que esto, que aquello, que la cabeza, que la cadera, que esto, ¿no? Juan, para participar por los cartones, gracias totales, dice Juan Ocaño, un abrazo grande.
1: Bueno, acá quiero participar, mi última... Hola, Leo, Andrés, salud para mi señora Rocío, de parte de Ezequiel. Que hoy le dije buen día y me dicen que tiene... ¿Qué tiene de buenos? Quiero participar, mi última son... A todos nos pasa, ¿no? No te creas que... A vos nomás. Bueno, tío, ¿qué tiene de bueno?
0: ¿Qué tiene de bueno? Dicen, bárbaro. A mí esta mañana todavía me dice, va, después llegamos tarde, me dice así. Chao, ñate.
1: ¿De qué te enterás?
0: Pará,
1: el amor.
0: Después viene mi Teo, y él sí me abraza. Vení, te voy a dar un abrazo. Dice. Nosotros entre vagos no entendemos, dice. Teo, mi perro, ¿no?
1: Sí.
0: Mi caniche. ¿Dónde nos quedamos?
1: Mira, acá Magda dice, lamentablemente estuve casada por 17 años.
0: Lamentablemente, escuchá la expresión, ¿no?
1: Lo único bello y divino que me dio fue mi bebé. Dor, dice. Porque ya tiene casi 29 añitos y es el amor de mi vida, me dice Magda.
0: Lamentablemente. ¿Por qué se expresan así desde alguien? Por más
1: capaz que le puso amonestaciones, ¿viste? Llegada tarde, media falta, ¿ah? Tac, tac.
0: Ay, jaja, igual, dice Silvia.
1: Bueno, acá Silvina dice, buen día, Silvina, para participar. Hermoso el programa, abrazo.
0: Bueno, por acá nos dicen, buen día, Leo Andrés, soy Carlos, más conocido como Curly. Para participar, deja la final y los felicito por su excelente trabajo. Buen fin de semana, nos dice nuestro amigo. Gracias, papito.
1: Bueno, ok. Chango.
0: Sí.
1: Mónica, la ganadora del bingo, es mi mujer.
0: Ajá.
1: Así que ojo, ¿eh? Así. Ahí vamos. Porque quiero conocerlo. Sí, sacame una foto con ustedes, nos dice Rubén.
0: Así dice el campo salteño.
1: Sí,
0: volvieron a cortar la luz, dice Sebastián. ¿Dónde han cortado la luz? ¿En Quijano? Expresate bien, chamo, porque si no, no sabemos dónde cortan la luz.
1: Aclaro que las entradas que vamos a sortear en cualquier momento para el TC
0: sí.
1: Son para los dos días, ¿no?
0: Ajá.
1: Para los dos días, para el sábado, que son las pruebas de clasificación, y para el domingo, que es la carrera.
0: Mira, ¿sí? Qué lindo.
1: Así que ya sabes.
0: Bueno, perfecto.
1: Me acaban de confirmar ese tema porque
0: vuelve, hice la consulta. vuelve lo que es el rugir de los motores, ¿no? El autódromo.
1: Está bien. ¿Sorteamos el tema, Traído?
0: ¿Cuál?
1: Dale, la del TC.
0: Dale, vamos.
1: Son
0: con el
1: dos
0: TC.
1: Pares, ¿no? Dos pares.
0: Dos pares para el TC.
1: A ver. La primera persona que diga yo quiero, ahí la gana.
0: Vamos. Entonces, 3, 8, 7, 4, 66.
1: La primera
0: 91,
1: dos personas
0: 19.
1: Que digan yo quiero entrada.
0: Dijimos que había que estar atentos, ¿no? Dijimos que había que estar con el programa. Vamos al autódromo Martín Miguel de Güemes, así se llama, ¿no?
1: Saludo al Vasco que lo está escuchando.
0: Saludo Vasco,
1: que
0: gana
1: la
0: acá.
1: Entrada.
0: Un abrazo, gracias por la gestión de las entradas, Vasco, un abrazo grande, ¿eh? Sí, y a toda la gente, claro, a toda la muchachada.
1: Estamos viendo, a ver.
0: Vamos. A ver.
1: Vamos. A ver quién de... Acá tengo.
0: Ya mandaron.
1: Negro para el vecino.
0: Ah, mira vos.
1: Negro para el vecino, el primero.
0: Sí.
1: Que mandó, que se ganó una entrada.
0: Doble.
1: Yo quiero. Está el otro. Yo quiero. Aleta Molina, dice.
0: Uh-huh.
1: Aleta Molina.
0: Vos estás siguiendo ahí en el...
1: Yo quiero. Entonces, negro para el vecino, el primero.
0: Sí.
1: Y Aleta Molina, el segundo.
0: Así, bueno.
1: Si se gana, ya les mando el mensaje a cada uno.
0: Bueno, perfecto. Ahí está. Sí, se matan de risa, mirá qué lindo. Bueno, que están, han ganado. Bueno, por acá María decía. Y hasta llamada está haciendo María, no te podemos atender, María querida. Está llamando al teléfono, parece, de los mensajes. Bueno, siguen participando todos, chicos, todos, porque nos falta todavía el termo fantástico este que viene con mate y con bombilla, espectacular, viene con un álbum también, es un premio en conjunto, me quedan tres cartones de lo que es el famoso bingo que se sortea este fin de semana a partir de la hora, atención, a partir de la hora 19 y 30, 24 de mayo, 20.000 pesos cuesta el cartón. 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También tengo esta tostadora que también viene acompañada de un álbum. Es un premio conjunto, hermoso. Y todo para vos. Quédate en sintonía, no te vayas, por el amor de Dios te pido. Porque nosotros le decimos, a partir de ahora, y bueno, tienen que responder, tienen que estar atentos. Alguien tiene que estar atento en casa para ganarse los premios. Y después, cuando sorteemos el bingo, y cuando sorteemos los premios que vienen con álbum, nos tienen que ustedes dar la respuesta si están en sintonía. Por favor, que nadie se mueva, que nadie se vaya. Les rogamos desde acá. Vamos. Sigo con los mensajitos, algunos que voy a tomar al azar también. Yo quiero participar, decía por el bingo María Cigarán. Mandaste la final, ahí está, perfecto. Yo quiero, dice entrada, Gustavo decía, quiero participar por el sorteo. Todos los mensajitos quedan para la participación, chicos. Hola, buenas chicos, soy Martín Miranda. Deja la final, quiero participar por los cartones. Hoy es mi cumple. Saludame, hermano, muchas bendiciones. Dice Martín, querido, feliz cumpleaños. Pasarla genial, papito. Genial. Que los cumpla muy feliz. Martín Miranda, ¿le podemos cantar a Martín Miranda?
1: Sí, a mí se me... WhatsApp de acá se tildó.
0: ¿Se tildó? Bueno, Martín Miranda, le cantamos feliz.

0: Uy, gran saludo, hermano. Leo, Andrés, para participar, dice acá. Hugo, que deja la final, buen fin de semana nos desea para ustedes también. Hola, para participar, soy Tiziano, por el álbum, por la entrada. Hermoso programa, perfecto. Chicos, ¿cómo están? Sigan con toda la onda. Feliz viernes, por fin. Soy Agus, quiero participar, deja las finales de su documento. Agustina. Hola chicos, muy bueno, soy Mayra, quiero participar, deja las finales también. Por acá, buen día, Leo, Andrés, toda la audiencia de la fiestera, participo, soy Marcelo. Hermoso el programa de hoy, gracias por alegrarnos todos los días, linda música, abrazos y bendiciones en este fin de semana largo. Y se acaba de plantar mi máquina ahora.
1: Andrés, sí, vale, bienvenida, huevo, acá se borra todo, no sé qué ha pasado. Aquí tengo que cargar el código QR, todo, ya lo voy a hacer.
0: Bueno, ahí se están actualizando las máquinas. Es por la cantidad de mensajes también que llegan, es impresionante. 12.5 del mediodía, 13 grados la temperatura. Levantemos con un poquito de música, a ver, Andrés, ¿qué tenemos?

0: fui a los mensajitos, dice Locro, no, mazamorras hacía para el 25 de mayo. Me hacen reír mucho, perdón, nos hacen reír mucho. Estamos atentos escuchando. Somos Hilario y Francisca García. Gracias por hacernos reír en la mañana. Ojalá todos en San Lorenzo tendríamos plata. Con mi marido vivimos en un barrio de San Lorenzo, barrio de San José, se llama. Tiene su barrio Las Malvinas, La Montaña, etcétera. Cholito sería si no... Todo lo que es la entrada de San Lorenzo, que poco se ve cuando uno entra para esa villa. Todo el lado de la costanera, desde el río San Lorenzo, toda esa parte están los barrios chicos para los que quieran saber, ¿eh? Soy Francisca y hago recordar para el sorteo. Última, mi marido dice, bueno, perfecto, ahí está el mensajito, ¿no? Sí, lo tomábamos nosotros como una chance hace rato, ¿no? Pero bueno, ¿qué va a ser? Nuestros legisladores, por Dios. Hola, Leo, Andrés, buenos días, excelente jornada por los sorteos, menos el almuerzo, dice Alejandra. Ah, tenemos que sortear el almuerzo, Andresito. Tenemos que sortear para que vayan a comer a la Lindaura. Buen día, chicos, excelente fin de semana a ustedes, porfa.
1: Sí, estoy abriendo el...
0: ¿Qué tal si hoy viernes comenzamos con música disco de los 70? Dice Bonnie M, Eruption, Donna Summer, ABBA, Rod Stewart, The Gang Hull, Bee Gees y así. Bueno, mirá lo que estamos poniendo nosotros. Escucha, escucha.

0: Hola, hola Leo, Andrés, qué gratificante es escucharlo, nos llena el alma, los quiero y se los va a extrañar. Bueno, que tengan un bendecido y lindo fin de semana, Andrés, que tengas un feliz día del operador, besito, un fuerte abrazo, dice Viviana. Sí, el domingo 24 es el día del operador técnico de radio. Hola, buena, así mi nombre es Paola, quiero participar del sorteo por el álbum, por las entradas, también decía, ya se han sorteado. Mis últimas cifras tanto, un saludo para todos en la radio. Hay más premios, tenemos muchos regalos. Qué regalones que somos, ¿no?
1: ¿Cómo se llama la niña que había ganado la entrada para Aleta Molina?
0: Ahí está, Aleta.
1: Le envío ya los códigos QR, ya.
0: El código, bien. Ayer Andrés olvidó de la varita mágica, pobre, dice. Después me enteré, jaja, participa mi hija Daniela, dice. Bueno, eso sí, comentarios de la audiencia que nos sigue. Puedo pasar acá, ¿no? Yo lo...
1: Sí, está ahorita.
0: Bueno, Tito, ¿lo escucho?
2: Yo voy a la cancha.
0: Ah, Tito querido, no tuviste suerte, papá. Yo voy a la cancha, decían por acá también. Pucha, che. ¿Qué vamos a hacer, no? Así es la suerte, había que estar atento, chico. Y después ya depende de las empresas de telefonía, dijo.
1: Claro, que llegan primero.
0: Bárbaro.
1: Bueno, a ella ya le mandé yo a sí. La señorita. ¿Dónde está la? ¿Cómo se llama la niña?
0: Aleta.
1: Sí, pero es Alejandro.
0: Alejandro.
1: Alejandro Molina.
0: Alejandro Molina.
1: Ahí le mandé yo las dos entradas, ¿sí?
0: QR.
1: Son código QR, uno en cada celular de las personas que vayan a ir.
0: Bueno.
1: Muestran en la entrada y recordamos, es para sábado y domingo.
0: Plaza 9 de julio, 18 horas. Están los automóviles, hay show, hay movimiento, hay exhibición, están los pilotos. Hay sorteo de entradas también, por las dudas te cuento. Hoy en la Plaza 9 de julio. ¿Qué dice Matías que manda un audio por acá?
3: Hola, Mili, ¿cómo andás? Soy Matías Genovese, me pasó tu teléfono el gato recién.
0: Creo que no era para nosotros, ¿no? Creo que no era para nosotros, ¿no? Bueno.
1: No. A ver si hablamos de Mili.
4: Hola.
0: No me sale. ¿Vos? ¿Así?
4: Hola.
0: ¿Por qué haces esa voz?
4: ¿Cómo estás?
0: ¿Por qué haces esa voz? ¿Eh?
4: Hola.
0: ¿Así? ¿Por qué?
1: Bueno, de Gatúbela.
0: Leito, ¿cuándo por Seclantal? Saludo. Mi tres última tanto Saúl.
1: Bueno, hagamos una cosa.
0: Pa' Yogasta voy a estar este día lunes 25, si Dios y la Virgen quiere.
1: Bueno. 12, 11 minutos. El menú.
0: El menú, dale.
1: A ver, ¿quién va a ir? ¿Quién va a ir? Que llame la persona que va a ir a comer.
0: Y que vaya, vamos.
1: Que vaya a comer para que se gane.
0: ¿Estás atento? A ver, dale. Queremos que te lleves
1: el menú. El menú de la Lindaura en el Parque Industrial Durañón en las 7:50. La persona que puede ir a comer hoy, que mande, yo voy a comer y se gana el menú.
0: Dale, dale. Che, los sanguchitos de la boutique, nada, ¿no?
1: Ver, si vos le crees.
0: Sí, Versero, Drupi, no seas tan mentiroso.
1: Yo voy a comer, dice Francisco.
0: Dale.
1: Ahí está.
0: Ahí está.
1: Francisco, necesito las tres últimas de tu DNI, por favor. Así yo se la mando a la gente de Lindaura. Así le digo que ganaste, Francisco.
0: Ay, qué bueno. Bien ahí.
1: Francisco 076. Así que nomás le mando yo el mensaje a Normita. Que Francisco, ya sabes, es menú a elección.
0: Sí.
1: Por ser oyente de la radio, te van a regalar una bebida.
0: Uh-huh.
1: Hay tres menús que vos podés elegir entre los que vos quieras. Depende de la hora que vayas, son los menús disponibles, obviamente.
0: Claro.
1: Tenés hoy menú del día, pastel de arroz. Sí, albóndigas de carne con salsa, con arroz amarillo. Y suprema napolitana con puré. Esto incluye sopa, pan y postre. Y a vos, Francisco, una gallosita. Y después,
0: un cafecito.
1: Si querés tomar tu cafecito. Así que yo le mando ahí a Normita, el ganador, que es Francisco.
0: Bueno.
1: Francisco. El colchón. 076.
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1: Muy bien.
0: Dale, métele sin
1: acá. Acá tengo algunos mensajitos que están en YouTube que yo paso a leerlos.
0: Dale.
1: Hola, Leo, Andrés, que tengan un bendecido día. Son la alegría de todas mis mañanas. Justo entró un mensaje. En mis mañanas, mi trabajo me cortan el día, nos dice Adriana. Buen día, muchachos. ¿Qué pasó ayer, Juan Carlos, por los sorteos? Todo muy lindo hoy día. Alejandro, buen día, manga de cracks. Mi mensajito para participar, excelente jornada. Y Romina, después Gustavo dice, buen día, Leo y Andrés, para participar, soy Gustavo. Y Romina, hola Andrés, hola Leo, buen día, soy Romy de Villa Floresta. Saludos para Juan Pérez, que está full en el trabajo, en el Huayco. Él está escuchando ahora, nos dice, Romina.
0: Bueno, Augusto, que me mandaba mensaje a mi teléfono, yo no puedo, bebo, porque mi hijito juega el sábado y domingo al fútbol y yo lo acompaño, me dice. Hace bien estar ahí con su hijo. Vaya nomás con su nene, ¿eh? Por favor. A ver, que me quedé por acá. Euge, estás participando. Acá te leo, Euge, querida.
1: Sí.
0: Buen día, dice, para participar del álbum. Lautaro, que dejó las finales. Ahí está, Lauti. Te mando un abrazo grande. No se olviden de ponerme el nombre, por favor, en la final del documento en los que todavía pueden participar, porque no nos quedamos todavía con... O sea, tenemos muchos regalos todavía, mejor dicho. Los cartones del bingo, que me quedan 3. Me quedan los premios como el termo y el mate con más el álbum. Y la tostadora más el álbum. Eso van juntos, ¿no? Tenemos las jugadas también de Agencia Lucho.
1: Sí, señor.
0: La que paga sobre el pucho. Buen día, Leo Andrés, para participar del sorteo. Soy Gustavo. Escuchando de nuevo desde YouTube. Ayer se puso rara la mañana porque no había manera de escuchar, aunque sea el programa de días anteriores. Me salió una leyenda que alguien había bloqueado el programa, o por el día de la radio tampoco. Era silencio. Parecía un Viernes Santo de lo de antes. Solo le pido que si van a hacer ese corte de nuevo, avisen con anticipación. Así bajo el programa y lo vuelvo a repetir, dice. Abrazo, Leo. Andrés, qué grande, Gustavo.
1: Buen día, Leo y Andrés, qué bueno volver a escucharlos. Digo por lo de ayer, quiero participar, Norma, por buen fin de semana y que descansen, ¿no dice?
0: Bueno, buen día, chicos, voy por el sorteo, decía Gloria, me manda un audio, la mando de acá.
1: Mándalo.
2: Y Andrés, ayer no pude escucharlo y la verdad que necesitaba mucho su música, sus palabras, su alegría. Así que bueno, hoy sí ya estoy prendida, así que bueno. Buen fin de semana, un beso enorme.
0: Llámale
2: mi mensajito para participar.
0: Bueno, Gloria, sí. Querida, gracias por tu... Mirá, necesita la gente que estemos acá, Andresito.
1: Hola, Leo, Andrés, buen día. Quiero participar por los sorteos. Martín,
0: dale.
1: Lo último. Saludos para mi vieja, Gracilita Bertres. Muy buena la radio, nos dice el amigo Martín.
0: Saludos para Gracilita. Hola, buen día, Leo, Andrés. Quiero participar por los sorteos. Dice Marcelo Pintor, que dejó ahí la final del documento.
1: Buen fin de semana para los dos sorteos. Mi nombre es Víctor Hugo, mi DNI tanto. Felicitaciones a ustedes, abrazos.
0: Bueno, y Mari también dejó el saludo y también la participación. Un
1: acá
0: abrazo.
1: Acá tengo un audio de José Bustos.
0: A ver.
5: Me olvidaba, deciste, Leo, la macana se la mando a Andrés, pues me mandó mal el plano. Así que, bueno, tendrá que pagar él.
0: Buenos días, quisiera participar por el sorteo de los bingos. Soy Vázquez Cintia, deja la final, es un abrazo y un beso grande. Participando.
1: Acá, feliz día, Andrés, que tenga un lindo fin de. Soy Silvia y nos deja las tres últimas del DNI.
0: Bueno, Gabriel borró el mensaje que nos estaba mandando, ¿no?
1: Sí, menos mal.
0: Bueno. quiero participar, dice acá. Hola, quiero participar. My, manda, ¿eh? Bueno,
1: hola, que tenga un hermoso día, chicos, por el sorteo. Soy Flor, de Norte Grande. Mándale un saludo a Javier.
0: Ah, muy bien, perfecto.
1: El de la coca.
0: Qué seriedad, ¿no? De Flor.
1: El de la coca.
0: ¿Se levantó menos temprano o se levantó Flor? Son 2:20.
1: Menos mal que no es el que vende huevo, ¿no?
0: Bebo, ayer creo que preguntaba dónde venden palita para la basura. Te comento que en el semáforo de Rioja y Jujuy, un señor vende allí. Esa la metálica y cromada. No era palita para la basura. Para horno. Horno de barro. La pala, esa tradicional. ¿Ustedes usaron alguna vez, chicos, eso?
1: ¿La pala para horno de madera? Yo alguna vez lo usé y papá, que era muy habilidoso con la madera, me fabricó una para mi ex suegra, que tiene un horno de barro grande, el horno de barro.
0: Mirá.
1: Y tiene una madera palita fiera, ¿ya? Entonces mi papá le hizo una linda, grande, larga para cuando ellos cocinaban los bollitos, hacían cosas ahí.
0: Mi padre también hacía mucho porque él era carpintero, ¿viste? Las palas esas, como le pedía a la gente antes. Y antes te pedían el torno también. El torno, para en vez de estar amasando a puño la mano la masa,
1: sí.
0: Era un turno que era entre dos personas, había que ser sí o sí. Vos ibas poniendo la masa y se iba dando vuelta, ¿viste? Vos agarrabas una manija, vos yo del otro de otra, y entonces se hacía y pasaba la masa. Así como la pasta linda, ¿viste? Cómo hace la pasta linda cuando le tiran la masa. Lo mismo, nada más que en torno que usaba la gente.
1: Che, mira lo que dice Magda.
0: Sí.
1: Para, silencio.
0: A ver, ¿qué dice Magda?
1: Fuimos novios muy poco tiempo. Nos casamos por civil.
0: Ajá.
1: De casados,
0: sí.
1: Mostró su verdadera cara.
0: La mierda.
1: Y me costó 17 años sacármelo de encima.
0: Mirá vos, demoró mucho, ¿no?
1: Pero lo logré. Y hoy por hoy vivo mi vida. Casa, trabajo, trabajo, casa. Dice Magda.
0: Mirá, un clavo resultó el preceptor entonces.
1: Clavo.
0: No, qué va.
1: ¿Y qué hombre? Toma, si estás todos los días. Magda, no está más ausente, media falta,
0: sí,
1: amonestada.
0: Y 17 años, sacámelo de encima, ¿no?
1: Bueno, que primaria y secundaria, se cuenta que primaria y secundaria.
0: Madrugó hoy, jaja, dice Javi, mirá, desde la coca. Su señora.
1: Bueno, son las 2:20.
0: Y sí, ya ahora que se levante, ¿no?
1: Acá, Diego Textil, buena muchachos, yo quiero, dice...
0: Bueno.
1: Y acá María Sarabia, no entiendo.
0: Sí.
1: Ahora, justo abrió el de arriba.
0: Ajá. Bueno, Juli también.
1: ¿Qué horario mandaron ellos? No pregunto, porque no entiendo qué querrá para saber. ¿Qué horario mandaron ellos? Me pregunta. No estoy entendiendo.
0: Bueno. Por acá, Leonardo, dice, hola chicos, feliz viernes, quiero participar por el sorteo.
1: Debe ser qué horario mandaron los ganadores, debe ser.
0: Leonardo tanto, ¿eh?
1: Bueno. Ana dice, participo por... Buen día, Leo y Andrés, quiero escucharlos. Qué lindo escucharlos. Ayer casi desbarato la radio porque no podía sintonizar.
0: No.
1: Hasta que vi el estado que no estaban al aire, se lo extrañó. Son una grata compañía para todos sus oyentes. Saludos y bendiciones, que tengan un lindo día. Participo por los premios del combo con el álbum. Algún día se ganará, nos dice Ana.
0: Bueno, buen día, quiero participar, dice Nando. Saludos para Maricel en la obra de San Lorenzo.
1: Hola, buen día, quiero participar, soy Nando. Ah, no, por eso también lo mismo, perdón, sí. Se abrió el de arriba.
0: Ah.
1: Hola, quiero participar, mis tres últimas, soy Paula.
0: Bien, por acá, chicos, lo anotan a mi hermano Omar, hermosa música, un abrazo, decía por acá Claudia. Bueno.
1: Hola, Leo, hola, Andrés, soy Romy de Villa Floresta. Quiero participar por el sorteo, mi número es tanto. Mandale saludos a Juan Pérez, que está trabajando en el Guayco. Ah, también el mensaje que lo oí por a través de YouTube.
0: Ah, mirá vos, qué lindo. Bueno, perfecto, por todos lados nos siguen los chicos. Hola, participo por el cartón. Patricia, hermoso programa, nos dice Patricia. Gracias, Patricia.
1: Hola, buenos días, recién llegando de la fiestita de los jardines de infantes en Ciudad del Milagro.
0: Ah, ¿viste?
1: Soy Gustavo de Zona Norte, participo, mis tres últimas son tanto. Y la policía con convidó a los concurrentes Mazamorra y Anchi. Muy rico, ay, dice qué rico. Gustavo.
0: Bien, buen día, señores, ¿cómo están? Por favor, me anotan a mi hijo Joaquín Ignacio, muchas gracias, buen fin de... Yo también deseo participar, dice María Eugenia. Gracias, señores, nos dice.
1: Yo quiero, dice Leo, una consulta. ¿Cómo se hace con la entrada a la cancha? Repito, en el transcurso de la tarde o mañana me van a mandar un código QR. Ustedes con el código QR en su celular, sí, y van el domingo al horario del partido, van y platea baja, presentan en la entrada su código QR y ahí ingresan.
0: Perfecto. Cristian Jesús dice, quiero participar por los bingos, le leíto Andrés, espero ganar. Dice Cristian, yo quiero, Cristian, yo voy a comer, decía todo en el orden que cuando pedíamos que participen, ¿no?
1: Acá Ivette, hola, me gustaría participar del sorteo, soy Ángeles y mi última son tanto, lo escuché de zona oeste, participo por todos los premios. Y bueno, ella ponía yo cuando sorteamos la entradita, ¿no? Pero bueno.
0: Bueno. Gracielita dice, chico lindo, ya estoy yendo al centro, me olvidé los cables para escucharlos. Se me salió la aplicación en donde los estaba viendo y los encuentro. Me llama si me ganan los premios, gracias, dice Gracielita.
1: Buen día, amigos, soy Clemen, quiero participar del sorteo. Muy lindo el programa, ¿no dice?
0: Bueno, y por acá, hola, mi nombre es Rocío Reyes, deja las últimas. Bien, Rocío.
1: Buen día, señores locutores, quiero participar por los sorteos del día de hoy. Mis tres últimas son tanto. Quiero desearle un feliz día del operador al técnico para el señor Andrés Lizardo.
0: Bien.
1: Siempre cuando le pedíamos temas musicales nos pasaba para la avenida de Quijano. Que tengan un bendecido fin de semana, muchachos, hasta luego. Me llamo Mario Alberto.
0: Bueno, hola, buen día, Leo Andrés, soy Lucía. Quiero participar, mandó tres veces mensajito ella.
1: Bueno, está participando. Leito Andrés, participo, soy Vero.
0: Berito Sowa, le mando un beso grande a ella y a su familia. Hola, buen día, soy Daniel, qué compañía que son todas las mañanas. Quería saludar a mis hijos Agustín, Maxi, Daniel, Esteban y al nieto Mateo. Un buen viernes para el sorteo, nos dice acá Daniel Pérez, Danielito.
1: Hola Andrés, buen día, Leo, hoy es mi cumpleaños. Me regaló una entradita para ver al santo, podés... Teníamos una sola entrada que nos dieron esta vez y la sorteamos ayer.
0: Sí, sí. Feliz cumpleaños igual, hermano querido.
1: Pasala lindo, hermano.
0: Hola, Leo Andrés, quiero participar por el sorteo. Dice Sebastián, que nos deja la final del documento.
1: Tengo un audio de Horacio.
0: A ver.
6: Buen día, Leo Andrés. Excelente viernes para todos los salteños. Que tengan una linda jornada. Un lindo fin de semana, bastante larguito. Espero que lo sepan aprovechar. Disfruten, no se vuelvan locos al conducir, no tomen alcohol si conducen, y si conducen, tome alcohol. Abrazo, Leo querido, de acá desde el fin del mundo, un hermoso día también, está espectacular. Así que bueno, Leito, anótame para el sorteo, 9, 10, mis últimos tres números, y si gano, los retiro a mi hijo. Abrazo.
0: Dale, Horacio.
6: Acá que... los escucho por rato porque estamos en emergencia médica y por ahí salimos a hacer atenciones y bueno, ya tengo que apagar teléfono todo. Así que bueno, pero estoy atento a ustedes.
0: Dale, Horacio.
1: ¿Viste? Sí,
0: tierra
1: sí,
0: del fuego, ¿no?
1: Si conduce, no tome. Si tome, no conduzca. Y si toma, invita.
0: Claro, invita. Pero no, invitá, pero no te estés fijando si pones soda o no pones soda, o gaseosita, qué sé yo, el vino, ¿no? Cada uno toma como quiere. Acá dice, ¿puedo seguir participando ya que estoy dulce, Alejandro, que ganó recién? Sí, todos participan.
1: Todos
0: participan. Todos,
1: si,
0: todos.
1: Si ganan de nuevo, el azar.
0: Está dentro de la máquina y la máquina elige, chicos.
1: Bueno, acá sirve Dimas de Limachis. Felicidades, Andrés, pasará lindo. Disfruta del feriado, nos dice.
0: Bueno, uy, ya, justo saltó, mira, abrí el del tigre, pero te leo Norma y vos de pasar el tigre.
1: Bueno, yo paso el tigre.
0: No, no la manda a la final nomás del documento.
1: Bueno, participo. Paso el audio del tigre.
0: A ver.
7: Andrés, ahí en la Mendoza, entre Pellegrini y Changó, hay un señor que vende todo los utensilios de madera, cosas así, y él hace las palas, o sea, te lo hace a pedido, a las palas para los hornos, palas largas, cortas, medianas, como quiera la gente.
1: Perfecto. Bueno. Yo diría que sea corta porque larga te engancha la bruja, ¿viste? ¡Pah! En el lomo te da, ¿viste? Cortita te podés escapar, ¿qué no?
0: Como lánzate la batida, no, igual. Chao, chicos, me voy a Renevo. Avíseme si saco algo, dice Ale. Gracias, bueno. Ale, por elegirnos todos los días. Feliz fin de semana, Ale.
1: Y acá, Francisco dice, me olvidé, mis últimas son tanto para participar también por el sorteo. Mi nombre, Francisca. Feliz día del operador para el domingo. Muchas bendiciones y prosperidad en su labor. Feliz semana, patrio, nos dice Francisca.
0: ¡Viva la patria!
1: ¡Viva la patria! Pero...
0: Raúl, mira, ahí te mando el torno, mirá la foto. Fíjate, Andresito, hablando de torno. Está, Sofía dice, y aún jubilados. Mira, ahí te mando el torno. ¿Ves cómo es? ¿Eh? Ahí se hace la masa del pan, para que quede bien, bien sobadita.
1: Tengo un audio de Gabriel.
0: Bueno.
8: Feliz día del operador, Andresito, para este fin de semana, el domingo, ¿cuándo es? Ya sorteó todo, dijo.
1: No, falta.
8: Feliz día, un abrazo, ponete, temite, loco, mate, 22, Andrés, porfa. Chitocito, pues. A ver si tienen tiempo, están llenos de mensajes. Un abrazo, bendiciones, buen fin de... Feliz día del operador, feliz día de la patria, buen fin de... Y se lo voy a extrañar hasta el martes.
0: Bueno... Pusiste loco a mato, un montón de loco.
1: Uy, mando un montón.
0: Sí, sí, sí. Dice, pero si viene otrito, bienvenido sea, Chango, dice Patricio, que sigue ahí y muestra que ya tiene el cartón que ganó del bingo.
1: Sí, ahí quiero copiar esto porque ese sorteo me seguí también los cartones del bingo. Seguí.
0: Bueno.
1: Quiero copiar esto, así ya directamente los pego los ganados.
0: Dice acá Enrique, tanto, no, pues yo lo veo por YouTube y con el delay, dice, llegó tarde para los premios, jaja, si no, pues, dice. Bueno, te mandamos un abrazo grande.
1: Es que, son premios que queremos que la gente vaya.
0: Sí.
1: Entonces, si hacemos así al azar, capaz que tocamos, dice, no, yo no quería el premio de la entrada, no quería ir a la cancha, por eso lo hacemos, los sorteos, eso. Los otros sorteos sí ya lo esperamos.
0: Y tenemos el termo con álbum, tostadora con álbum del Mundial.
1: Sí, sí.
0: Los tres cartones que restan del bingo. Tenemos las jugadas de Agencia Lucho, la que paga sobre el pucho.
1: Acá Eugenio nos dice, zona norte, corte de agua hasta las 14.
0: Ya.
1: Hace frío para bañarse.
0: sí, pero para el baño hace falta, Andresito. No,
1: hace frío.
0: Víctor Díaz, que nos manda un abrazo y participa. Un abrazo grande para vos, hermano.
1: Hola, Leo, soy Eli de Los Corrales, Guachipas. Quiero participar, gracias.
0: Mi vida. Beso y Andrés. Mirá. Y
1: yo, ve, Eli de Los Corrales, ¿no estás escuchando?
0: Nos escuchas por la aplicación.
1: No, sí, ellos dicen que no tienen internet allá.
0: No.
1: Escuchan por la radio y dice que si ganan, le demos tiempo. Ah. Para aprender el equipo y conectarse por internet.
0: Ay, mira.
1: Acuérdate que nos mandó esos mensajes ellos.
0: Hola, buen día. Dice, saludo desde el alma de Cola del Diablo, Uruguay. Para el sorteo, para Leo y Lisandro. Me cansé de llamar, pero no puede, Lisandro. Dame tu cero, soy el que me grabaste el pendrive, dice acá. Podés pasar un tema de Oscar Aranda, dice, gran cantor salteño, gracias. Nos dice Rafael.
1: Bueno, hola muchachos, Leo y Andrés. Yo soy Batman y Trollín. Ahora, ¿quién es quién? No sé, dice Batman. Saludos a mi amigo Majo. Andrés, así que te cortaste a comer asado con el tío y no invitaste.
0: ¿Con quién?
1: Con el tío. Dice Marcelo que le avisaste la vinoteca, dice. Que le vaciaste la vinoteca.
0: Ay.
1: Oh, pero yo, el negrito Gustavo es sobrino del negro Hoyos.
0: Ah.
1: Y hace, no sé, un par de meses, no sé cuánto, me invitó a su casa a comer un asado.
0: Sí.
1: Obviamente lo hice yo al asado, por el negro me invitó. Entonces, y ahí estuvimos tomando unos vinitos, llegó un vinito, me estaba charlando y hasta un buen rato.
0: Estaban diagolando.
1: Claro, las mujeres se han ido adentro de la casa, nosotros porque en el quincho del fondo ahí charlando.
0: Diagolando, bien.
1: Viste, el negro enseguida saca su abano.
0: Ah, sí. Quedó pendiente un audio que nos mandaba Rafa, no sé si lo
1: ¿dónde
0: podemos...
1: ¿Dónde está Rafa? A ver, acá está.
0: 582 ahí.
1: Acá está el audio, a ver, lo descargo. Y le doy
9: más. Y el programa nos dice...
0: Era una grabacioncita así del...
1: Sí. Bueno, buenas tardes.
0: Sí, perdón.
1: Me anota para el sorteo Ariel Martínez. Saludo a mi señora Baña y Josabel, que es la mejor suegra de Salta, Milagros.
0: Uy, ah, qué lindo.
1: Tema bien movido.
0: Patricio también estaba participando. No, ese yo lo compré a ese. Ah, bueno, bienvenido. Lo compró Patricio, no lo ganó.
1: ¿A qué compró?
0: al bingo.
1: Ah, mirá, vos,
0: dice,
1: bueno.
0: Pero si gano uno más, no viene mal, ah. Dice, no, más vale.
1: ¿Mm? Acá tengo un audio de Sandra La Pradera.
0: A ver.
9: Oh, buenas tardes ya, chicos. Tardes. Sí, ya, ¿no? Estaba escuchando, lo que pasa que estoy muy ocupada.
0: Yo también.
9: ¿Cómo está, Leito Andrés?
0: Bien, bien.
9: Yo acá, bueno, recuperándome de mi garganta.
0: Escuchamos.
9: Y bueno, que tengan un hermoso finde y a disfrutar las fiestas patrias. Que el 25 de mayo, que el lunes, bueno, no trabajo, no trabajamos varios. Y bueno, que la pasen hermoso. Un beso.
1: Hagamos una cosa para hacer algo justo.
0: Sí.
1: Te vamos a sortear un cartoncito de bingo.
0: Sí.
1: Con la gente que está en YouTube. Dale, uh-huh. Que por ahí mandan por YouTube, pero no mandan en WhatsApp. Bingo. Sí, justo coincido que mandan por WhatsApp. Bueno, esto es azar. Pero así la gente que mandó este mensajito por YouTube, que son varios.
0: Sí.
1: Acá justamente Rodrigo pregunta. Andresito, ¿no va a ser sobre todo para la gente que manda por WhatsApp? Walter de Cerrillo, hermoso fin de semana, así que bueno, yo muevo un poquito acá, voy a decirme cuándo y...
0: ¿Qué sorteamos, un cartoncito?
1: Un cartoncito sorteamos acá para la gente.
0: Vamos con un cartoncito entonces, del bingo que sortea este 24 de mayo,
1: YouTube,
0: para la gente de YouTube.
1: Sí, señor.
0: Así que bueno, atención, YouTube.
1: Los mensajitos que están acá.
0: YouTube, atención. El Hospital Oñatí les agradece, la cooperadora que nos tiene bien en cuenta porque regalamos muchos cartones en este programa. Muchísimas gracias a la cooperadora y todos estos premios que vienen de la cooperadora del Hospital Oñatí. Basta, Andrés.
1: A ver, tú. Para que justo se me abrió otra ventana por acá, dice. Ah, pues. Se me abre una ventana que no es la que tiene que abrir para.
0: Bueno, acá está el.
1: Acá está. Soy Romy de Villa Floresta, dice.
0: Romy.
1: De Villa Floresta,
0: Es Romina, será, sí, entonces.
1: De Villa Floresta, pero no sé si mandó su DNI. Soy. Hola, Leo, buen día. Soy Romy de Villa Floresta. Saludo a Juan Pérez que está trabajando. Pero su DNI no me mandó, Romy.
0: Viste, cuando yo les pido las cosas que sean correctas. Y encima me manda Romy. Calculo que será Romina. Es lo más cercano que me
1: queda. Yo le di un tiempito a ver si ya manda otro mensaje. Por YouTube el mensaje.
0: Conjugación.
1: ¿No?
0: Bueno.
1: Por YouTube el mensaje, ¿no? Yo le espero un ratito, si no volvemos.
0: Esperamos. Bueno, chicos, soy José. Dejó las finales. Hermoso fin de. Este mensaje es para Leo. No lo pasé al aire. Bueno.
1: A ver, te ayudo a contar, acá puedo salir.
0: Bien.
1: A ver, eso, mira, pucha. Romina, a ver si es ella o no. A ver, Romina no. Justo mandó otra Romina acá, pero no es Romina la que mandó.
0: Bueno.
1: Romina Jerez, mi figura, la que yo se había elegido como.
0: ¿Qué hacemos? ¿Qué hacemos, Andrés?
1: Bueno,
0: ¿qué hacemos?
1: Esperemos ratito y pasemos mensajes de acá si quieres. Yo quiero participar. Justo me está llamando Paula antes de este programa. Ya después te llamo.
0: Bueno.
1: Yo quiero participar. Andrés 529 nos dice Sergio que había ganado hace rato un premio, pero no había mandado la última del DNI.
0: Bueno.
1: Así que veo ahora quiere participar, pero bueno.
0: Bueno, acá me comentaba Omarcito que se encontró con Joaquín Echeverri, ¿eh? Sí, la familia Echeverri de mi pueblo, de mi pueblo Camposanto.
1: Bueno, es Romina está, Jerem, sí soy yo, sí, pero mandame las tres últimas del DNI, por favor, Romina.
0: Sí, necesitamos la final del documento, dale, así te anotamos, Romina. Pasamos ya la lista para que venga a buscar tu cartoncito a Pedro Pardo 155.
1: Sí, señor.
0: Esquina Pasaje San Cayetano.
1: Así es.
0: Bueno, Joaquín Echeverri, te mando un abrazo grande, papi querido, ¿no? El recuerdo de tu viejo. Saludo a la mami, se la ves por allí, también vecina del casi de la misma cuadra de mi pueblo ahí en Camposanto.
1: Anota Romina 429, ahí mando las tres últimas.
0: A ver,
1: Romina 429 es la ganadora del cartón del bingo que hemos sorteado por la gente que no está.
0: Dale. Bueno, ya tenemos que ir cerrando la participación de la gente porque mira la hora que se hizo ya, ¿eh? Sí, sí. Tengo que irme temprano hoy día, no puedo seguir yéndome tarde. 12:37 la hora de la República Argentina.
1: Bueno, vamos a cumplir ya con ello.
0: 12:37, a ver, saludamos por acá, Huguito Rueda, hola Leo, André, aquí escuchándolos como todos los días, quiero participar, dice Hugo, dale Huguito, Adrianita del centro, dice Leo y Andrés, ayer los extrañé mucho, ahora recién los vuelvo a escuchar el martes, que tengo mi destino fin de semana, familia. Bueno. Sí, el martes recién vamos a volver, sí. Adrianita del centro, mi vida.
1: Hola Andrés y Leonardo, recién volvió el internet, recién los puedo ver. Ajá. Excelente semana de mayo y feliz 25 de mayo para todos. Paula y las tres últimas.
0: Ay, bueno. Mirá, lo que nos manda dice, miren chicos, qué autazo. No diga nada, ya estoy viendo por donde asalto el banco, dice. Y nos muestran los autos que se están preparando.
1: Ay, de cabel.
0: Para el show que va a ser hoy día a partir de las 18 horas, con un sorteo de entrada para el TC, pilotos, todo, todo, todo. Va a estar muy lindo.
1: Bueno, acá tengo un audio de Rafael.
10: Hola, muy buen día para ustedes, para Leo Tejerina, para Lisandro. Soy Rafael, que en su momento le llegó Canto Fronterizo, estoy en Cola del Diablo en Uruguay. Un gran abrazo de corazón para todos ustedes y a ver si puedo participar por el sorteo. Poneme un hermoso tema de Oscar Aranda, que es mi primo salteño, y a ver si tenía alguno por ahí, leíto. Un corazón, gracias.
0: Bueno, abrazo. Bueno. No tengo música de don Oscar Aranda, che, yo... gran cantor salteño, gran cantor. El amigo, a ver, Luciano nos manda, dice, especial, dice Locro, 25 de mayo para compartir. ¿Qué nos manda? 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
1: Muy bien.
0: Fantástico el locro.
1: Muy bien. Dice Lucarina, dice, recién en casita cocinar mila de pollo, me dice Lucarina. Y acá tengo un mensaje abierto que dice, buen día chicos, participo por los sorteos, el almuerzo y la entrada. Menos por el almuerzo y la entrada, muchas bendiciones. Chicos, me gané algo. Estaba en el acto de la escuela. No hemos sorteado mucho, pero no ganamos.
0: Bueno, mire, chico, uno de esos creo que me lo llevo, dice. Bueno, gracias. Siga visitando allí los autos fantásticos. ¿Listo?
1: ¿Podemos...? Para, que justo acá abajo hay tres mensajes sin leer.
0: A ver.
1: Hola, Leo y Andrés, qué gratificante escucharlo. Nos llenas el alma. Los quiero y se los va a extrañar. Bueno, que tengan un bendecido y lindo fin de semana. Andrés, que tenga un feliz día del operador. Besitos y un fuerte abrazo. Nos dice Viviana que nos deja las tres últimas del DNI. Para acá, porque hay dos de tres mensajes sin leer. Acá Carlos, que eliminó su mensaje. Y hay un mensaje que no puedo cargar porque dice, no sé. Hola, Leo Andrés, saludos, los escucho siempre, soy Pablo. Voy a pasar a la canción del chaqueño para el tío Pala, nos dice. Y Francisco dice, hola, Lito, disculpa. Mira, estoy de turno y salgo a las 15. Llegaré a Lindaura, pero a lavar las vajillas. Así que podrán sortear de nuevo. Perdón, agradecido, Francisco.
0: Francisco y la gran...
1: Claro, dicho, que pueda ir, que participe. Que participe.
0: Ve el daño que nos hace. Ve el daño que nos hace.
1: Si ya le pasé el ganador a... Bueno, a ver, estamos a tiempo. Sí, bueno, a ver, que quiere ir a comer ya, Lindaura, mande mensaje. Ya, Lindaura. Ya tiene que ir porque hasta las 3 de la tarde nomás él pueden ir a comer. Así que el que quiera ir a almorzar a Lindaura, tenemos el menú. Uh-huh. Así que ya, que quiera, mande mensaje ya y gal. Yo quiero, dice. Uh-huh. Pero,
0: bueno. A ver.
1: Pero va a ir. Vas a ir, es lejos en el parque industrial. Ahí.
0: ¿Quién es?
1: Maya contesta.
0: Bueno,
1: dale. Yo quiero, dice, por Lindaura es lejos, ¿no? Pero bueno, dame la tres última, el DNI.
0: Dale,
1: perfecto. Parque industrial, ¿no?
0: Parque industrial.
1: En el parque industrial.
0: Pero va a comer rico, eso es lo importante. ¿Quién te quita la exquisitez? Es muy rico.
1: Bueno.
0: Loco. Francisco, qué hijo de la paisana. Este chango, che. Bueno, ya están, chicos, ya está, bueno, ya. Mucha gente me la mandó para comer el menú, Le agradecemos a todos. A ver, ¿qué tengo? Alejandra Romiña, ¿qué me está mandando? Buen día, hoy inaugura una carnicería con especialidad en cerdo y venden estos combos, dice. Ah, mirá vos, ¿y dónde? ¿Qué tiene la carnicería? ¿Qué dice el combo acá? Combo 6, un kilo de milanesa de pollo, un kilogramo de milanesa de cerdo y medio de carne, 16.500. Muy barato eso. Calidad que se siente, dice, que se nota. Bueno, barato, che, en serio. De más barato, dijo. Y acá, ¿qué venden? A ver, 16.000 pesos para un kilo de paleta de cerdo, un kilo de puchero de cerdo y un kilo de hamburguesa de cerdo, 16.000. Y se observa allí. Bueno, ¿dónde es esto? Cerca de la municipalidad. La carnicería es de Joaquín Castellano y pasaje Clemen. Ah, bueno, dale, le deseamos suerte, que le vaya lindo.
1: Bueno, aproveche. Ahí le pase que vaya lindo, sí. Ojalá. Ahí le pase a Normita, la ganadora, la ganadora del menú, que va a ir a comer ahora. Y dice que saludemos a la gente que está almorzando. Ay, ahí en Lindaura.
0: Bueno, saludos, buen provecho, está rica la comida. Muy bien, nos alegra un montón. Saludos para todos los que están en la Lindaura. A ver, el pato decía, Leo Andrés, cociné estofado de pollo con arroz y empanadas árabes para el fin de semana en el trabajo. Ay, bueno, muy bien, que salgan ricas. Gracias, Esteban, Ofelia, que dice, no se puede mandar a buscar, dice Ofelia. Y bueno, y acá Vero dice, lo vi por Instagram, Leo, creo que es la carnicería La Cantabria, dice. Ah, mirá vos. Bueno, ahí está, le deseamos suerte. Todo aquello que ponga buenos precios para la gente, que le vaya bonito, che. Dios quiera que sirva para ayudar a la economía del hogar. ¿Te parece que hagamos el sorteo?
1: Dale, saquémonos los bingos.
0: Vamos con los bingos.
1: Quedan dos cartones, ¿verdad?
0: Dos cartones.
1: Sí, señor.
0: Dos cartones, los ponemos a consideración de la gente. Arrancamos entonces a mover. Allí ya cerraste
1: todos los
0: todo.
1: Mensajes leídos, así que participan todos.
0: Vamos, todos.
1: Huevo, bajo. Uh-huh. Lo de último tienen participación también. Bajo.
0: ¡Basta!
1: A ver.
0: Basta.
1: Buen día, Leo Andrés. Participo por los sorteos GAB.

0: Tan baratito, pregunta el Vita y manda una foto de un burrito. A ver.
1: 036.
0: ¿Quién ganó los álbumes? Changú, dice. Nos quedan dos álbumes
1: pero
0: todavía.
1: Ya van con premios, ¿no?
0: Sí,
1: con
0: otros premios. Son en conjunto.
1: Gabriela 036.
0: Y el álbum lo ganó María de Los Ángeles, álbum solo. Que teníamos, se lo llevó ella. Y tenemos el álbum más el termo y mate. Y tenemos el álbum más la tostadora eléctrica o al revés. Así que bueno. Todavía falta, y ya nos queda poco tiempo también.
1: Gabriela 036.
0: No aparece Gabriela, no me diga, por Dios. Vamos, Gaby, dijimos que había que estar atentos al programa.
1: Gabriela 036.
0: Ay, pensé que era yo, dice otra Gaby que aparece acá.
1: Gabriela 036.
0: Claro, vos tenés
1: mandó
0: otro.
1: Mandó mensaje a las 7:44 minutos.
0: Otro final, ¿no? ¿Qué dice Ariel por acá? Nota, dice. Bueno, ¿qué dice Lucarina? Dice, yo aquí, la Cande quiere álbum. Mira vos, bueno, Francisco, para el 25 del carril, para el Locrito, Petiso Prieto, gracias, saludo, dice Francisco. Pero si va a hacer lo mismo que he hecho ahora, no sé, Francisco, Mejor te doy ahí un link que pueden también colaborar para la señora de Petiso Prieto para su operación que nos dieron ayer.
1: Gabriela 136 a la una.
0: Vamos.
1: Gabriela 036 a las 2.
0: Bueno, ya está.
1: Gabriela 036 a las 3. Volvemos a sortear.
0: Se acabó.
1: Bueno, yo voy a agarrar, voy a ir para buscar cuál es el primer. Ahí está. Estoy en el primer mensaje, subo para.
0: Bueno, acá dice: hola, Leo Andrés, bendecido día. Es un gusto escucharlo. Me llenan de alegría, me sacan de un poquito de mi tristeza. Así que se va para Yogata, Leo. Sí, si Dios quiere mi vida. Pero el propio día 25 a la madrugada y vuelvo ahí nomás. Después de los actos del 25 de mayo en Payogasta. Suerte y que Dios me lo proteja. Gracias, con eso me basta y sobra. Te mando un besote grande. Avísame, ya está listo.
1: Yo estoy moviendo, estoy subiendo.
0: ¿Listo?
1: Subiendo.
0: Listo, vamos a ver. ¡Basta!
1: A ver. Hola, buen mensaje mandado a las 9:43.
0: Uh-huh.
1: Está en línea la ganadora, que es Viviana 356. Dice, hola, buen día, Leo y Andrés. Quiero participar por los premios. Mis últimas 356. Hermoso su programa, lo extrañé ayer. Que tenga un bendecido viernes y fin de semana. Soy Viviana de Barrio San Rafael. Gracias.
0: Bueno.
1: Así que a ver, Viviana.
0: Dale,
1: 356.
0: Viviana.
1: Está en línea, ¿no? Está en línea, pero bueno.
0: Bueno, ahí está.
1: Viviana 356. Ahora ya no está en línea. Ahora vuelve a estar en línea, Viviana 356. No está en línea, vuelve. Vamos, niña. Ahí está escribiendo. Vamos. Viva Perón. Está escribiendo Viviana 356. Se ha hecho acreedora de un cartón del bingo del hospital Doña Tibia.
0: Exactamente.
1: Que sortea el próximo domingo a las 19:30 horas. Con premios. ¡Ja!
0: Tienen que pasar a buscar aquí en Pedro Pardo 155.
1: Hasta las 5 de la tarde hoy, ¿no?
0: Hoy.
1: Hola, Levi Andrés, dice Viviana. Gracias. Ahí está confirmando que ganó. Ahí le mandé que
0: bien.
1: Ganó. Listo.
0: Viviana 356. Anotadita acá. ¿Y me queda el último?
1: Sí.
0: Vamos por el último. Mientras siguen llegando mensajes, todos participan, los leídos y no leídos, todos están ahí para participar. Vamos, dale.
1: Moviendo.
0: Y yo ahora digo, ¡basta!
1: A ver quién entró.
0: Basta.
1: Después lo digan, ¿no? Okay. Esto es azar.
0: ¿Qué pasó?
1: Esto es azar porque el que ganó es Juan.
0: Juan.
1: Que Juan, que recién ganó la entrada por ver a Gimnasia y Tiro.
0: No, ¿en serio?
1: Sí, pero bueno, viste, él dijo yo quiero y ahora fue el azar.
0: Juan.
1: A ver si Juan Carlos 681, que ganó la entrada por ver a Gimnasia y Tiro.
0: Para Juan
1: se
0: Carlos.
1: Se ganó el cartón del bingo.
0: ¿Me repetirán al final?
1: Juan 681, gracias, nos dice Juan.
0: Ah, ya está, perfecto.
1: Ahí está, ahí le mando. Esto es azar, pero digo, todos participaban. Y justo.

0: Lazar.
1: Juan Carlos
0: Sainz. Gane
1: 8-1.
0: Gracias, Levi Andrés, dice Juan.
1: Bueno, prepárense porque vamos con el termo, más el álbum.
0: Ahí están todos los cartones, ¿no?
1: Sí, todos los cartones. Bueno,
0: vamos, el termo y el álbum. Entonces.
1: Termo con álbum. Bueno, termo con álbum.
0: Todos
1: termo con álbum. Termo con álbum. Sí, todos participan.
0: Todos participan, ¿no?
1: Dice Ariel, entonces, Leo, no transfiero nada, ¿no? No gané. Rosy dice, Dios y la pequeñita lo acompañe en tu viaje. Que todo tenga un hermoso fin de Leo. Y André, abrazo, se cuidan. Prometemos, ¿eh? Sortea de nuevo, decía Martín por acá. A ver, usted sigue moviendo, ¿cierto?
0: Sí, sí, me está moviendo.
1: Unita, pues. Ofelia decía por acá, si hay que estar en línea, hay que estar atentos, por favor. Se lo perdió, decía Paula, sí, lástima, ¿no? Se lo perdió. Yo estoy atento, Leo, Esther y Soledad. Bueno, a ver. ¡Basta! Basta.
0: Mensaje mandado a las 8:31 minutos.
1: A ver, huya.
0: Buen día, Leo.
1: Buen día.
0: Luis María es el nombre. Luis, 6:43.
1: Luis María,
0: mensaje mandado a las 8:31 minutos.
1: ¿6 cuánto?
0: 6:43. A ver si está atento por la hora. Buen día, Leo Andrés. Saludo a todos los grafiteros. Quiero participar. Mi últimas 6:43. Luis María figura acá en el WhatsApp.
1: Vamos, Luis. Tenés que estar ahí. No puede ser que se haya ido. Tenés un termo con mate.
0: Hermoso el termo.
1: Bombilla más un álbum.
0: No, encima todo grabadito con la selección argentina. Hermoso. Sí, señor. El escudito de la AFA.
1: Yo, no.
0: Luis María, 6:43.
1: Marco Domingo Andrés, que tengas un buen día del operador el domingo. Saludos y buen fin de semana al gran dúo radial. Te manda ahí, mira, el operador de radio, una hermosa, un sticker bonito. Nelson Depósito dice, pensé que era yo. Dice, no me quemes.
0: Luis María, 6:43.
1: Vamos, Viviana por acá. Muchísimas gracias. Espero tener suerte. Besitos, bendiciones. Pero si ya ganaste el bingo, decrete. Buen día, quiero participar. Porfa, mi nombre es Victoria Augusto. Estás participando, todos los mensajes están participando, ¿eh? Estoy atenta desde las 7:24, dice Dae. Muerte de frío me manda un pingüino. Bueno, yo lo quiero, no está, dice
0: Luis María, 6:43 a la una.
1: No, ya lo va a borrar Luis María, dan un tiempito más. Lo espero el martes, que tenga un XXX bendecido, dice Cristina. Ay, Cris, más o menos nomás, porque tenemos que trabajar igual. Hay que viajar, hay que hacer un montón de cosas. Nosotros somos así, ¿viste? Andrés también trabaja el propio día domingo, día del operador.
0: Sí, ¿no? Esta noche tengo fútbol, ¿no?
1: Tiene fútbol hoy día. No, esto es de nunca acabar mi vida. Pero bueno, es lo que elegimos. Y nos encantaría tener todo el fin de semana, ¿viste? Estar ahí tirado, echado como sandía. Pero tenemos compromiso. María Sarabia, que dice, nos manda un sticker, un mate cebado. Bueno, gracias, María, por ese matecito.
0: Luis María, 6:43 a las 2.
1: Ahí sí, ya no puedo hacer más nada por vos, hermano. Luis María, no puedo hacer más nada.
0: Y Luis María, 6:43. Sorteamos de nuevo.
1: Bueno, vamos, sorteo de nuevo.
0: Lo sigo moviendo yo.
1: Perdiste un termo con un álbum, que quede clarito, ¿no? Bueno. A ver. ¿Estás moviendo, Andresito?
0: Sí, señor, necesito.
1: Bueno, basta.
0: A ver quién se ha abierto. Susi. Susi dice, pero ella quiere que participe su hija Daniela, ¿no?
1: Ajá.
0: El mensaje mandado 11:35. O ayer Andrés se olvidó la varita mágica. Pobre mi radio. Después me enteré. Participa mi hija Daniela 605.
1: Daniela.
0: Mensaje mandada por Susi a las 11:35, que está en línea.
1: Daniela 605.
0: Daniela 605.
1: A través de Susi. Sí. ¿Sí?
0: Gracias mil, dice, ahí está.
1: Bueno, perfecto.
0: Entonces, se ganó el termo con el álbum, ¿no?
1: Por favor, Susi, entonces anotamos a Daniela, ¿no es cierto? Daniela 605 para que pase a retirar. Susi, aclaranos eso, por el amor de Dios, te pido. Vamos con Daniela, entonces, la ganadora 605, a través del mensaje de Susi, que le inscribió a su hija. Yo para volcar ya la información acá en la planilla, que no tiene que tener ningún tipo de... ¿qué pasó? Se me desapareció mi lapicera. ¿Qué hice? ¿Qué hiciste, cabezón? Córtate el pelo, cabezón. Allá con razón se metió. 12:56, 14 grados la temperatura.
0: Sí, mi hija Daniela, dice, bueno, mi hija mañana 605.
1: Anoto entonces, Daniela. Pero mira, voy a tener que buscar otra lapicera. A ver, acá, menos mal que tengo en mano. Daniela, acá te va.
0: 605.
1: La mujer. Daniela, 605. Perfecto. Y nos preparamos para la tostadora. La tostadora con álbum también. El termo con álbum se lo llevó Daniela, 605. Y la tostadora con álbum, vos avisame, Andrés, cuando estén dadas las condiciones. Me dice, e inmediatamente procedemos. Sigo leyendo.
0: Le ha puesto, ganaste álbum, más álbum de foto, le ha puesto.
1: No, no es álbum de foto.
0: Por eso estaba corrigiendo.
1: Dice, no laburaron ayer, no van a laburar el lunes, o sea que 10:30 trabajan ustedes y ya se quieren ir, están cansados.
0: Hacían del país.
1: Hacían
0: del país.
1: Por ustedes.
0: No, ayer nosotros no hemos estado acá,
1: no,
0: en la radio.
1: Sí,
0: no fuimos.
1: Sí, pero acá firme, como estuatua. Chao chicos, buen fin de semana. Si yo me pudiera comprar el bingo lo compro, pero no llego, es la realidad. Cuando podía lo compraba. Ahora a seguir participando. Muchas gracias, será para la próxima, agradecida por todo. Feliz día, Andrés. Ya me falta menos para terminar. Bueno, muchas gracias. Gracielita, que también dice, chicos, yo estoy volviendo a casita, todo bien, me voy a cocinar lasaña, quiero. ¿Quieren? Yupi, dicen. ¿Y lasaña tan rápido va a ser? La lasaña no quiero una comida que lleva preparado, así.
0: Igual, bueno, no sé, qué es eso, capaz.
1: Quiero la tostadora, me decían por acá. Graciela, besito, chao, chao, chao. Mal, pero mal, jaja, dice. Sergito Ramos también mandaba mensaje. Por acá dice, ¿hay sorteo de Lucho? Dice, sí, tenemos
0: sorteo,
1: sorteo de Lucho.
0: Falta todavía.
1: Falta todavía. Buen fin de Leo, Andrés, abrazo, amigo. Pacharaco. Falta, pero eso lo mandamos directamente a los teléfonos.
0: Eso directamente a los teléfonos.
1: Así que bueno, nos queda entonces este hermoso regalo, el álbum más la tostadora eléctrica fantástica. Vos decime, Andresito.
0: Sí, yo me muevo.
1: ¡Basta!
0: Mira, dice, pero participa para, porque antes de leer el mensaje quiero ver. ¿Vos sabés que no participa?
1: ¡No!
0: Es la que mandó el mensaje de la carnicería, ¿viste? Pero no mandó su nombre ni su DNI.
1: No te puedo creer.
0: Mandó la publicidad de la carnicería, pero no mandó su nombre ni su DNI.
1: Ah, ella se preocupó por darle una mano a la carnicería, que tiene combo de cerdo, dice que no.
0: Y ahora, como está escuchando la radio, manda su nombre las tres últimas. Yo no la nombré, ¿no?
1: Uy, qué dilema, ¿no?
0: Pero bueno, por ahí está participando.
1: Está atenta. Y fue generosa. Quería hacer la publicidad a la carnicería,
0: sí,
1: que abre,
0: bueno,
1: cerca.
0: Alejandra 423 se acaba de ganar la tostadora con el álbum de figuritas.
1: No somos tan malos, ¿viste? No somos tan malos. Alejandra, ¿me dice, por favor, el nombre de vuelta?
0: 423.
1: Bueno. Ahí te estoy anotando, Ale, en esto que pasa a la oficina, Alejandra 423. Bueno, listo, completamos entonces esta lista que va para la oficina. ¿Quién tiene que pasar a buscar? Mónica ya se llevó. Aclarar después eso, por favor, Andresito, ¿no? Cuando entregamos, no sé si voy yo. Mónica ya lo retiró recién al bingo. Romina ganó 429, Viviana 356, Juan Carlos 681, todos ellos tienen bingo. El termo con álbum, Daniela 605, tostadora con álbum, Alejandra 423, álbum solo, María de Los Ángeles 313, lo que yo tengo anotado acá, más los otros regalos que ya nos mandó Andrés a cada uno de los teléfonos. Y nos quedan los obsequios de mira, Agencia Lucho.
0: Mira acá Adriana del centro, sí, dice, Leo, sí, cáselo.
1: Ah.
0: ¿Sí? Lucarina dice, délen pues. Martín dice, no, no vale.
1: Bueno, bueno, son opiniones.
0: Dámelo a mí, no vale.
1: Son opiniones, bueno. Son opiniones de la gente. A ver, por acá, quiero buscar a Lau.
0: Acá Marcela dice, otra persona
1: sí.
0: Se olvidó de pasar DNI, ustedes sortearon para otro porque no estaba participando.
1: Bueno, fue durísimo. Yo acepté porque André dijo, André, me debo estar atenta. Lo que más nos gusta es que estén atentos, chicos.
0: ¿Por qué? Porque está atento el otro, la otra persona, claro. Lo hemos nombrado y no nunca dijo, nunca. Acá estoy, ella al toque dijo, acá sí. Estoy, acá estoy, acá estoy.
1: Esa es la regla, ¿viste? Esa es la regla que tenemos, porque bueno...
0: No se enojen.
1: Ahora, si fuera para algún familiar nuestro, bueno, tipo Adorni estaría genial, pero no. Todavía no llegamos a ese nivel.
0: Feliz día del operador, me dice el Abu Inés, pasada de mil, Andrés, muchas gracias.
1: Bueno... Sí, pero nos queda el sorteo del Kini 6, la gentileza de Agencia Lucho.
0: Y del Telequino, creo.
1: Y del Telequino, bueno. Exactamente. Vamos por el primero que nos manda, que es justamente el Kini 6. Jugadas ya realizadas, si vos querés encontrarte con el ticket que te va a llegar a tu teléfono ahora que vas a ganar. Sí. Este ya no te pido que me llame, nada. Si está en escuchando, mucho mejor. Pero sí, sí. Pero si no, te va a llegar a tu teléfono y ya es una jugada que si vos con esta foto, ya es tuya. Nadie va a reclamar por ti. Pero si te querés encontrar con tu ticket, te esperan en San Juan 232. Sí, 232. Sí. A ver, entonces hacemos... Usted mueva.
0: Yo estoy moviendo.
1: Basta, Andresito, basta.
0: Basta.
1: Te calmas, basta.
0: Basta. Bueno,
1: A ver.
0: Mira quién gana, ¿no?
1: Dime.
0: Esto fue azar, ¿no?
1: Dime. Todo es azar, pues, Andresito. ¿Por qué da tanto
0: dice, mira la que se quejó.
1: Sí.
0: La que se quejó, dice, otra persona subió en pasar DNI
1: no.
0: Y no le hicieron ganar. Y esta persona que ganó no pasó su DNI. ¿Qué tendría que hacer yo?
1: Y no
0: dice, me olvidé de pasar mi DNI, espero que si gano me lo den igual, dice.
1: Nos puso a prueba encima.
0: Nos puso a prueba, pero yo estoy poniendo a prueba a ella, a ver si sabe quién es, a ver si ella dice, acá estoy. Porque yo a la niña que ganó hace rato no dije el nombre.
1: Ajá.
0: Yo, dice Marcela. Ahí está, ¿viste?
1: Yo, Marcela. ¿Salió Marcela?
0: Sí, salió Marcela.
1: Marce, ya te estaba yendo, ¿viste? Te estaba despidiendo.
0: ¿Te escucha de qué era? ¿Qué se ganaba ella?
1: Dijiste que nos vayamos a la gran madre, que nos, a las nuestras madres, ¿se acordó?
0: De mi tía,
1: sí,
0: de mi abuela.
1: De mi mamá, no, mirá.
0: El lorito que yo tenía cuando era chiquita,
1: sí,
0: el lorito que yo tenía cuando era chiquita.
1: Te das cuenta vos. 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
0: Acordate de nosotros, ¿no? Che, pero tengo una sola boleta. Tengo... Pasar el de Kini 6, porque acá, como se reinició el sistema mío, tengo únicamente
1: vos.
0: La del Telequino. Así ahí, que pasamos
1: ahí te mando,
0: la,
1: mira,
0: la del
1: Kini 6. Ahí te mando, 6, porque por te mando las dos de vuelta, si querés.
0: No, el Telequino la tengo.
1: ¿Tenés Telequino?
0: Sí, la del Kini 6 no la tengo.
1: Bueno, el Kini 6, que es la que ganó nuestra amiga.
0: Sí.
1: A ver, ahí te la estoy mandando a Graffiti para que vos... Si se quieren encontrar, repito, con el ticket...
0: Ahí está.
1: Si se quieren encontrar con el ticket, pasan por San Juan 232, ¿no? Y si no, ya te sirve, ya controlá nomás vos. ¿Quién te dice una de esas? Tenés suerte, ¿no? Así que bueno. Sigo leyendo un poquito. Nos falta todavía el Telequino sortear, chicos.
0: Sí, señor.
1: Leo dice bate y Andrés sigue diciendo bata. Tiene que cortar el toque. Dice, bueno, vamos.
0: Lo que pasa es que por ahí que yo al girarlo tanto,
1: para,
0: sigue dando vueltas. Sí. Entonces no puedo parar.
1: Dice, vamos, manda a gendarmería. No, Jorge. Eso que nosotros lo regalamos. Esto es gentileza total de la cooperadora, mirá. Entregan tremenda cantidad de regalos. Y no somos el único medio, ¿no? Yo el otro día vi que estaban sorteando también un hermoso electrodoméstico. Era un como un tipo así, pantalla, así también. Y yo todo gentileza de la cooperadora, mirá. No, está buenísimo. A ver, chicos.
0: Bueno. Vamos por el
1: 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A ver, ¿estamos? ¡Basta, Andrés!
0: Basta, basta, basta, ahí está.
1: A ver...
0: Mirá lo que es el destino. ¿Cuál fue el primer premio que sorteamos?
1: Hoy día sí. Sorteamos un bingo.
0: ¿Quién no estaba? ¿Quién había mandado su DNI? Nada, que yo dije no participa. ¿Te acordás? Que fue Andrés, Sergio. Ajá. Bueno, pero él no pasó nada, dice. Yo digo, bueno. Y ahora lo mando y dice, yo, sí. Pues sabe que es él. Andrés 529.
1: Andrés 529. Bueno, perfecto. Andresito 529, por lo menos estaba atento, así que ahí está. Se lleva la otra tarjetita. Telequino. Ahí te... creo que te había mandado, si no me equivoco. Ah, no, te había hecho un remío.
0: ¿Dónde está? Leo.
1: Acá, mira, acá está Telequino. Sí. Vos me dijiste que lo tenía, por eso no te lo reenvío, o te lo reenvío.
0: No, sí, lo que pasa es que estoy buscando a vos acá en el...
1: Listo. Perfecto. Bueno, a todos, muchísimas gracias. Pásenla bonito, disfruten, sean felices, no renieguen. Que tengan un excelente viaje en el Día de la Patria, don Leonardo, por mi pago payogata, dicen a mí. Ay, si todos los años tengo la suerte de que me invitan, conduzco los actos centrales ahí... El desfile, comparto con la gente, saludo a toda esa gente que...
0: Acá viene, tengo un audito de Sergio.
1: Viene de distintos lugares. ¿Cómo te encanta interrumpirme cuando yo estoy hablando, no? Ese tenés que corregir, porque está mal eso. Bueno. O tenés que esperar que yo haga punto.
0: Está bien, vos no lo haces.
1: Y ahí ingresa.
0: Vos no lo haces.
1: Trato de no hacerlo, por lo menos. Dígame, ¿quién es el audio?
0: Sergio.
2: Hola, Leo y Andrés, muchas gracias. Generalmente yo nunca pongo mi número de documento porque no puedo participar... Por el hecho que yo estoy trabajando y cada rato tengo que bajarme del vehículo y no escucho la radio. Esa es la razón porque hace un rato ni siquiera contesté. Y a partir de determinado horario yo ya puedo escuchar la radio. Por eso es que después puedo participar.
1: Bueno, ahí está la explicación que nos da Sergito, ¿no? Después, bueno, acá Tito dice, ya son muchos, dice, mucho ñaca, dice. Bueno, ¿hasta cuándo? Volvemos el día martes, si Dios y la Virgen quiere, chicos. Firma Tito, dice acá. Muchas gracias, Dios bendiga a cada uno de ustedes, dice por acá. Gabriel nos manda un audio, a ver qué nos dice en la parte final. ¿Lo podemos reproducir, Andrés?
3: Chachango, nunca gano con esa maldita computadora, dijo. Buen fin de saludo a mi señora Guadalupe y a mi hija que ya se metieron en la casa. Bendiciones, buen fin de feliz de la patria, Leo y Andrés. Y mi temita, loco, mato. Bueno, chango, nos estamos viendo hasta el martes, si ya quiere.
2: Hola, Leo y Andrés.
1: Saludos, papito. ¿Qué más? ¿Leemos los mensajitos que quedan?
0: Metele.
1: O nos vamos. Por acá, Rosana Rocha decía que vuelva la señora Susanita con los sorteos. ¿Vieron? Y sin embargo me criticaron. Cuando hacía planilla me dieron con un caño también. Y de ahí dejamos de hacerlo ya con la planilla. Oriana, que estaba participando, gracias por mandarnos mensajito. ¿El álbum viene con la figurita? No conseguimos figurita hoy día. Así que van a tener que comprar. Dios bendiga a su trabajo, dice Cristina. Y por acá, ¿por qué ya no hacen con planilla, porfi? Dice así.
0: Sí, es lo mismo.
1: Es lo mismo.
0: Con la diferencia que el que se gana un premio no se lo gana otro después.
1: Claro, acá ganó, qué grande, ¿no? Ganó doble premio hoy día acá. Qué
0: la entrada para el partido. Y
1: mira, vos.
0: Recordemos a los ganadores de la entrada del partido, vuelvo sí, a repetir, y del TC, ¿sí? Yo les mandé un código QR, ¿sí? Con ese código QR van a la puerta de acceso, si es Gimnasia Tiro, platea baja, muestran el código QR y con eso ingresan al estadio. Y en el autódromo hacen lo mismo, ingresan al autódromo, muestran el teléfono con el código QR e ingresan al autódromo tanto sábado como domingo.
1: Qué lindo, qué lindo, qué lindo premio realmente. Para aquel que ama, el autódromo es algo fantástico, ¿no? Para el que lo ama. Yo la última vez que estuve allí, estuve en una prueba, creo que fui, no sé de qué era, de los autitos estos, con los FIA, ¿viste? Los FIA, me emocioné tanto, te juro. Tremendo, tremendo. Chao, Leo, Andrés, hasta el martes, si Dios quiere. Dice Gloria, gracias Gloria, para vos también, feliz fin de semana. Así tienen que cerrarle el pico a toda la mala onda. Me refiero a esa señora que lo insultó, Leo, no sea malo con Andrés. No, no soy malo, no somos malos. Mirá lo que tiene Raúl Varela. ¿Nos estás invitando, Raúl? Miralo. Justo ahora Sofía hace una empanada.
0: Y aclaro, para la gente de Gimnasia y Tiro,
1: sí,
0: cuando yo tenga el código QR que me lo manden esta tarde o mañana, yo se lo voy a estar reenviando. No se lo envío ahora porque todavía la gente del club no me lo envió. Bien. Sí, a la gente que ganó lo del TC, pues ya tenía el código QR, ya que ganó ayer la entrada de Juventud. Al de Gimnasia y Tiro no me mandaron el código QR todavía. Uh-huh. Sean pacientes, cuando lo tenga se lo mando.
1: Exactamente, no, no se va a olvidar, ¿eh? A ver acá, dice, los FIA es la categoría TP1100, dice, lo más chico, dice el Vasco, ¿eh? Vuelven en su auto, Leo, me dicen. Uy, pero ese día que yo fui, vos sabés que yo estaba en mi auto, y no sé por qué, para poder llegar a donde tuve que entrar a la pista, Andrés. Y sabés cómo me sentía, ¿no?
0: Por supuesto. Vos sabés que hay mucho cuando termina la carrera, mete su autito y ¿sí? se van a dar una vuelta en el autódromo. Pero ojo.
1: Claro.
0: El tipo de pavimento que tiene el autódromo sí. no es para las cubiertas que tenemos nosotros.
1: Ah, claro.
0: Y te las van a desgastar muchísimo. Si claro. te haces el tuerquita, da una vuelta.
1: Si no, yo entré así un, claro. un trechito.
0: Si vas despacito, así, pero yo ahorita alguno quiere andar medio rápido. Las cubiertas te van a quedar.
1: Pero fue al sector de boxe, qué bonito que es todo eso. La adrenalina esa, ¿viste? Yo pues fui a acompañar a un amigo, me acuerdo. Que al final ni siquiera participó, pues no lo dejaron porque nos, te corrigen todo ahí, ¿viste? El peso, todo, todo, en tremendo. Bueno, ¿qué dice?
0: Gracias, Drupi, por los sándwiches.
1: Sí, yo me quedo
0: con... Manda videito del autor, pues gracias, duerme con los sándwiches.
1: Sí, me quedo acá con las empanadas, ¿no? Que dice, soy un privilegiado, dice Raúl. Mirá las empanaditas que le sirve la señora.
0: ¿A dónde? ¿Cuál es Raúl?
1: Raúl Varela. Mirá, nuestro amigo.
0: Ah,
1: que,
0: acá.
1: Que se acompaña. Desde Comodoro Rivadavia nos manda mensajito Adrianita, a ver qué dice.
4: Hola, Leito, Andresito. Que tengan un buen fin de... Saludos, ya los saludé esta mañana temprano
1: para Yautube. Bueno, muchas gracias, nuestra amiga. Estoy en Comodoro, mirá, escuchando la radio, qué lindo. Viernes, tu cuerpo lo sabe, dice por acá. ¿A qué nos está mandando Benjamín? No sé, una imagen ahí. Un videito, de algún baile debe ser. No sacamos nada, bueno, chao, saludos, nos dice por acá, Lucía también, feliz fin de XL, que descanse, nos encontramos el martes, si Dios quiere. Marcela dice, aleluya, aleluya, aleluya. Yo no insulté a nadie, ¿no? Siempre con respeto, no sé quién dijo eso, claro. Pero en el pensamiento,
0: estoy...
1: Sí, nosotros leemos los pensamientos.
0: Sí, nosotros leemos, tenemos el poder. Acá tenemos esa cámara que está allá, me enfoca cada...
1: Dice el señor que si vos, dice, no deseará la mujer de tu prójimo, ¿no? Y si pasa la mujer de tu prójimo y vos mentalmente hiciste...
0: qué buen tacho que tienes.
1: Eso es pecado también. Y Diosito lo sabe, ¿no? Así que no, nada está, ni siquiera tenés que pensarlo. Sí, mandó un mensaje Nico y no sé qué.
0: ¿Puedes pasarlo, por favor?
1: A ver, dice acá. ¿Qué dice Nico?
5: Me acabo de subir al auto y saliendo del autódromo, estaba laburando ahí.
1: Oh, ¿viste?
5: Tenía cargo el armado de una carpa con living y todo el asunto. Así que no estuve en toda la mañana en el negocio. Si quieren pasar o si quieren aguantar, llego al negocio y
1: Ahora mirá sin cara, todo este también tiene más curro que el diablo, ¿no?
0: Lo que se meta los sangres.
1: No.
0: Aguante, más falda.
1: Ahora voy a entrar con mi siena, dice acá. Y bueno, si te dejan. Yo, dice Flor, no sé por qué era, bueno, quería el premio. Chicos, ley pareja no es rigurosa, o sea que no es necesario pasar DNI va con onda, dice. Mirá, hacen lo que quieren. Hacen lo que quieren porque yo les pido, mándenme el nombre y las finales. Y mandan lo que sea, Malu, Pipi, Toti, Cookie. Y tenemos que andar fijándonos en los chaps anteriores y por ejemplo en el nombre. Un día de esto nos vamos a poner riguroso. Y ¿sabes qué vamos a hacer con trivia? Directamente que vayan a buscar.
0: El ganador tiene que hacer contestar preguntas.
1: Claro.
0: Tres
1: preguntas. A ver si se animan a
0: hacer. Preguntas sobre el programa.
1: Porque le hacemos todo fácil, ¿viste? Claro, ahí está. ¿Qué comentario hicimos a las 8:45?
0: Claro.
1: Y que nos digan, sí, vos Leo justo comentaste, y Andrés te respondió, y ahí va.
0: Mirá, fíjate cómo el pensamiento de Benjamín, ¿no?
1: Sí.
0: Marcela peca con la mente, dice.
1: Ah.
0: Hay que putear para ganar.
1: Mirá vos. Dice, me enojé nada más. Dice, ve, ustedes son los que dicen el abecedario. Dice, Nicolás se mate. Qué mal, se mate de risa. Chiloco, pero no podés. Pues. No,
0: acá han venido de un montón de sangüecherías. Dice, che, ustedes sí. Me nombre, mantenés.
1: Sí.
0: Y otro optó por vos.
1: Sí.
0: Ahora
1: sí,
0: vos,
1: sí.
0: Ahora, ya le llevo.
1: Y qué sangüechería, ¿no?
0: Encima para ir al autódromo, podés pasar por acá si tenés que subir por acá.
1: No te quedaba lejos, ¿no es cierto?
0: No, pero no le quedaba otra dirección. ¿Por dónde vete? Él tiene la subiría.
1: Sí.
0: San Luis tiene que subir, sí, a terminar. Claro. Pasaba por
1: no quisiste.
0: No querían, no hay voluntad.
1: No quisiste, Nicolás, no quisiste. Dígame feliz cumpleaños para el lunes, dice Alejandra.
0: No, no se puede.
1: Ah, mi vida.
0: Qué mala suerte.
1: Dice que no sé. Pero, no pasa, pero pasarlo bonito, claro, disfrutar.
0: No,
1: y que vendrá muchos menúes. 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
1: 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Y está dando una gran mano. Que tengan un buen finde y que todos los que ganamos un bingo, el Señor nos bendiga y que ganemos. Bendiciones para todos, los voy a extrañar. Feliz Día de la Patria, grafitero, dice Tere, que trabaja con sus empanaditas, ¿no? Vendiéndolas allí en el barrio Solidaridad. Bueno, nos vamos, punto final, gracias por todo, pásenla bonito. Mirá ahora que se hizo, Andrés.
0: Sí, yo tengo que hacer varias cosas, tiene mi casa.
1: Y tenemos que entregar todo, mirá ahora acá nosotros. Después dicen que no trabajamos, ¿viste? Qué bárbaro.
0: Ayer, que es hasta las 2 de la tarde porque llegamos a trabajar.
1: Hasta eso.
0: Hemos estado acá.
1: Hasta eso nos dicen, ¿viste? ¿Cómo nos maltratan, no? Bueno, no importa, nos vamos. Chao, hasta mañana, pásenla bonito, feliz fin de semana.

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7: Son las 2:06.
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0: que sea viernes. Qué lindo que estés vos ahí. Qué linda, qué linda la vida, chicos.
1: Qué
0: lindo viernes.
1: Que esté acá.
0: Qué linda. Qué linda que esté Blue acá con nosotros, chicos. Chicos. Bienvenidos a todos, chicos. Hola, amiguis. ¿Qué onda? ¿Qué cuentan? Hay otra energía, viste, en el ambiente día viernes, fin de semana largo. ¿Vamos para adelante o no?
1: A ver, depende.
0: No, toda la gente, en general.
1: El resto de los mortales. Claro. Ah, sí, obviamente.
0: Nosotros estamos a pleno. Nosotros estamos en nuestro prime. ¡Bienvenidos! Arranca el show de la tarde con la querida bla bla bla bla, que saluda al país, a un universo, a distintos países de esta manera. ¿Cómo está bla bla bla bla?
1: Hola, Javi, ¿cómo estás?
0: Me encanta que mi productora me mire y diga, solo 3 minutos. ¡Muy bien! ¡Qué lindo! La historia de mi vida. Pero sé, con 3 minutos sé lo que hago, ¿no?
1: Es suficiente.
0: Para mí, 3 minutos. ¿Y qué hago con 2? Digo, ¡no! ¿O escucho un tema, algo? Tengo cositas para contarle.
1: A ver, contame.
0: Ayer conocí a un personaje muy, muy, muy rico.
1: Ajá.
0: Ella es parte de una application.
1: A ver, pero para. Me decís rico.
0: Sí,
1: ¿en
0: rico?
1: ¿Qué sentido?
0: Es un personaje rico porque tiene en sí es todo.
1: Ya te estoy entendiendo. Bien. Dale.
0: Me deslumbró por el.
1: A ver,
0: lo
1: proseguí
0: que era.
1: Proseguí con la historia, por favor.
0: Ella se dedica al transporte humano.
1: Ajá.
0: Por application.
1: Mira vos.
0: Ayer era un día bravo, un día digo, bueno. Hoy
1: fue
0: me voy
1: complicado
0: a.
1: El hoy día me, de ayer.
0: Hoy me voy a mimar, dije, por ayer. Dije, no, me voy a mimar un poco, me voy a volver sin mojarme, sin apretujarme tanto.
1: Hoy necesito.
0: Hoy voy tranca. Perfecto. No voy a dar el nombre aún, pero prometí que le iba a dar el nombre. Lo primero que vi, que tuvo una mirada rápida sobre mi dispositivo móvil.
1: Ajá.
0: ¿Me entendés? O sea, imagínate, el dispositivo en mi manito, mi pequeña mano.
1: Bueno.
0: Tenía el código dentro de mi celular.
1: Sí.
0: Ella lo miró y ya estaba cargando el número para arrancar el viaje. Y yo
1: estaba dispuesta a no perder tiempo.
0: Me sentí invadido, le dije.
1: Y
0: hay una sonrisa. Y me dijo, perdón, pero es la costumbre. Es más, ¿ves este GPS? Yo sé a dónde están mis 2 hijas y mi esposo a esta hora.
1: Ah.
0: Así, ¿no? Así comenzamos, dije.
1: No, bueno.
0: Este es un personaje.
1: Es demasiado fuerte.
0: No, pero me
1: fuerte
0: gusta porque.
1: Declaraciones.
0: Porque es la realidad, que les debe estar pasando a muchos, ¿no? Que digamos que no los dejan circular en paz y en individualidad, ¿no? Pero bueno, ella lo dijo así como más natural. No, y por seguridad. No, sí te entiendo. Yo decía, no voy a dar nombre todavía, ¿eh?
1: Todavía.
0: Prometí no dar nombre, pero dije...
1: Todavía.
0: En el cierre, cuando me estaba bajando de mi mansión, le digo, te voy a utilizar en mi programa de radio. Y de paso hacemos chivo para el programa. ¿Me entendés? O sea, voy haciendo la mano...
1: ¿Y te dio permiso?
0: La boca a boca. Y hubo un silencio y una sonrisa. Eso es lo que más me atrajo porque...
1: Enigmático.
0: Claro. Y además yo le pregunté, le dije, si hay algunas cosas picantes que te hayan pasado... Me contó una historia de una pareja.
1: Sí.
0: Que se iban motivando antes de llegar al lugar donde se iban a amar. Que a ella casi hace disparar un mensaje de alarma. Pero parece que a los chicos les gustaba jugar fuerte, digamos, y eso los motivaba. Mirá lo que me contó, ¿eh? Abrió su corazón. No voy a dar el nombre aún. Yo la amenacé, por supuesto. Digo, si vos no me decís que me estás escuchando, me mandás un mensaje a la radio.
1: Te pongo una mala reseña.
0: No. Además, a este número.
1: Al 3874-669-119.
0: Con esa claridad lo va a repetir nuestra querida productora. Vamos.
1: 3874-669-119.
0: Le dije, voy a hablar de vos todo el programa, porque tiene, me contó y hizo que es un trayecto corto que hicimos.
1: No sé.
0: Desde de las instalaciones hasta allá, en la lejana zona sur. Me enteré de varias cosas lindas. Historias de gente que se transporta y que abre su corazón. Algunos lo utilizan como psicólogo, digamos.
1: Es toda una terapia.
0: Sí, sí, sí, sí. Así que le doy tiempo para que... Por ahora es NN, pero en algún momento voy a soltar
1: por
0: la
1: ahora.
0: Lengua.
1: Me tiene intrigada.
0: El nombre... No, ¿con qué comienza? No, no es mucho.
1: No, es demasiado... Bueno, ¿con qué termina? ¿Con qué termina? Eso es más fácil.
0: Con I, pero...
1: Con I.
0: Sí, sí, sí, pero... Le voy a dar tiempo para que se comunique a este número.
1: Al 3874-669-119.
0: Porque lo memorizó todo a la estación de radio.
1: Sí.
0: Como ayer teníamos problemas eléctricos.
1: Exactamente.
0: Lo agendó en su teléfono para dispararlo cuando ya le digo, no te hagas drama, esto lo arreglan ahora y listo. Así que eso me pasó y que tengo varias historias. Por lo pronto, ¿le pusiste a bebé, le pones GPS? ¿Tiene GPS o no?
1: Hay ciertos momentos.
0: ¿Te gustaría?
1: En que ella sabe que me tiene que mandar la ubicación en tiempo real.
0: ¡Ah, mirá! ¡Ay, más! ¡Ah, mirá! Me quedé sorpresa.
1: Es más, y sabe que si se me corta, hay problemas. Soy capaz de aparecerme ahí en 2 segundos.
0: No, bueno, eso sí está bien. No, eso sí, obvio. Eso no se discute. Pero me refería a que a mí me llamó la atención de que tenga las ubicaciones de los 4 pollitos de la familia.
1: Javi, hoy por hoy necesitas saber dónde están los chicos.
0: No, los chicos, es que voy por otro lado.
1: Vos vas por otro lado, pero yo te estoy diciendo.
0: Si fuéramos pareja, hagamos un supositorio.
1: A ver. No, hagamos un supositorio, por favor.
0: Ay, qué dolor. ¿Cómo puede ser que antes los curaban así, chicos? ¿Cómo puede ser un medicamento que sea un supositorio? Yo al enema lo entiendo. Lo entiendo porque es necesario en algún momento de la obstrucción. Pero un supositorio. ¡Está loco, Carlos! Perdón. Supongamos que somos pareja. Vos me decís, Javi, te voy a poner un GPS.
1: Ajá.
0: ¿Cuál sería mi respuesta, así más o menos?
1: Mira, primero que nada no te lo diría.
0: Es duro
1: ahora,
0: el programa.
1: Segundo, vos me decís. Estamos suponiendo.
0: Es un supositorio, sí.
1: Supuestamente.
0: Es un supositorio.
1: En un país, en otra realidad, digámoslo así.
0: Sí, todo tranqui, sí, todo pase amor.
1: Yo creo que tu reacción sería que no.
0: Pero claro que no, pero porque soy adulto y porque tengo.
1: Obviamente.
0: Ganas de vivir mi vida sin que tener el pensamiento de que me está chequeando dónde estoy. O sea, si no vas a confiar en mí, te digo, estoy nadando.
1: ¿Para qué estás ahí?
0: Estoy nadando en el Cabra Corral. ¿Me entendés? Hago 2 largos y vuelvo a casa. ¿Me entendés?
1: Y si no lo estuvieras haciendo, no interesa.
0: Por ejemplo. Pero es extraño. Y si yo te digo, Blue.
1: Sí.
0: Vos sabés cómo esto, pero necesito saber dónde estás. ¿Te puedo poner este GPS acá y lo llevas todo el día?
1: Y mi respuesta sería...
0: Contate uno de gallego ahora, claro. Pero bueno, por lo visto eso está pasando ahora, Blue. Te reitero a toda la gente que se empiece a comunicar este número.
1: Al 3874-669-119. Sí, necesitamos otras versiones, por favor. Más opiniones.
0: Es un supositorio. Entendemos que si es por razones de seguridad, yo al abuelo sí le pongo un GPS. Es más, a mi viejo le ponían GPS.
1: Hay ocasiones en las que es necesario.
0: Claro, eso lo dejamos de lado. Pero, decís, tengo un novio, tengo una novia, y en razón de qué te pongo un GPS, o sea, ¿qué te puedo decir? Che, amor, no sé.
1: Necesito saber dónde estás, pero... las 24 horas del día.
0: ¿Estás loco, Carlos? Pero
1: es por las dudas, necesito un abrazo, necesito un beso.
0: Claro, y ver si estás muy lejos, si no pido otro Uber. ¡No! O otro Didi. Dios mío. Ella es nuestra productora. El productor integral es el querido Sebi. Ella es nuestra insistente de piso. La dulce, bla, bla, bla, bla, que saluda al país mientras mira para allá. De esta
1: ¿O miro
0: manera.
1: Para acá?
0: No, mira para allá. Dígame, Blue.
1: Te digo.
0: Días de contacto, todo lo que tengan ganas, les gusta estos días así. Me encanta el yal que tienen puesto.
1: Pero no es.
0: Porque
1: yal.
0: Este es un programa naked, ¿saben?
1: Está
0: pero
1: un poquito frío.
0: Claro, entonces a pesar de ser naked.
1: El cuellito.
0: Claro, exactamente. El resto no nos hace frío.
1: No, es el cuellito. El tenemos cuellito. Que cuidar la voz.
0: Mi querida neumonóloga me dice, ya te dije.
1: A ver.
0: La capocha y esta zona. Esta zona es fundamental para la gente que tiene, por ejemplo, como yo que tengo un solo pulmón, va por ahí. Y hasta el momento tocamos
1: ¿está
0: madera.
1: ¿Está funcionando?
0: Por supuesto, hace 3 años por lo menos seguro. Y estuve
1: perfecto.
0: En zonas bravas. Estuve en terapias intensivas, estuve rodeado de gente que estaba con... Y me fue bien. Pude zafar y pude estar a la altura.
1: ¿Podés contar la historia todavía?
0: Que va bien. Entonces, ese consejo lo puedo dar porque me es útil. Y después tengo un consejo para darle con la stevia que te va a sacar de culo. Porque vos decís, la stevia es para endulzar.
1: Está interesante el programa el día de hoy. Me estás tirando mucha data.
0: Este es un programa. No sabés. Por eso lo vamos a decir la verdad, chicos. Lo fabrica todo Blue. O sea, lo piensa Blue. Lo va palpitando antes de que salgamos al aire. Después nos dice, bueno, esto va a ser así. Esto va por acá. Esto va por acá. Y Javier va a podernos contar de la a querida transportadora.
1: Ay, estás recibiendo mensajes. Ya te mando un mensaje.
0: Estoy recibiendo mensajes, chicos.
1: Pero yo quiero saber si de ella.
0: ¿Cómo saberlo, no? Tendría que checarlo mano de piedra, pero viste que está atento a lo que estamos haciendo nosotros.
1: Yo porque le estoy viendo los ojos. Entonces me estoy imaginando
0: todos
1: que sí.
0: Todos quieren saber, chicos, ¿por qué son así? ¿Por qué?
1: Y porque la gente es curiosa.
0: ¿Por qué son así, chicos?
1: Porque somos curiosos.
0: Qué
1: somos
0: bárbaro.
1: Humanos.
0: ¿Sabe cómo murió el gato?
1: ¡No!
0: Puerta del fin de semana. ¿Qué van a hacer? ¿Qué onda? ¿Qué tienen preparado? ¿Sale algún chocolate? Qué lindo chocolate. Hoy fui a buscar a mi hermana al establecimiento educativo. Chocolatada.
1: Ay, qué rico.
0: Pero una chocolatada, no esa chocolatada que lo hacen por... lo hacen porque lo tienen que hacer, sino que le habían puesto barra de chocolate rico, ¿me entendés? Todo rico, rico, rico. Entonces estaba medio espesito, no era chocolatada esa líquida.
1: Qué malvado.
0: Mua, mua, mua.
1: Qué cruel lo tuyo. Y no me trajiste absolutamente nada.
0: Es que era tomarlo caliente ahí después del acto. Era el acto, todo había...
1: Pero, ¿para qué existen los vasos térmicos?
0: Tienes toda la razón del mundo. Hola chicos, buenas tardes.
1: Buenas tardes.
0: Hablando de supositorios, me acaban de poner uno. Me dedicaba, medicaba de esa manera, porque era más rápido, chicos. Y segura la absorción de la medication y el mecanismo de action. Y actuaba más rápido, chicos. Pero andá que te...
1: No.
0: Ya con el susto
1: por
0: mismo.
1: Favor.
0: Yo me quiero imaginar. ¿Me entendés? O sea, decir, bueno.
1: Es demasiada para información para esta
0: era,
1: hora.
0: Antes era para niños también.
1: Es muy
0: o sea,
1: temprano.
0: Puede ser, mirá el nene, ahí está. Y después semejante Flavio Mendoza, ¿me entendés? Porque ya le gustaba que digamos, pero. ¡Qué cosa! Bueno, muchas gracias por el dato, Blue. Agenda, entonces. Hablando del supositorio, se medicaba de esa manera porque era más rápido. O sea, se aliviaba más rápido, digamos.
1: No. Gracias. Paso.
0: Y
1: next.
0: De manera... Le asegura la absorción porque vos sabés que el intestino es el...
1: Next.
0: El cerebro más importante que tiene
1: next.
0: El ser humano, ¿eh? Como vos le tratés a tu microbiota, será tu vida en el futuro, digamos.
1: Next.
0: Si la estás tratando mal... Y más segura para la absorción de la medicación. El medicamento actúa más rápido y directo, dice. Se actúa más rápido. Otro mensaje también diciendo lo mismo. Tienen razón, dice.
1: Pero trabajo... Es muy temprano. Recién comenzamos el programa. ¿Esta información es necesaria?
0: Que nosotros le tiramos el tema. Yo lo tiré, perdón, al tema.
1: Sí,
0: hablando
1: ya
0: de supositorio,
1: sé que lo tiraste, pero... Podrías haber leído después a los mensajes.
0: Tenés toda la razón del mundo, Blue,
1: sí,
0: pero esto va fluyendo de acuerdo al cómo se llama, pero cada uno
1: recién
0: todo
1: pasó
0: junto, ¿no?
1: Casi media hora del programa.
0: ¿Cómo?
1: Ay, Javi, ¿qué no estás viendo el reloj?
0: Estás en otra.
1: Pero sí. Mirá el reloj que tenés.
0: Tengo un reloj enorme, ¿no?
1: Exactamente.
0: Este está atrasado. Yo no.
1: A ver.
0: No. Además, este está atrasado.
1: un poquito.
0: cuéntele a la gente.
1: ¿Qué?
0: Por gracias a la gente de la dirección de la radio, a nuestros queridos amigos del bingo del Hospital Oñatibe, que sortea este domingo. Tenemos regalos en el día de hoy. Ajá, hay obsequios.
1: Sí,
0: cuéntele,
1: hay obsequios,
0: por favor.
1: Es verdad.
0: Cuéntele.
1: Tenemos dos. Bueno, son varios. Tenemos una bandera para que la cuelgues el 25 en tu casa. Además de eso, te llevas un cartón. Y tenemos otro, que es un parlante con otro cartón del bingo del Hospital Oñatibia, que se sortea este domingo.
0: ¡Qué lindo! ¡Qué lindo! ¡Qué lindo! ¡Gol de Pérez Linda! ¡Nya! La gente se comunica con la palabra bingo, más tu nombre, edad, tres últimas cifras de documentos, ¿en qué parte de la ciudad estás escuchando la radio? ¡Hola!
2: Hola, buen día, Radio Graffiti.
0: ¿Cómo buen día? Para, prepárale. ¿Cómo buen día? O sea, yo entiendo que hay tipos que como yo laburábamos en la noche, en la madrugada, y amanecíamos a esta hora. Yo no podía dormirme más de las 12 del mediodía, a pesar de que me había acostado a las 7 de la mañana u 8. No me podía, el cuerpo me pedía, arranquemos, ¿me entendés? Pero bueno, ¿aceptamos que digan buen día o no? Esa es la pregunta que hago.
1: Yo a veces digo buen día y es buenas tardes.
0: Bueno, pero
1: lo aceptamos.
0: Nosotros pegamos el tirón de corrido, boludo.
1: Bueno, pero lo aceptemos, me sucede.
0: Vamos a ver si está a la altura. Capaz que se quedó colgado de el programa del querido Leo Tejerín.
1: Puede ser.
0: A ver, chequemos.
2: Hola, buen día, Radio Graffiti. Mi nombre es Omar Marcelo y participo por el sorteo. Mi test último del DNI es 715. Muy buena radio, saludos. Gracias.
1: No da mucha información.
0: Sí, ¿no? Y es
1: como que no sabemos.
0: Es un como...
1: ¿Para quién va dirigido?
0: Claro, ¿me entiendes? O sea, no,
1: para hacer lo que quieras.
0: Preguntémosle algo a la
1: Javier
0: gente.
1: Arias.
0: Preguntémosle algo.
1: ¿Quién quieren preguntar? Se me ocurren
0: cosas,
1: muchas
0: sí,
1: preguntas.
0: Es que te das cuenta, no, le explico, chicos. Este programa ya está preparado. O sea, ya está el bloque de la noticia, enseguida viene el mundo del espectáculo, enseguida vienen los chicos de Infoclima. Todo eso lo preparó ella. Entonces yo le digo algo que está fuera de la rutina y ya se complicó.
1: Ay,
0: la
1: no,
0: cosa.
1: Pero es que se me ocurren mil preguntas.
0: ¿Te parece que regalemos ahora un cartón y un bingo juntos? ¿Puede ser? Te pido ese único,
1: el cartón,
0: por favor.
1: Y el bingo es lo mismo.
0: El cartón del bingo. El cartón del bingo.
1: Ah,
0: sí, le mando un beso grande a Erika, que ha sido la señora que me hizo la audiometría ayer. Estamos Optimus Prime. Al querido oftalmólogo, a José Luis, que ayer me atendió. José Luis me dijo, ¿estás?
1: Ok.
0: Así que estamos.
1: Al primero que llegue.
0: Estamos.
1: Okay. Pero ahora que vos lo estás diciendo, al primero que llegue le podríamos regalar el cartón.
0: ¿Te parece con esta jornada, sí?
1: Claro.
0: Ayer vino. Antes de ayer vino la señora que vive acá a la vuelta, que yo le saqué la foto al tucán en su jardín, sí, que estaba. Y que estaba escuchando la radio siempre, y se vino y se llevó el álbum de fotos, de figuritas, del mundial.
1: Y bueno. Bueno, pero que no venga ella.
0: Ah,
1: que venga
0: está,
1: otra,
0: ¿ves?
1: Persona.
0: Ahí está, ¿ves? ¿Ves?
1: Ay, que nos diga que
0: claro,
1: viene.
0: Claro, porque es vecina y puede venir al toque.
1: Claro.
0: O sea, ¿cómo va a ser entonces?
1: Y bueno, que venga.
0: Alguien, que venga, que venga alguien.
1: Me están buscando.
0: Perfecto, listo, gracias, Blue. 154-669-119. Esta es la radio. Este es el viernes, así nos gustan los viernes, moviditos. 154-669-119. La palabra bingo, más tu nombre, date tres últimas cifras de documentos. ¿En qué parte de la ciudad estás escuchando la radio? Te van los cartones. Hay una bandera argentina acá, chicos. Metele para adelante. 671-4683, salís en vivo. Voy a regalar un cartón también por el teléfono en vivo. No sé si el primero, pero por menos dos o tres que salgan allá en el 671-4683. Uno o dos, lo hacemos así, uno o dos, piedra, papel, tijera y listo. Y a la bosta, ¿me entendés? Ah, tiramos una moneda, tiene razón. Muy bien, hermano. Este programa ya está en movimiento. Llamen al 671-4683. Dale, dale, vamos con el cartón. Sorteo este domingo a las 7:30 de la tarde. No te quedes sin tu cartón, dale, dale, dale. 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En este viernes, en este día de Santa Rita, de Casia. Con la historia ser humano impresionante, por eso fue llevado al altar, sin lugar a dudas, ¿eh? El abrazo grande a la gente de la parroquia Santa Rita, acá en Salta, ¿eh? Que nos han mandado una invitación y bueno, vamos a tratar de estar, ¿eh? Es una jornada. Nacida en el año 1381 en el castillo de Rocaporena, esto es en Italia. A los 12 años contrajo matrimonio con un caballero que la maltrataba e insultaba continuamente mientras llevaba una vida licenciosa. Rita consiguió, con sus lágrimas y plegarias, y con paciencia y sonrisas permanente, la conversión de su esposo. Al morir este, también sus dos hijos, Rita abandonó el castillo y se hizo religiosa agustina. Durante su vida en el convento fue modelo de piedad, de paciencia y de humildad. Se cuenta que el día de su muerte pidió que le trajeran una rosa que misteriosamente había florecido en el jardín en pleno invierno y entre la nieve. Murió un 22 de mayo de 1457 en Casia, Perugia, Italia. Fue beatificada por Urbano VIII, canonizada por León XIII el 24 de mayo de 1900. Santa Rita es invocada como la santa de los imposibles.

en el año 1924 el compositor Igor Stravinsky estrena su concierto para piano e instrumentos de viento, un día como hoy, una mañana como la de hoy, pero del año 1924. Un día como hoy, pero en el año 1906, una mañana totalmente despejado, estaba el cielo, los hermanos Wright patentan su aeroplano. En el año 12 antes de Cristo se registra una sorprendente lluvia de meteoritos en China. Anda certificada, ¿no? Cayeron meteoritos, algunos grandes como palanganas, sí, y otros como huevos de gallina. Tantos meteoritos. Mirá, y China ahora es una potencia, ¿me entendés? Ahí va. En el año 2004 se celebra la boda real del príncipe de Asturias, Felipe. ¡Hola, Felipe! Hola, soy Felipe de Borbón y Grecia. Hoy el rey de España y doña Leticia Ortiz Rocasolano en Madrid, España, hombre. En el año 1927, un fuerte terremoto en la zona de Najaf, esto es en China, causa más de 200.000 muertes.

0: Ya le escucharon, chicos. De cuerpo presente. En el Día Internacional de la Diversidad Biológica. En el año 1976, a la edad de 33, diga 33, fue asesinado en la ciudad de Hanoi, esto es en Nevada, Estados Unidos, en la madre tierra, el ex boxeador de peso pesado Oscar Ringo Bonavena. Es por... Mirá vos. ¿Está confirmado o me están tirando un rumor acá por cucaracha? Casi confirmados. Bueno, gracias, chicos. Se celebra el Día Internacional de Diversidad Biológica, instituido por Naciones Unidas para promover la conservación de plantas, animales y microorganismos, así como de las diferentes... como las diferencias genéticas dentro de cada especie. Eso sucedió un día como hoy, sí, 22 de mayo,
1: hola.
0: Chicos. Hola, ¿quién habla?
1: Carolina.
0: Hola, Carolina, ¿me bajás la radio y me escuchás por el teléfono, si sos tan amable?
1: Ay, sí, ya.
0: Dale, Caro, hagamos lo posible, si no es medio complicado, ¿me entendés?
1: Sí.
0: Porque
1: claro,
0: acá...
1: tarde lo escuchamos.
0: ¡Qué lindo! Gracias, Caro. Decime, ¿en qué zona de la ciudad estás escuchando la radio?
1: Capital, en zona centro.
0: ¿Zona centro? ¿Qué hacías? ¿Qué comiste?
1: Villa Chartas.
0: Villa Chartas avanza, sin lugar a dudas. Estuve varias veces en el centro vecinal, que laburan mucho ahí, ¿eh?
1: Sí.
0: Colaboran mucho con los vecinos, la verdad que es un gran centro vecinal. Por lo menos lo que me tocó ver hace tiempo, claro.
1: Bueno, yo no vivo acá por mis estudios, digamos, estoy acá en la casa de mi madrina.
0: Ah, mira.
1: Y los escuchamos todas las tardes.
0: Qué bueno. ¿Qué estudias?
1: Contador público.
0: Qué lindo. Cuando te recibiste pronto, así me llevas los números, por favor, Caro,
1: Bueno.
0: Perfecto. ¿Estás estudiando en la UNSA?
1: Sí.
0: ¿Cómo va la mano? ¿Cómo la están sintiendo?
1: Ya estamos en segundo año. Llevando las materias.
0: Por lo menos ya pasamos el filtro del primer año, que es tan complicado,
1: sí,
0: ¿no?
1: Sí.
0: Bien, Caro. ¿Cuántos años tenés, Carito?
1: 21.
0: Perfecto. ¿Las tres últimas?
1: 083.
0: Te pongo Villa Chartas, porque ahí estás residiendo.
1: Sí.
0: Qué bueno. Bueno, Caro, te vamos a regalar un bingo, ¿te parece?
1: Ay, muchas gracias.
0: Así, de una, te lo vamos a hacer así, vamos a hacer la corta. Pasás por agendar la dirección de la radio.
1: Sí, la tengo agendada.
0: Perfecto, Caro. Entonces, a esa dirección con tu DNI, bueno, ya sabes, ya has venido por acá porque ganaste algo, así que nos gusta eso. Gracias por estar ahí, Caro.
1: Dale, ¿hasta qué día podría ir a retirarlo?
0: Y acuérdate que sortea el domingo, así que entre hoy hasta las 4 de la tarde y mañana de 10 de la mañana hasta las 4 de la tarde.
1: Ah, bien, bien. Bueno.
0: Por favor, Mirá si te llevas una camioneta.
1: Gracias.
0: Una camioneta por ahí a la UNSA. Mirá qué lindo. Que tengas mucha suerte. Gracias.
1: Gracias.
0: ¡Vaya a la cucha! ¿Me entendés ahí? Un beso enorme. Chao.
1: Chao. Está bien, a ver.
0: Qué gran gesto de la madrina, Qué gran gesto de la madrina, bancar, en estos tiempos que corren, bancar a la hijada mientras se está estudiando. Hay muchas historias, claro. Sí, señor, tiene toda la razón del mundo. Porque son más los buenos, no hacen tanto ruido que los malos, pero bueno, los buenos son los más. 154-669-119, está arrancando el programa, chicos, Este bondi va hasta las 6 de la tarde. Aquí en 89.5, aquí en el 105.1. No, déjeme abrir todo, me gusta escucharlo. 671-4683. 671-4683, el teléfono. Ahí está, vamos a escuchar hoy. Si se anima, viste que es medio complicado salir al aire, pero recordá, nos tenés que escuchar por el teléfono, no te hagas ningún problema, nomás escuchar claro, fuerte, lindo. Si no, se complica, ¿me entendés? Hay un famoso eco y se acopla la llamada. Por eso te pedimos, escuche por el teléfono, no tengas drama. Llamas 671-4683. Automáticamente mano te pone al aire. Escuchás el aire de la radio. Y dice, mirá la radio. Y ahí te saludo. Hola, ¿quién está ahí? Y vamos para adelante. 671-4683. En el marco de esta Gran semana en la Argentina. En 1810, el abogado Juan José Castelli propone que se elija en votación una junta de gobierno en reemplazo de Baltasar Hidalgo de Cinero, que se fue con todo el... Yo me la pico, dijo. Y el virrey español en el Río de la Plata. Eso pasaba en el marco de la Revolución de Mayo. 1810. Te comunicas con nosotros al 671-4683. Te comunicas al 671-4683. 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Lo vas a escuchar acá. Acá estamos cruzando todos los dedos. Estamos, nos agarramos de la mano con Leito. Deseándote la mejor a vos. Claro, claro. Domingo, 7:30 de la tarde. 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

Hola Martina. Era Martina, perdón. Hola Luján, Adriana, a Marcia, a Fer, a Floppy, a nuestros queridos amigos de la estación de servicio del Parque 9 de Julio en Tucumán que nos están escuchando. Gracias, gracias, che, por estar todos los días. Gracias, gracias, gracias y más gracias. Estamos en vivo. Recuerda, podés enviar un mensaje de texto poniendo la palabra bingo más tu nombre, da tres últimas cifras de documentos y en qué parte de la ciudad estás escuchando la radio. El sorteo lo hacemos en el transcurso del programa. Hay que estar atento a todo el programa, claro, campeón. Me encanta la bandera para poner ahí en el balcón, en la ventana de tu casa. Si tenés donde poner la bandera, como en mi caso, por ejemplo, tengo un pequeño mástil. Qué linda bandera. Cómo me amo la bandera argentina, chicos. La más linda de todas. En el segundo lugar lo ubicaría. Me gusta mucho la bandera italiana, me gusta mucho. Hablaba de bandera tipo Antonio, los perfumes de Antonio. ¡No! Te comunicas con nosotros, 671-4683. 671-4683. Comunicás con nosotros. Ya le pregunto a nuestros amigos de Infoclima para que nos cuenten cómo va a estar el fin de semana patrio. Fin de semana largo en el país. El informe para radio y televisión que ya tiene preparado Infoclima. Ya lo compartimos en instante nada más. Saludo a Mantecovich también. No se ha comunicado. Me preguntan acá, ¿se comunicó la chica Titi? Aún no se ha comunicado. Si no doy el nombre de ella y se arma, ¿me entendés? Yo tiro la primera letra del nombre y le prendemos fuego, ¿eh? La chica del GPS a todo el mundo. Te mira la pantalla, te saca una radiografía de la pantalla sin que vos sepas

Recuerden, van a llamar al 671-4683. Vas a escuchar la radio y ahí interactúas conmigo. No, no hay telefonista acá, ¿es? Hola, contestadora. Es así, es así. 12 grados 9 décimos la actual en Salta ciudad. Ya hemos superado holgadamente la máxima pronosticada para hoy. ¿Estoy loco o hay un poquito de resolana que nos acaricia? Sí. Y el querido Rod está sonando en la radio. Era un gran megamix. Un cráneo, sin lugar a dudas, es el número uno. Sí, señor. Bienvenidos a la radio, bienvenidos. Muy buenas tardes, chicos, a ponerse las pilas, ¿eh? Hay un parlante también, mirá. Che, gracias a la gente del bingo del Hospital Oñatibia, ¿eh? Tenemos cartones. Ya uno se fue para caro, sí. Puedo regalar otro y vamos.

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8: Son las 3:08. 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

Minuto 25 de las 3 de la tarde, estamos en vivo, estamos en radio. Juntos nos quedamos hasta las 18 horas. Actualizamos dato del tiempo, chicos. ¿Estamos casi al día o no? Todavía nos falta, bueno. Estamos en eso, estamos en vía, perfecto, perfecto. 15:26. Ahora 15:27 en la República Argentina. Superamos la máxima pronosticada para hoy. Ahora Salta, Ciudad y el Valle del Arma con 13 grados 4 décimos. La humedad relativa en el ambiente 55%. La visibilidad horizontal sobre cinta asfáltica 15 kilómetros. El cielo parcialmente nublado. ¿Querés saber cómo va a estar mañana? Perfecto momento entonces para citar a nuestros queridos amigos de Infoclima, que con la dulce voz de Lucía Alanis

0: Anael Aguirre, perfecto. Anael Aguirre, entonces, en las presentaciones, tenemos que decirlo bien. Infoclima, pronóstico para este fin de semana largo. Atento país, atenta Argentina. Momento para repasar los títulos, ¿te parece? Pronóstico de tiempo. Todo el país. A través del trabajo de nuestros amigos de Infoclima.
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2: Hola a todos, ¿cómo va? Como siempre, un gusto acompañarlos. Llegamos al fin de semana largo en nuestro país, así que espero que lo estés recibiendo de la mejor manera, a aprovecharlo, por supuesto, para descansar y también para aprovechar de esas comidas típicas del Día Patrio. Locro, empanada, se nos viene el 25 de mayo, ahí lo tenemos en puerta, pero antes vamos a ver cómo va a estar este día sábado y domingo, cómo van a estar las condiciones de tiempo, así que hacemos primero el pantallazo general para contarte que prácticamente todo el país va a contar con tiempo estable, más nuboso, como podemos ver este fin de semana. Continúa también el aire frío en circulación y con las heladas matutinas presentes, sobre todo el día sábado, y ya disminuyen para lo que es el día domingo. Pero vamos a ir por parte, comenzando por lo que es el noreste litoral, que va a contar con tiempo estable, con nubosidad variable, un amanecer bastante frío y con heladas bastante leves presentes, que van a estar mínimas que van a estar rondando entre los 7 y 11 grados y máximas que alcanzan los 19 y 22 grados. Máximas podemos decir que bastante agradable y que van a continuar con un ascenso sostenido durante el fin de semana. Escenario similar para lo que es la franja central de nuestro país, que también va a contar con tiempo estable, con nubosidad variable, cielo más despejado para lo que es la provincia de La Pampa. Un amanecer frío y con heladas matutinas también presentes, mínimas que rondan los 7 y 11 grados, y si bien veníamos de un leve descenso de temperatura, en este fin de semana tenemos algunos graditos más, máximas que van a alcanzar los 14 grados en Buenos Aires, 16 y 17 grados para el resto de las provincias, y como te conté anteriormente, es un ascenso sostenido entre el día domingo y también el día lunes. Tiempo estable para esta región y viento soplando del norte y noreste que aporta aire más cálido en circulación. Ahora nos vamos para lo que son las provincias cuyanas, que también van a contar con tiempo estable, con nubosidad variable, un amanecer bastante frío, mínimas entre los 7 y 10 grados y máximas que alcanzan los 18 grados también para esta región, con viento soplando del noreste. Para el noroeste argentino también vamos a contar con el tiempo estable, con la nubosidad variable. Podemos llegar a encontrarnos con algún resto muy aislado de inestabilidad en lo que es bien el norte entre Jujuy y Salta, mínimas que van a rondar los 5 y 8 grados, un amanecer bastante frío, pero las máximas también en ascenso, alcanzando los 17 y 18 grados. Por último, nos vamos al sur, nos vamos a la Patagonia, que va a contar con tiempo estable, con nubosidad variable. Continúa el aire polar en circulación y viento que va a estar soplando del oeste y del noroeste, mínimas también bajas que rondan los 5 o 7 grados, pero recordemos que veníamos de días donde las mínimas eran bajo cero, así que estas mínimas que vemos en pantalla podemos decir que son más que bienvenidas para esta región. Ya sabes que toda esta información la puedes encontrar con mucho más detalle en infoclima.com y en todas nuestras redes sociales. Que tengas un gran fin de semana largo. Hasta la próxima.
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próximo regalo va a ser la bandera, ¿eh? Vamos con la bandera. Qué hermosa bandera, ¿eh? Piensa que con la palabra bingo más tu nombre, date las últimas cifras de documentos. Esa es la palabra mágica para entrar en los sorteos. Ahora voy por la bandera. La bandera de la patria mía. Del sol nacida. 15:45 minutos en la República Argentina. Llega el momento de los títulos. Títulos, títulos, títulos en el mundo del espectáculo. Arrancamos el repaso por primiciasya.com. Lola y Manuel vivieron una situación hot en la casa y Manuel les pidió consentimiento. Qué locura, ¿no? Qué bravo, ¿no? La dolorosa actitud de Vicuña cuando le dijeron que sus hijos con la China Suárez llaman papá a Icardi.

fue condenado y reaccionó fuerte al enterarse que Fernanda Callejón los denunció por abuso. Difundieron el primer y llamativo parte médico de Christian Petersen tras su nueva internación. Charlotte Caniggia podría abandonar Gran Hermano por un episodio desagradable. Tengo re sorpresa como todos ustedes. La fuerte confesión de Brian Sarmiento sobre sus hijas tras regresar a Gran Hermano. ¿Estás loco, Carlos? Filtraron el millonario sueldo de Andrea del Boca en Gran Hermano y la supuesta amenaza del abogado. ¿Dos lucas por día, chicos? ¿Es así? ¿Más de dos lucas? ¿Cómo sabe, hermano? Está como loco. El polémico mensaje de Moria Kazán que descubrió Moria Kazán detrás del viaje de la China Suárez y Mauro Icardi a Japón. ¡Buah! El comentario fuera de lugar de Paula Chávez y Nacho Elizalde que provocó indignación. Se está ahogando, ¿eh? Georgina Barbarous

algunos títulos a esta hora, Mundo del Espectáculo. Tendremos más, pero por supuesto, toda la tarde con títulos. En el Mundo del Espectáculo llegará a los títulos con toda la actualidad. Claro, sí, sí, señor, todos los días. Llegará la tapita deportiva también, todo eso más adelante. Vos no te muevas de la radio. ¿Hago un sorteo ahora? ¿Lo hago ahora? ¿Sin Askovic o no?

Maxi, la querés vos, dice, yo la quiero, dice Maxi. Está el sorteo, está el sorteo. A través del 154-669-119, la palabra bingo. Más de un hombre, da tres últimas cifras de documentos. Ahora te vamos a regalar la bandera de la Argentina.

Guimar, tiene razón, Marco. Marco, no es Marcos, es Marco 225. Sí, se llevó el bingo acá viniendo directamente de la radio, ¿eh? Gracias por estar ahí, atentos, estaba laburando.

reparte comida, mira, se dedica a eso. Y anda saludable, mira. Acá nada, ¿no? Nadie le quería. Maquiar nada. Un abrazo grande, Marco. Gracias, dice, nos escucha siempre. Así que gracias. Gracias, Marco, por estar escuchando la radio. Estamos muy contentos de que estés ahí del otro lado.

254-669-119. Saludamos a Romina y a Claudia, dos diosas que están escuchando la radio ahora. El mensaje dice: saluda a la mujer que me mueve el piso. ¡Eh! ¡Cristian!

Lo que es ese corazón, ¿eh? Qué bárbaro. Lo bien que bombea ese corazón, Dios mío, Dios mío. Gracias por estar escuchando todos la radio a esta hora. 15:53 minutos en la

Joaquín reveló el rol clave que tuvo Ángela Torres en el lanzamiento de su álbum. Y Ann Lucas enfrentó los rumores que lo vinculan con Sofía Gonet. Estoy viéndome con alguien. Fito Páez presentó su nuevo disco en una escucha abierta. Crónica del amor y la pasión después de los silbidos. El show además tiene todos los detalles de la salud de Christian Pettersen. El hijo de Christian Pettersen dio detalles de la internación de su padre. No hay cuadros de estrés. Mauro Icardi le cumplió el sueño a la China Source. El viaje tan ansiado a Japón. Y la polémica visita a un café. Charly García fue ovacionado en el musical de Elena Roja, basado en su obra. El trabajo desconocido que compartieron Damián Betular y Chano Moreno Charpentier. La mirada crítica de Arturo Puig sobre los Martín Fierro y la falta de figuras en la televisión.

título desgarrador a esta hora, chicos. No sé si están preparados para esto. Natalia Oreiro habló de su profundo vínculo con Yuya. Sigo hablando con ella, lo dijo en un claro español. Menos mal, menos mal.

Hasta las 6 de la tarde estamos juntos en la radio, chicos, nos quedamos juntos en Graffiti, nos quedamos juntos aquí en fmgraffiti.com.ar. Vos no te muevas.

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9: Son las 4:04.
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11: Qué capo, estoy escuchándote, mi hermano.

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0: bandera roja. Prácticamente nadie pudo hacer las cosas que tenía planeadas para la jornada de hoy temprano. Por eso, la verdad es que la clasificación para el sprint será una incógnita.
1: Falla eléctrica.
0: Será una incógnita. Sí, dijo un problema en mi acelerador. Dijo, obviamente debe haber ahí alguna cuestión del sistema que lo tuvo complicado. Trabajando los mecánicos durante este rato en el que nosotros estamos al aire para que Franco pueda estar al 100% para la clasificación. Pensando que mañana hay sprint y que el domingo es la carrera grande allí en Canadá.
2: En general, lo que se dice es lo último que se pierde la esperanza. Así que uno entiende que trabajarán a contrarreloj como para, de mínima, que esta no sea la imagen con la que arrancamos la jornada de viernes en la pantalla de Fox Sports.
3: Tiene que ver con el querido Franquito Colapinto, que tuvo problemas en su máquina. Problema eléctrico y de aceleración, señores.
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ganó la bandera nuestra amiga Macarena. ¡Cuán! Mirá la, la rima y todo, muy bien. 7:41. Ya le mandamos el mensaje a nuestra amiga Macarena. Pedro Pardo 155. De lunes a viernes. Diábiles, no, por supuesto, no feriados, sino diábiles. De 10 a 16 horas. Pedro Pardo 155 con el DNI, ¿eh? Gracias por estar. Ya tenemos a Marco, que se llevó un cartón del bingo. Ya tenemos a Carolina, que también se ha llevado ya el bingo. ¿Trae juego para compartir algo? Un beso enorme. Gracias a todo lo que pasaron. Marco, que ya pasó hace un rato. Fue el primero que pasó, luego Carolina. Nos queda un cartón y el parlante. Claro, claro. O podemos hacer el parlante ahora. Bueno, ya vamos viendo, vamos viendo. ¿Cómo transcurre la tarde? Vos te seguís comunicando con nosotros. 154-669-119.

alta ciudad, 12, perdón, 13 grados. Ahí está, vamos. 12 era la máxima pronosticada para hoy. La hemos superado holgadamente. El cielo parcialmente nublado. Así quedará el resto de la jornada de día viernes. ¿Ah, lo sabes? Hola, Luen. Hola, Dani. Soy argentina y estoy en Cartagena, Colombia. No sabes. Hasta enamorado de Cartagena, Colombia. Estuve horitas nada más ahí, pero no, era tremendo. Abrazo grande para mi amigo Fernando. Gracias, Fer. Me está escuchando a través de fmgraffiti.com.ar.

16:25 minutos en la República Argentina. Estás en la radio, estás en Graffiti, estamos juntos. Nos quedamos juntos, dale. Dale. Abrazo grande, Maxim. A la Dulce Flor también, gracias por estar escuchando la radio. 154-669-119. La palabra bingo más tu nombre, edad, tres últimas cifras de documentos.

0: cómo arrancaba por la noche con esto. Dios mío, no me hagas acordar, Jacobo. No me hagas acordar. Sí, arrancamos la noche el boliche. Probamos todas las luces. Tirábamos humo, todo como noche plena. Volábamos en boliche. Otra historia. Algunos venían pasando del pub hacia el boliche. Entonces con esto arrancamos probamos las sirenas, probamos las luces negras, todo, el boliche a pleno cuando arrancaba. Después apagamos y empezaba la secuencia. Empiezan los chicos con el show en sí, pero probamos todo. Me acuerdo clarito, tenés razón, Jacobo, querido. Claro, Jacobo, abríamos la puerta del boliche. Abrí el pub, tenés razón. Y caía de espaldas el amigo Jacobo porque le gustaba ese ritmo. Dios mío. Mirá todo lo que se acuerda. ¿Cuántos años son? Dios mío. Dios mío. Estás en la radio, estás en Graffiti. Hay momento para repasar la actualidad, señoras, señores, títulos de la jornada, los más destacados a esta hora.
1: En los controles.
0: 16:31 minutos.

0: Comenzamos con la recorrida, mis amigos. Títulos destacados en esta jornada. 16:32 minutos. Y señores, presentado por quién, amigo, cada jornada con el resumen de títulos.
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0: Título destacado para esta jornada. Comenzamos con el ámbito internacional. Crisis en Bolivia, fuertes incidentes entre la policía y los manifestantes que piden la renuncia del presidente Rodrigo Paz. Increparon a los astronautas del Artemis 2 en el Capitolio. Las frases más destacadas son: dejen de mentir, nunca fueron al espacio. Protestas masivas en Cuba. Donald Trump desclasificó más archivos sobre presuntos ovnis. SpaceX volvió a postergar el lanzamiento de una nueva versión del cohete Starship V3. Polémica en un prestigioso concurso literario internacional. Investigan si un relato ganador fue creado con inteligencia artificial.

francesas condenó a Air France y a Airbus por la tragedia aérea que dejó a 228 muertos en el año 2009. Crisis en Bolivia, renunció el ministro de Trabajo y la central obrera volvió a marchar en estos momentos contra el presidente Rodrigo Paz. Preocupación mundial por el aumento de casos de ébola en el Congo y protestas en Indonesia a esta hora.

En Bolivia, Defensa y las Fuerzas Armadas denunciaron presencia de grupos irregulares con armamento bélico. Putin dice que 6 personas murieron en un ataque con drones ucranianos contra el centro universitario. Gran Bretaña, la policía investiga al expríncipe Andrés por posible conducta sexual inapropiada.

La Organización de Naciones Unidas destina 60 millones de dólares para acelerar la respuesta al brote de ébola en República Democrática del Congo. Y además aseguró que el riesgo del ébola en todo el Congo y países vecinos es muy alto.

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La visibilidad 15 kilómetros. Mañana 3 y 11, mínima y máxima respectivamente. Neblinas en la mañana y en la madrugada. Parcialmente nublada en la tarde y en la noche. El domingo, el día del sorteo del gran bingo del Hospital Arturo Oñatibia. 3 de mínima, 18 de máxima. Parcialmente nublado estará el cielo el domingo. Hablamos de Salta, Ciudad y el Valle del Lerma. El lunes 25 de mayo, 6 de mínima, 17 grados de temperatura máxima. El cielo estará parcialmente nublado.

0: Esta lleva en el dorsal el número 17.
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9: Son las 5:09.
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a Carolina y a Maca, que se llevó la bandera también. Muy bien, Maca. Caro, que se llevó el bingo. Tengo un cartón más que se lo lleva a Guillermo 194. Pues ya le mandamos en el mensaje. Tiene que pasar por Pedro Pardo 155 con el DNI para retirarlo, ¿sí? Mañana de 10 a 16 horas, ¿eh? Pase por la radio. Abrazo enorme para la gente que nos está escuchando. Gracias, ¿eh? El parlante se lo lleva Osvaldo 135. Hecho todo esto, dicho todo esto, repasamos. Guillermo y Carolina se llevan. Carolina 083 y Guillermo 194 se llevan los bingos. Junto con Marcos, que fue el primero que vino para acá. Exactamente, 225. El parlante se lo lleva Osvaldo 135 y la bandera se le lleva a Maca 741. Gracias a todos por estar ahí, por participar toda la tarde. Gracias a nuestros queridos amigos.

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0: 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Tiramos toda la onda, todo, todo así. ¡Guau! Para vos. 19:30. Imagínate, el domingo, River campeón. Y encima el sorteo del domingo te llevas unos premios. Más perfecta no puede ser la jornada del 24 de mayo. Qué bárbaro, qué bárbaro. Mirá cómo estoy pensando en vos. Estás ahí, en vos, tío. Claro, la primera alegría, River campeón. Y después vas con el sorteo del bingo. Ya tengo más o menos armado tu fin de semana, ¿eh? Pero recordá que el domingo, un domingo en familia. ¿Por qué gritás? Con el querido señor Manuel Edgardo Rivero, más conocido por todo como Eiji. Que estará con un programa, con unas canciones, chicos. Qué mamita querida, ¿eh? Qué lindo el domingo, domingo en familia, en la radio, en graffiti. Con Manuel Edgardo Rivero, más conocido como Eiji. Y un gran equipo de producción en la previa, claro, del sorteo del onceavo bingo del Hospital Oñatibia. Con un montón de regalos en vivo, cosa de ir calentando motores. 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Se está disputando la clasificación de Fórmula 1 a esta hora, chicos, sonido en vivo.
2: Se puede recuperar menos energía que en las prácticas, se puede recuperar menos energía que en las carreras, y eso es por reglamento. Entonces, ¿cómo administrar, en qué momento recuperás energía? Es la clave de la pista. Hamilton nos va a dar la primera señal para que tengan una referencia. 1:13.4 marcó Antonelli en la tanda de entrenamiento. 1:14.1 fue el tiempo de Hamilton. Muy sucia la pista por ahí. 1:15.4 fue vuelta lentísima de Hamilton. Si la comparamos con el 1:14.1 que hizo más temprano, es una vuelta realmente lenta para la Ferrari.
0: Mirá lo que es la radio en vivo, chicos, ¿eh? Recuperando el audio de Fox a esta hora. La clasification, título deportivo, ¿les parece, chicos? Apertura del momento deportivo en el programa, chicos, vamos.
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Tras los problemas en la práctica, Franco Colapint afronta la clasificación para el Gran Prix, perdón, el Sprint, primero, claro, del Gran Premio de Canadá. Cada uno hace su lista, un ayudante de Scaloni reveló el particular método para elegir jugadores de la Argentina que irán al Mundial. La guerra mundialista que se desató en la barra de Belgrano y pone en vilo a la seguridad de cara al partido ante River por la final. El brutal accidente de Alex Albon tras atropellar una marmota del Gran Premio de Fórmula 1 de Canadá es uno de los tantos riesgos que tiene este circuito de Canadá, ¿eh? Tenés cuidado vos, que sos bastante...

el deporte en la Argentina que se llama combate medieval. Buah, el título desgarrador, Procesaron al ex Puma Patricio Albacete por privación ilegítima de libertad y violencia de género contra Pamela Pombo. El exitoso costado empresarial de Lionel Messi superó los $1,000 millones de patrimonio. Y entró una exclusiva lista. Merecido lo tiene, chicos. Preocupación por el estado físico de Neymar antes del Mundial. Dejó de lado a Infobae Deportivo. Diario Deportivo, lee títulos. A esta hora, el plan de Úbeda para ganarle a Católica. ¿Por qué Guardiola se va del City? ¿Cuál será su futuro? Todo eso en el Diario Deportivo, olé. ¿Cómo llegó a Racing en esta crisis?

y estuvo en la final de Madrid. ¿Pega la vuelta? ¿Qué hay de cierto sobre el interés del Colo-Colo para repatriar a Palacio?

0: Oh, wow.
1: Tapa deportiva, ahí está ahora, principal y portal.

0: nada. Sí, señores, sigue dando vuelta. Vale, ahora dame Fórmula 1, dale.
1: A Q2, estos son apenas los primeros giros de Colapinto. Los primeros giros de Franco, que no pudo dar ni siquiera una vuelta. Hamilton récord en el primer sector, va cambiando la pista, va mejorando mucho. Viene Colapinto para la parte final. Vamos, Franco, a ver si se puede meter con un tiempo que le permita estar en Q2. Está para cerrar la vuelta. Supera bien el tráfico. Derecha, izquierda, recta principal. Vamos, Franco, a ver hasta dónde puede subir Colapinto. Pasa por la recta, pasa por la línea. Bien, se mete en el décimo lugar y a esperar. Y a esperar, porque esto va a estar muy apretado en la parte final. Todos van a mejorar. Viene Checo Pérez, no puede mejorar.
0: Tremendo, ¿no? Cuánta adrenalina, chicos. Y a ella le gusta la gasolina, que es Fórmula 1. Muy bien, entendí, entendí. Pero también le gusta la electricidad, son eléctricos. Bueno. 17:40 minutos. Estás en vivo, estás en la radio. Te quedas conmigo hasta las 18 horas. Y no te olvides mañana, ¿eh? Ojalá de mañana, ¿eh? Programón 10:30 de la madrugada. Aquí en la radio con los cubiertos en la mano. El magazine gastronómico con la conducción del señor Eddie Rivero. El señor Ariel Darío Alexis Vega, la voz gol de la cocina. La columnata del querido profe Roberto Raúl Gramallo, ¿eh?
1: Afuera Albon y Lawson, que no salieron. Afuera los dos autos de Cadillac, Pérez Bottas, Stroll y Gasly.
2: La curva número 3. Ahí se escapa, por suerte, en las barreras del Tech Pro, que son flexibles, y esto le impide que el auto se destroce en extremo. Después vamos a ver.
0: Bueno, despiste ahora bandera roja en la Fórmula 1. Los Cadillacs para afuera. Dios mío, teníamos más expectativa de Cadillac, ¿eh? Te decía. Mañana, en la mañana, 10:30 de la madrugada. Con muchos premios, con muchos regalos, llega con los cubiertos en la mano el magazine gastronómico. Para ponerle todo el humor al fin de semana, sí, señores. Ahora en el país, 17:41 minutos.
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0: la producción integral del querido Seville, la asistencia de piso, la dulce bla. Gracias a todos por el aguante de una semana más. Nos encontramos el próximo martes, 2 de la tarde estaremos aquí para acompañarte, para ir cerrando ya mayo. Es tremendo, ¿cómo pasa esto, eh? Dios y la Virgen mediante, estaremos próximo martes, 2 de la tarde, aquí en la radio. En la radio. Gracias a todos, ¿eh? A los que participaron, a los que están atentos, a los que forman parte todas las tardes del programa. Somos muy felices de poder acompañarte, de verdad, ¿eh? Con la mano en el corazón. Actualizamos datos del tiempo. Frescor, ¿eh? 12 grados, hermosa tarde. La humedad relativa en el ambiente es 60%. Fin de semana, ¿cómo estará? Te preguntás. Mañana sábado 3 y 11, mínima y máxima respectivamente. El domingo 3 y 18. Y el lunes 25 de mayo 6 y 17, mínimas y máximas respectivamente. Entre nublado y algo nublado estará el cielo. Neblinas matinales, tener cuidado con eso. Sobre todo a la gente que maneja, ¿eh? Gracias a todos, chicos. Un placer enorme. 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Sí, señor. Mi nombre es Javier Arias. ¿Me seguís en las redes? Arroba soy Javier Arias. ¿Me seguís? Te sigo. Somos amigos. Mañana, recordá, 10:30 de la mañana. Manuel Garro Rivero. Ariel Vesga, el profe Gramajo, con los cubiertos en la mano, el Magazine Gastronómico. Tremendo programa aquí en la radio. No queda más, mis amigos. Gracias por todo. Chau, chau.
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7: Son las 6:07.
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Hola, muy buenas tardes, amables oyentes. Estamos llegando a usted a través de nuestros dos brazos, a través de 89.5 de nuestro dial FM Graffiti y 105.1. Bueno, nuestros saludos a Juan Carlos Ibira, nuestro director, y a Fernando Serpa aquí, nuestro compañero de trabajo que está en la cabina. Y bueno, tengo que hacer un saludo especial para que vean ustedes cómo por internet hoy en día se puede llegar a todas partes del mundo. Mi hermano está supuestamente, ya lo voy a confirmar luego, bueno, ya escuchó el programa anterior, espero que esté escuchando el presente, y mi hermano Leonardo, que es, él es de salteño, que se quedó a vivir, que nos robó Tucumán, una gran persona, un gran deportista. Y bueno, lo vamos a dedicar esta tarde, buena parte de lo que queda, a su persona, a su señora Cristina Serrano, y bueno, los chicos capaz que están, tengo tres sobrinos, un ahijado, Fernando, que es el más chico, Leonardo, que es el más grande, son todos apellidados igual que yo, Guillén, y me estoy olvidando de Rodrigo, que es el del medio, los del medio, yo soy del medio acá, y los del medio se olvidan. Y bueno, que tengan una grata suerte, una grata tarde, que tengan allá en Tucumán. Acá estamos con un poco de frío, va a ser bastante más. Y bueno, podríamos, ya que del agrado de mi hermano, la obra Crimen y Castigo, vamos a tocar algo ahí. Que porque yo emití, edité un libro, escribí, lo edité. Ahora no me acuerdo, pero creo que es 2008, donde hablo de conversando con Dostoyevski. Bueno, hice un trabajo de investigación importante, biografías, algunos, tengo la obra completa, creo que he dicho en otro momento, comentada por Cancino Hacen, el profesor, el maestro de Borges, casi nada, que hace cada introducción, cada introito de cada novela, de las largas y las cortas. Y en este caso vamos a ver si podemos resumir por lo menos una parte de la primera parte de Crimen y Castigo. Y antes quería decir también, siempre damos nuestros refranes, nuestras citas, refiriéndonos a lo que se encuentra detrás de toda esta literatura, toda esta tradición eterna de los pueblos, que queda en los pueblos, los poetas, la índole del trabajo del poeta no difiere de la del santo, nada más que la diferencia es que el poeta se dirige a su pueblo y el santo hacia Dios. Y bueno, otra cosita que me estaba acordando antes de entrar en el otro tema, cuando de Scalabrini Ortiz, esto no todo, son todas frases que nos sirven para entroncarlo con lo que vamos viviendo en la cotidianidad. Por ejemplo, Scalabrini, yo tuve oportunidad, ya voy a decir alguna anécdota, que dice en parte de su obra de los ferrocarriles argentinos, dice: la prosperidad honrada genera honradez de procedimientos, y la energía premiada impulsa a llevar a cabo empresas y proyectos más ambiciosos cada vez. O sea, repetimos, ¿no? Porque es un ejemplo de la moral. El presidente de ese entonces había dicho que la primera magistratura moral de la nación, de la época de Forja, ¿no? Es decir, una generación que significó un cambio cultural, no como ahora que quieren hacer un cambio cultural, personas que no tienen ni idea de la cultura, ni son cultos, fue un cambio importante a través de Forja, ¿no? Tenemos quienes integraban ahí, está Hernández Arregui, está, aparte de don Raúl Escarbino, obviamente, está
el autor del Medio Pelo, está, es un sector del pensamiento argentino, ¿no? que eran de la misma generación, que sí era una generación que cambió, estaba presta a cambiar la forma de pensamiento y la cultura. Eso sí era un cambio cultural, significó. Arturo Jauretche, me estaba olvidando, es muy importante, yo lo considero a Scalabrini muy profundo, más profundo, ¿no? Pero bueno, si ustedes van al Banco Provincia en la capital federal, entran así y ven el nombre de Jauretche, yo nunca vi en ninguna institución, capaz que ya lo sacaron, pero fue hace algunos años que entré, fui al banco en la capital porteña de Buenos Aires, y el banco así con letras así sobre ese tipo de mármol, ustedes van a ver una piedra de que está constituido todo el banco, una piedra caliza así, y ahí dice el nombre de Arturo Jauretche. Así que imagínense si no tuvo peso esa generación. Y bueno, él ocupaba la primera magistratura moral de la nación, pero nunca le dieron un cargo, así que observen ustedes. Y luego vino también el hijo, que también tenía así una línea importante de nacionalismo. Él es ingeniero en petróleo, ahora no tengo el nombre del hijo. Y bueno, yo le escuché hablar a Scalabrini, hijo, ahí donde era antes era el hotel de los petroleros en la España. Para los que son de acá, de la ciudad, donde está frente al Canal 11, que aún sigue siendo ahí. Y ahora, bueno, es un hotel que no sé si seguirá siendo de algún, creo que es de algún otro gremio, o de los petroleros todavía. Y bueno, yo llamé, después que lo escuché hablar, me invitaron a escucharlo unos amigos, curiosamente de Tucumán, que estaban acá en Salta, y dicen, vamos a escucharlo, era muy importante este hombre. Y tan es así que cuando yo tuve oportunidad de estar cerca de gente que tenía acceso a la el dinero como para traerlo nuevamente, hablé a la casa de él, cometí el desatino de llamar, y me atendió la señora, y de poco no me cuelga el teléfono violentamente, pero le dijo, yo quería contactar con su esposo, sí, es Fulotal, sí, es mi esposo, para ver si puede venir a Salta, y me dijo, no, él ya no da ninguna conferencia, para que ustedes vean cómo se ha ido diluyendo en el mar de la inconsciencia todo lo que tenía algún sabor al nacionalismo. En eso podríamos ver algunas cosas de él, no sé dónde las tengo, de don Raúl, pero es muy importante todo su pensamiento. Y acá cita porque él defiende los ferrocarriles y pelea contra el imperio. Ustedes se acuerdan que se habían privatizado en ese momento, estamos hablando en la época de él, ¿no? Y bueno, él remite a algunas palabras que pronuncian los hombres, los dueños los que encabezan los imperios. Entonces, en este caso se llama Cecil Rhodes. Y las galletitas que usted come, que no sabe de dónde viene el nombre, vienen de ahí, de Cecil Rhodes. Es con tal como se llama la galleta. Y que fue quien conquistó esa puntita de África y colonizó Cabo Verde. Y Cecil Rhodes no se andaba con rodeos tampoco, también pega la palabra. Dice, el imperio, lo he dicho siempre, es una cuestión de estómago. Si no queréis la guerra civil en Inglaterra, debéis convertiros en imperialista. Y él sí se quedó ahí, no sé cuántos años, y sí, así fue como se fue repartiendo África, pobre África. Y bueno, otros decires. Lord Acton no está acá, pero me acuerdo cuando Lord Acton también
Ellos, los ingleses, influyen mucho en todo lo que es política internacional y diplomacia. Con eso, con la diplomacia, a veces sin armas logran cosas que no hubieran logrado con las armas. Él dice de la gran organizadora de revoluciones en el mundo, de Inglaterra, Lord Acton, dice: el poder absoluto corrompe, el poder corrompe, pero el poder absoluto corrompe absolutamente. Ese es de Lord Acton, y también es otro ciudadano que inglés, y muy curiosamente Scalabrini le llama la gran organizadora de revoluciones en el mundo. Bueno, ahora hay otro, ¿no?, que sigue más o menos el camino. Y dice, para ya pasar otro tema o hacer algo musical o poner música, dice: cuando una nación pierde el sentido de su solidaridad, queda como una cartera abierta en medio de la vía, a merced del azar de las codicias foráneas. Reiteramos, estas son palabras de Scalabrini, ¿no? Así sucesivamente hasta el día de hoy. Eso es la frase central. Cuando una nación pierde el sentido de su solidaridad, queda como una cartera abierta en medio de la vía, a merced del azar de las codicias foráneas. Por ahí es para otras cosas, pero bueno, a veces no se las encuentra en el programa, pero la vida, el espectáculo debe continuar. Y bueno, podríamos ir ya a entrar a lo que es crimen y castigo, la primera parte. Vamos a leer algo, a ver si puedo ir explicando. Esto sucede en San Petersburgo, la novela, y que es donde vivió, porque él nació en Moscú. Dostoyevski nació en Moscú, el padre trabajaba en el hospital de María, médico, fue justiciado en su momento. Todo eso fue forjando la personalidad y la creatividad y profundidad de su espíritu. Los justicieros había comprado el médico una finca y los maltrataba a los peones, y ellos lo mataron, se pusieron de acuerdo y lo terminaron matando, asesinando, tomando, como se dice, como dice el Gabo, sin fórmula de juicio. García Márquez, a cada rato pronuncia ahí cuando habla de los Buendía, de los personajes principales de la novela Cien Años. Acá él sale, él se llama, el personaje principal, vamos a decir dos o tres de los primeros del comienzo, se llama Raskolnikov. Y bueno, comienza así el relato, que es bastante, como todo lo que hace él, bastante así ceñido, pero bueno, vamos a ir despacio. Dice, tengamos en cuenta que el hemisferio norte, en julio hace calor, y bueno, acá miren cómo estamos nosotros, en mayo, junio, julio, con bastante baja temperatura. Aquí dice: a principios de julio, estamos hablando siempre en San Petersburgo, con un tiempo sumamente caluroso, un joven salía de su tabuco, que es como una pieza así de esas cerradas y chicas, de encierro, digamos, que ocupaba como realquilado la travesía, en la travesía de ese, ahí se refiere a la calle, y con lento andar y con indeciso encaminábase al puente de K. O sea, con lento andar y como indeciso encaminábase al puente. Discretamente evitó el encuentro con su patrón en la escalera. Su tugurio, o sea, el tabuco, su tugurio, estaba situado bajo el tejado mismo de una alta casa de 5 pisos. Y semejaba un armario más bien que un cuarto. La patrona se lo había alquilado con pensión completa, habitaba solo un tramo de la escalera más abajo, y siempre al salir tenía el joven que pasar irremisiblemente, o es que tenía que salir de ese piso, en el tejado que tenía, pasar delante de la cocina de una de las mujeres, que hay una de ellas, es Alyona Ivanova, que es una usurera la que le alquila. Y bueno, y la Elisabetta es una hermanastra de ella, que visita
que la visitaba y vivía con ella también. En ocasiones se ve que no siempre estaba ahí. Y siempre al salir a la calle tenía el joven que pasar por delante de la cocina. Estaba siempre abierta de par en par sobre el rellano. Y siempre sentía una impresión morbosa. Ahí empieza ya a relatar la psicología del chico. Él era un estudiante de abogacía, curiosamente. Ya había dejado los estudios. Sentía una impresión morbosa de cobardía que le avergonzaba y hacía fruncir el ceño. Estaba entrampado con la patrona y temía siempre encontrársela. Y no es que fuera cobarde, tímido, sino que lo contrario. Solo que algún tiempo a esta parte se hallaba en un estado de excitación y enervamiento parecido a la hipocondría. La hipocondría sí es como sentirse enfermo, no estándolo, y como que llevar sobre sí una preocupación constante, una angustia, ¿no?, por la propia salud. Eso estaba viviendo él, Raskolnikov. O sea, estaba cargando, digamos, la caldera de, no digamos de odio, pero de alta combustión. Hasta tal punto estaba arrinconado en su cuarto y apartado de todo el mundo, que temía encontrarse con alguien, no ya con la patrona. Le agobiaba la pobreza, pues hasta se apuraba, hasta su apurada situación había dejado de atormentarle. Había abandonado en absoluto sus quehaceres cotidianos y no quería atenderlos. En realidad no le temía a la patrona, por mucho que pudiese maquinar contra él esa mujer. Pero detenerse en la escalera, escuchar todos los dilates, todos los disparates que le decía aquella mujer ofensivamente, que él no le interesaba ya de modo alguno, todas aquellas sandeces referentes al pago, las amenazas y lamentaciones, y además de todo eso, tener que lamentar, disculparse, mentir ante ella, era una situación ya límite. ¿No era preferible arrojarse como un gato por la escalera y lanzarse al arroyo para no ver a nadie? Eso ya lo vamos a reiterar más adelante. Ahí está una frase que también tenemos grabada. Por lo demás, aquella vez, el temor a encontrarse con su acreedora hubo de chocarles a él mismo, y luego de repente se vio en la calle. Y se preguntaba, ¿por qué me apuro de este modo y paso esos miedos por la bagatela que paso? Todo está al alcance del hombre y todo se va y viene a las manos, solamente que el miedo es el axioma, dice. Él también es un gran pensador, Raskolnikov. Pero bueno, la tenía entre cejas, sobre todo a Liona, no tengo que decir, a Lin, la vieja usurera, que era la que lo encaraba a él y le pedía que le pague, y él que no podía pagar. Era una situación sin salida. Entonces, por eso en este último mes, dice él, habla consigo mismo, me acostumbré a hablar tendido las 24 horas del día en mi rincón conmigo mismo y cavilando en musarañas. En la calle hacía, para colmo, una vez que sale, un calor horrible. Ya hemos dicho que era junio allá, principio de julio. Dice, en la calle te hacía un calor horrible y eso se añadía la sequedad, los empujones, la cal por todas partes. Pues siempre estaba en construcción San Petersburgo, familiar en todo peterburgués que no posee una casa de campo. El mal olor peculiar del verano, dice. Los borrachos que a cada paso se encontraban. Un sentimiento de disgusto hondísimo reflejóse por un instante en las finas facciones del joven. Estaba disgustado consigo mismo, con la calle y con la acreedora. Al decir verdad, era bastante guapo, con unos magníficos ojos oscuros, el pelo castaño, la estatura más que mediana, cenceño y bien plantado. Andaba sin fijar la atención en torno suyo. A veces sus pensamientos se embollaban, abigarrados.

destruyendo el alma y petrificando el corazón. Ya lo último que dice, como dedicarse al alcohol. Así que bueno, él, esa meditación, como decimos, cuando él se ve ya, aparte, esa la tiene más adelante en el libro, en invierno, porque arrojarse canal, imagínense, en el Neva o alguno de esos ríos de San Petersburgo, morir inmediatamente, durar muy pocos minutos, segundos, todo congelado. Esa fue una zona que fue, no sé si virlada, pero ganada a través de las armas contra el ejército sueco. Y bueno, ahí en ese aproximarse al canal, él se piensa eso: tres salidas tengo, arrojarme al canal, ir a parar a un manicomio, o dice, o entregarme al vicio, embruteciendo el alma y petrificando el corazón. Ahí se refiere a que, en lo último, dedicarse al alcohol, ¿no? O sea, matarse inmediatamente, esa es una, irse a un lugar donde lo encierra, la Casa Amarilla, dice siempre él más adelante, y o dedicarse al alcohol. Bueno, creo que hemos dado un comienzo que es bastante claro de la personalidad de él, y ya vamos a ir demandando más información de la novena, de la novela, y en las próximas salidas que tengamos. Hacemos una pequeña pausa y ya volvemos.

0: Bueno, así se nos fue el programa. Estamos un poco roncos, pero bueno, mejoramos, empeoramos la próxima. De nuevo, saludo allá en Tucumán a la gente para que veamos cómo llega Graffiti, cómo llega Ciencia Callejera a nuestro programa, a otras latitudes lejanas acá de lo que se cree que es una FM. Resulta que, bueno, se lo puede ver por internet. Mi hermano, mi sobrino, mi cuñada tuvieron la oportunidad. Así que yo muy agradecido por la atención que me dispensan vuestros oyentes, mi familia, y por el trabajo acá de Fernando, que me soporta bastante y me ayuda mucho. Fernando Serpa, yo quien les habla, José Antonio Guillén Ortega Sánchez. Y bueno, esperamos encontrarnos muy prontito. Que bueno, ahora van a ser varios días, a ver si nos reponemos, seguimos igual. Igual no hay que venir a poner el cuerpo, como siempre lo hicimos con Fernando acá. Muy buenas tardes, buen fin de y feliz Día de la Patria. Pronto, pronto nos volvemos a encontrar. Pronto ya, ya nos vamos a ver.
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7: Son las 7:11.
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